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1: ¿Qué tal? Muy buenas tardes, bienvenidos a su espacio. Ya comienza la radio y jálalo que es Pargo. Esta tarde es de martes 7 de julio, le damos la más cordial bienvenida en nombre de nuestro diputado y titular de este programa, el doctor Joaquín Jaco Vadillo Escamilla. Me da muchísimo gusto saludar a mis compañeros que me acompañan el día de hoy, Itzel Rosales.
2: Buenas tardes.
1: Y mi compañero Abel Torres.
3: Muy buenas tardes, Gio.
1: Muy buenas tardes. Muy buenas tardes a mis compañeros y a todos ustedes que nos dan, que nos hacen el honor de acompañarnos esta y todas las tardes en este su espacio. Y el día de hoy les traemos muchísima información, entre ellas estaremos platicando sobre las graduaciones en las que está padrinando nuestro diputado Joaquín Jaco Vadillo. Hablaremos de todo lo que se está entregando y todo lo que se está viviendo en estas graduaciones en muchas escuelas del puerto. También le vamos a traer toda la información sobre cómo puede usted solicitar los talleres productivos que se imparten por parte de los Pargos en Acción, y también vamos a ver y a escuchar noticias legislativas con las breves del Congreso con mi compañera Fernanda desde el Congreso del Estado. También vamos a platicar sobre cómo se fortalece el Hospital de Ometepec con la iniciativa del gobierno del Estado a cargo de nuestra gobernadora Evelyn Salgado Pineda. También vamos a ver cómo estuvo la presentación de la convocatoria del Parlamento Juvenil allá en el Congreso del Estado, donde también estuvo nuestro diputado Joaquín Jaco Vadillo. Y bueno, también unas entrevistas, en fin, mucha información el día de hoy, y vamos a empezar con estas graduaciones que se están llevando por parte de, bueno, apadrinándose por parte de nuestro diputado Joaquín Jaco Vadillo. Y le comento que vamos a platicar sobre la primera graduación del día de hoy. Vamos a ir primero a la cortinilla de los Pargos en Acción.

0: Y bueno, para que los que nos ven en vía redes sociales pudieron observar esta nueva cortinilla que nos ha hecho la producción del programa, muchísimas gracias a Lupita Aparicio, que por cierto nos faltó saludar. Lupita Aparicio en los controles y el buen Jonathan León de MBS también aquí acompañándonos. Y bueno, como les estaba comentando, las graduaciones ya están presentes y el presidente de la Junta de Coordinación Política del Congreso del Estado, el diputado Joaquín Jaco Vadillo, fue distinguido como padrino de la generación 2020-2026 de la Escuela Primaria Matutina Apolonio Castillo Díaz. Un reconocimiento que refleja el vínculo y la cercanía que ha mantenido con la comunidad educativa de Acapulco. Aunque por compromisos previamente agendados no le fue posible asistir de manera personal a la ceremonia de clausura, el legislador estuvo presente por la maestra Alma Escamilla Leiva, consejera estatal de Morena, quien acudió en su nombre para acompañar a las y a los alumnos en este momento tan especial de sus vidas. A través de un mensaje, el diputado Jaco Vadillo expresó su reconocimiento y felicitación a todas las niñas y niños que concluyeron con éxito su educación primaria, destacando que este logro representa el resultado de años de esfuerzo, disciplina, aprendizaje y perseverancia. Asimismo, hizo un amplio reconocimiento a las madres y padres de familia, quienes día con día acompañan el crecimiento de sus hijos, así como las maestras y maestros que, con vocación, compromiso, contribuyen a la formación académica y humana de las nuevas generaciones. El presidente de la JUCOPO también destacó la importancia de seguir fortaleciendo la educación como una herramienta fundamental para construir una sociedad con mayores oportunidades, señalando que invertir en la niñez y en la formación de las nuevas generaciones siempre será una postura por un mejor futuro para Guerrero. Durante esta significativa ceremonia estuvieron presentes el profesor Jaime Balbuena Caballero, jefe de los servicios educativos de la región Acapulco-Coyuca, sector número 7, así como el profesor Aristeo Casarrubias Carvajal, supervisor escolar de la zona 53, a quienes el diputado extendió un reconocimiento por su trabajo y compromiso con la educación pública. Finalmente, el diputado Joaquín Jaco Vadillo envió un mensaje de aliento a los y a las integrantes de la generación 2020-2026, deseándoles éxito en la nueva etapa que está por comenzar y recordándoles que cada meta alcanzada es el punto de partida para nuevos desafíos y mayores oportunidades. Con este tipo de acciones, el presidente de la Junta de Coordinación Política del Congreso del Estado de Guerrero refrenda su respaldo a la educación y reconoce el esfuerzo de las comunidades escolares que día a día trabajan por la formación de las futuras generaciones guerrerenses. Y bueno, Itzel, además de esta graduación del día de hoy, también tú tuviste la oportunidad de ir en su representación. ¿A dónde?
1: Fuimos a los bienes comunales, a Progreso de Cacahuatepec, con el compañero Eloy. Estuvimos en este fin de curso. Nos acompañó también el compañero Miguel Ponce, Bernardo Santana, que también acudieron al llamado, ya que, pues, amigo, es muy lejos, es a una hora...
0: Una hora veinte más o menos, y bienes comunales.
1: Aquí en la telesecundaria Antonia Nava de Catalán, en el Progreso de Cacahuatepec, donde le hicieron el honor al diputado de nombrarlo padrino de generación. Sus ahijados le mandaron un oficio donde le pedían mochilas para que ahorita que pasan a un nivel superior ya puedan llevar todos sus útiles en su mochila.
0: Así es, entre otras de las cosas que también entregó el diputado Joaquín Jaco Vadillo es a la escuela, antes mencionada, una impresora de alta gama, una impresora pues muy necesaria para las actividades administrativas de la escuela y, cómo no, también para el alumnado que también de repente necesita sacar alguna copia de un proyecto o algún maestro que también necesite, porque siempre hay necesidades así en las oficinas escolares. Créanme que es un trabajo arduo el que hace el administrativo y los maestros, obviamente, dentro de la dirección. Pero también se entregaron paquetes escolares como con libretas, lapiceras, lápices de colores, cinta adhesiva, juego de reglas, ábaco, en fin, un sinnúmero de utensilios, de útiles escolares que pues sirven para esta disciplina que es el estudio. Y bueno, también informar que pues dentro de su distrito, el distrito 9, pues se fueron hasta bienes comunales, como nos está comentando nuestra compañera Itzel. Esto dura una hora 20 minutos, sí. ¿Y cuántas comunidades fueron? De traslado nada más.
1: Ahorita solamente fuimos a la de Progreso de Cacahuatepec.
0: Creo que es de las más lejanas, ¿no? Además.
1: Y la más lejana que hemos ido es al Rincón, que nos hecho 2 horas.
0: Sí.
1: Sí, que es una de las más lejanas que hemos ido hasta ahorita. Y sobre todo, fíjate que todos los años nos llegan estas solicitudes del Progreso de Cacahuatepec, de Campanario, de toda la parte de bienes comunales, y nunca he visto que el diputado les diga que no. Siempre está ahí en su representación. En años anteriores, este año pues ya no le pudo hacer posible. Se quedó extrañando esas tortillas hechas a mano que muy amablemente siempre nos dan el alimento. Siempre es un gusto compartir con los maestros, con directores, un plato de comida y unas deliciosas tortillas hechas a mano. Este año el diputado se las perdió por sus nuevas encomiendas legislativas, amigo.
0: Así es, este año el diputado Joaquín Jacobadillo se ha perdido de esos desayunos, pero también del encuentro con la infancia, ¿no? Recordemos que el diputado siempre ha estado pendiente de todos los estudiantes en todos los grados, pero él disfruta mucho también el convivir con estos alumnos, platicar con ellos, que le cuenten sus aspiraciones y el poder de alguna manera darles algún consejo, una guía pronta, pero bueno, significativa desde por su parte, también platicar pues con todos los padres de familia, de los estudios, en fin, son celebraciones que él en este momento pues se está perdiendo, pero se está perdiendo también por una razón muy importante, que es ya todas las obligaciones que tiene como presidente de la Jucopo en Chilpancingo. Y bueno, también recordemos que uno de los regalos que se les dan son mochilas que pues también les sirven mucho en las comunidades, que a veces pues llevan sus útiles en morralitos, o a veces hasta en bolsas, hemos visto algunos de los alumnos, y bueno, todos estos alumnos tienen la intención de aprender, y qué mejor que con unos útiles escolares dignos y con paquetes escolares también que complementan todo este paquete, Itzel.
1: Sí, claro, siempre entregamos, sobre todo en comunidades, mi amigo. En escuelas a las que hemos asistido aquí, en zona urbana, son arriba de 38, 40. En bienes comunales, en zonas rurales, son 7 alumnos, la máximo que hemos cubierto.
2: ¿La matrícula?
1: La matrícula han sido 13, que son los compañeros que ves. Y aunque sean poquitos, tienen tanto entusiasmo. Se ve sus caritas llenas de alegría. Esperaban recibir la visita de nuestro diputado, pero pues por el momento no se pudo. De hecho, se le comentó a algunos niños que si necesitaban algo podrían escribirle a su página oficial, Joaquín Jacobadillo. Y nos comentaron que sí, que de hecho algunos de ellos ya tuvieron contacto con él a través de su página, porque querían hacerle solicitudes diferentes, sobre todo de útiles escolares, porque pues ya viene la lista más grande, que es surtir la lista de útiles escolares de este nuevo año, y por eso se les envía esta bonita mochila con sus útiles escolares ahí, para que puedan seguir estudiando.
0: Así es, hay muchas necesidades, pero bueno, este kit escolar que se les entrega por parte del diputado Joaquín Jacobadillo está muy completo. La verdad es que ofrece muchísimos, con el que puedan cubrir pues casi todo el año, si no es que todo el año. Pues repito, eran lápices de colores, lápices, plumas, borradores, juego de reglas, en ábaco, libretas, obviamente, papel, en fin, muchos de los utensilios que serán necesarios para comenzar su ciclo escolar.
1: ¿Sí?
0: Y bueno, también tenemos parte de la brigada que se llevó a cabo el día de ayer, ¿no? El día de ayer se fue una brigada de lentes, mal recuerdo. ¿O todavía no se lleva, o será mañana?
1: Me parece que está programada la
0: brigada. Ah, está programada.
1: Lentes, sí.
0: La brigada de lentes, recuerden que estas brigadas se llevan directito hacia su colonia con tres visitas. La primera de ellas es para ir, inspeccionar y ver cuánta es la gente que necesita pues estos lentes personalizados por parte de la asociación. Ya comienza. La segunda visita, bueno, se da para hacer esta consulta y verificar cuál sería la graduación que corresponde a cada uno de los individuos que solicitan estos lentes, y la tercera es donde se entregan los lentes personalizados para cada uno de las personas que lo solicitaron, y por parte de la asociación ya comienza, pues se hace todo esta caravana de ayuda para las colonias, barrios y calles de Acapulco. La próxima es, ¿en dónde es? ¿En la colonia?
1: Me parece que es en la colonia Jacarandas.
0: Colonia Jacarandas, así que estén muy pendientes, porque si ya no alcanzaron a inscribirse en la primera visita, de todas maneras las visitas seguirán constantes, así que soliciten nuevamente esta brigada de lentes para que puedan obtener estos lentes que les sirven pues a muchísima gente para leer, para continuar con sus labores, las señoras para cocinar, incluso para tejer, en fin, muchísimas utilidades que se les da. También, ¿qué más tenemos por el día de hoy, Abelito?
2: Pues, comentarte en materia de las acciones legislativas de nuestro diputado Joaquín Jacob Vadillo, presidente de la Junta de Coordinación Política del Congreso del Estado, que sostuvo una reunión de trabajo con el presidente de la mesa directiva, Alejandro Carabias y Casa, y con integrantes de la JUCOPO, con el propósito de fortalecer la coordinación y avanzar en la agenda legislativa. En el encuentro participaron los diputados Arturo Álvarez Angli y Robert Uriostegui Patiño, así como las diputadas Erika Luz Cortés y María Irene Montiel Servín. De acuerdo con el diputado Joaquín Jacob Vadillo, en la Junta de Coordinación Política se mantiene como prioridad el diálogo, la coordinación y la construcción de acuerdos que permitan fortalecer el trabajo legislativo y generar consensos en beneficio de las y los guerrerenses. El legislador señaló que la agenda que impulsa la JUCOPO está sustentada en el consenso, la responsabilidad y el compromiso institucional con el objetivo de alcanzar mejores resultados para el Estado. Asimismo, reiteró que el Congreso local continuará privilegiando el trabajo coordinado entre las distintas fuerzas políticas para atender los temas de interés para Guerrero y avanzar con una visión de unidad y responsabilidad. Como lo ves, Gio Itzel, pues el diputado está constantemente ya haciendo esa dinámica de trabajo con sus compañeros legisladores, independientemente de las fuerzas políticas a las que pertenezcan, como lo ha distinguido y lo que ha dicho él, el diálogo.
0: Así es, para hacer unión dentro del Congreso del Estado. Y bueno, nos vamos a ir a un pequeño corte comercial, no sin antes recordarles los teléfonos en el estudio. Es el 7444-846437. Repito, 7444-846437. En un momento regresamos. Y jálalo, que es Pargo.
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0: Vamos a tu programa, ya comienza la radio y jálalo que es Pargo. Continuando con el contenido de noticias de este espacio, vámonos a ir directo al Congreso del Estado de Guerrero con nuestra compañera Fernanda Cabrera, que nos trae las breves del Congreso. Fernanda, ¿qué tal? Muy buenas tardes, ¿cómo estás?
11: Saludables a todas y todos hasta el puerto de Acapulco. Y pues bueno, comentarles que en el Congreso del Estado hubo muchos temas y hoy hay un punto en específico que fue muy interesante porque se llevó a cabo lo que fue esta convocatoria del Parlamento Juvenil 2026. ¿Cuándo se estará realizando? El 28 y 29 de septiembre, por supuesto, en el recinto oficial del Congreso del Estado de Guerrero. Es un evento que se realiza a través de la Comisión de la Juventud y la Niñez del Gobierno del Estado, en coordinación con la propia Secretaría y el Instituto Electoral y de Participación Ciudadana. Es importante señalar también que estuvieron presentes en este evento el diputado Jorge Iván Ortega Jiménez, presidente de la Comisión Legislativa, el propio diputado Joaquín Vadillo Escamilla en su calidad de presidente de la Junta de Coordinación Política, también el diputado Alejandro Caravia Sicasa, quienes resaltaron pues que se realicen este tipo de eventos que tienen como objetivo escuchar a la juventud de entre 18 y 29 años cumplidos, y bueno, también quieren conocer todos los requisitos para participar en este Parlamento Juvenil. Estuvo presente el propio presidente de la juventud, la presidenta del Instituto Electoral y de Participación Ciudadana, Luis Fabiola Matilde Dama, estuvo también presente, así como ya les comentaba, el titular de la Secretaría de la Juventud, Carlos Sánchez García, y este fue el evento en donde se dio a conocer esta convocatoria. Pero bueno, esto fue ya, digamos, alrededor de las 11 de la mañana. Por la mañana, o a las 9 y media, en lo que es el recinto de la sede del Poder Ejecutivo del Estado de Guerrero, el diputado Joaquín Vadillo Escamilla, presidente de la Junta de Coordinación Política, el diputado Alejandro Caravias, presidente de la mesa directiva, acudieron a acompañar a la gobernadora del Estado de Guerrero a este homenaje e izamiento de bandera, este evento encabezado, por supuesto, por la mandataria estatal Evelyn Salgado Pineda, en donde estuvieron presentes, por supuesto, también los titulares de las diferentes dependencias, de las diferentes secretarías, así como los representantes del poder legislativo. Por supuesto, si desean consultar toda la información, ustedes los encuentran en las plataformas digitales del propio Congreso del Estado de Guerrero. Sería la información desde tu Congreso, Fernanda Cabrera. Buenas tardes.
0: Muy buenas tardes, compañera Fernanda. Ahí teníamos las breves del Congreso, directito desde el Congreso del Estado de Guerrero, a cargo de mi compañera Fernanda Cabrera. Muchísimas gracias. Y bueno, continuando con las noticias del día de hoy, la gobernadora Evelyn Salgado Pineda encabezó este inicio de mes el tradicional homenaje e izamiento de la bandera nacional correspondiente al mes de julio. Ya lo comentaba a grosso modo nuestra compañera Fernanda, que fue una ceremonia cívica realizada en la Casa del Pueblo, donde se reafirmó el compromiso de seguir fortaleciendo los valores patrios y la identidad de los guerrerenses. En este importante acto cívico, la mandataria estatal estuvo acompañada por el presidente de la Junta de Coordinación Política del Congreso del Estado, el diputado Joaquín Yaco Vadillo Escamilla, quien participó junto a autoridades civiles y militares en el homenaje a nuestro lábaro patrio. La presencia del diputado Joaquín Yaco Vadillo, presidente de la JUCOPO, reflejó la coordinación institucional que existe entre los poderes ejecutivo y legislativo para fortalecer los actos que fomentan el respeto y los símbolos nacionales y los valores cívicos entre la sociedad guerrerense. Durante su mensaje, la gobernadora Evelyn Salgado Pineda recordó que el mes de julio invita a reflexionar sobre diversos acontecimientos que marcaron la historia de México, así como a reconocer el legado de mujeres y hombres que, con valentía, entrega y convicción, contribuyeron a construir el país que hoy disfrutamos. Acompañada por el diputado Joaquín Yaco Vadillo Escamilla, la titular del Ejecutivo Estatal destacó que mantener vivas estas ceremonias representa una forma de preservar la memoria histórica, fortalecer la identidad nacional y promover la unidad entre las y los ciudadanos. Asimismo, Evelyn Salgado Pineda hizo un llamado a seguir impulsando una cultura basada en la igualdad, la participación ciudadana, la solidaridad y el respeto, valores que, dijo, son fundamentales para construir un guerrero con mayor bienestar, justicia social y oportunidades para todas y todos. Por su parte, la asistencia del presidente de la Junta de Coordinación Política, Joaquín Yaco Vadillo Escamilla, reafirma el compromiso del Congreso del Estado de acompañar las acciones institucionales que promueven el civismo, la unidad y el fortalecimiento de las instituciones públicas. Con la participación de autoridades de los distintos órdenes de gobierno, entre ellas el diputado Joaquín Yaco Vadillo Escamilla, este homenaje cívico correspondiente al mes de julio refrendó el compromiso de seguir trabajando de manera coordinada por un guerrero más fuerte, con instituciones sólidas y una ciudadanía comprometida con los valores que dan identidad a nuestro Estado y a nuestro país. ¿Cómo ves? A ver, tú creo que nos vas a todavía detallar un poquito más lo que sucedió allá en el Congreso del Estado esta mañana.
12: Sí, efectivamente, Gio, pues, pues nuestro diputado Joaquín Yaco Vadillo, pues, como ya sabemos, pues la hiperactividad que tiene de andar en todos estos eventos, tiene mucha pila que nos contamina, y precisamente tenemos una entrevista que le hicieron unos compañeros allá en Chilpancingo de unos medios de comunicación, donde habla precisamente del que refrenda el Congreso de Guerrero la coordinación institucional y con el gobierno del estado, y precisamente pues donde acompañó a la gobernadora en la Casa del Pueblo ahí este homenaje por el mes de julio. Si escuchamos parte de la entrevista que le ofrece.
0: Vámonos para allá.
12: No
0: tenemos listo todavía la
12: ahorita entrevista,
0: pero es, él dio unas declaraciones al finalizar este evento. En sus páginas podemos observar que también tuvo un acercamiento directo con la gobernadora Evelyn Salgado Pineda, así también con varios de los compañeros del Congreso del Estado, Abel. y se llevó a cabo pues todo en orden y con mucha armonía, ¿no? Este evento.
12: Sí, efectivamente, ahí pues intercambió pláticas con tanto con la gobernadora como con sus demás compañeros, hasta con los funcionarios. Ahí aparece el diputado Joaquín Yaco Vadillo, y algo muy importante, como lo que mencionaste ahorita de el mensaje que emitió la gobernadora durante este homenaje por el mes de julio, es la convocatoria que hizo a las y los servidores públicos de mantener un gobierno cercano, humanista y con trabajo permanente en territorio, al reafirmar el compromiso de su administración con la justicia social para todas las regiones de Guerrero. Ahí, en su mensaje, la mandataria reafirmó que julio es un mes para recordar la historia, fortalecer la identidad nacional y renovar el compromiso con el pueblo. Así ha sido su comportamiento de nuestra gobernadora, pues casi hacen química con el diputado Joaquín Yaco Vadillo, joven el diputado, y la gobernadora también, jóvenes ahí muy movidos y pues cercanos al pueblo.
0: Así es, lo vimos también ahí con el presidente de la mesa directiva, el diputado Alejandro Carabias y Casa, entre otras personalidades, en este importante evento, dando inicio pues a este mes, el mes de julio, con el izamiento de la bandera. Y en otras noticias, Abelito, creo que nos traes por ahí otra noticia del Congreso.
12: Sí, efectivamente. Parte de lo que mencionó nuestra compañera Fernanda Cabrera, de la asistencia de nuestro diputado Joaquín Yaco Vadillo a la presentación de la convocatoria precisamente del Parlamento Juvenil, que se llevará a cabo, como bien lo mencionó Fernanda, en el mes de septiembre. Y ahí...
0: Muy bien, ahorita nada más, ya nos están mandando al corte aquí el buen Jonathan León de MBS. Vámonos directo a este corte y regresamos un momentito, y recuerda que...
12: Jálalo, que es Pargo.
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0: Regresamos a tu programa, ya comienza la radio y jala lo que es Pargo. Bueno, yo quiero ahorita aprovechar, mandarle una felicitación hoy martes 7 de julio a mi sobrina Natalia Vadillo, que nos está escuchando. Muchísimas felicidades, Natalia. Más al ratito te vamos a ver y celebrar como se debe. Te quiero mucho, Natalia. Y bueno, continuando ya con las noticias de legislativas, Abelito, continúa, por favor.
12: Pues precisamente ahorita donde los que estábamos comentando, pues, de nuestro diputado Joaquín Jaco Vadillo, de la asistencia ahí en el Parlamento Juvenil, de que tocó lo relacionado a la inclusión, esto al destacar que los jóvenes ya no son el futuro, sino el presente, y de igual manera tocó lo relacionado a la participación de las comunidades LGBT, de las acciones afirmativas en las juventudes. Ellos, como diputados en el Congreso del Estado, les queda apoyar estas iniciativas que repercuten en la trascendencia del Estado. Y si vamos a escuchar parte de lo que dijo.
22: Esta participación de las comunidades LGBT, de las acciones afirmativas en las juventudes, sin duda alguna traza una ruta verdaderamente de inclusión en Guerrero. Y nosotros, como Congreso del Estado, no nos resta más que apoyar e impulsar este tipo de iniciativas que verdaderamente repercuten en la trascendencia de un Estado como lo es el nuestro. Hay que reconocer que Guerrero históricamente ha tenido, digamos que, muchos retrasos y muchos rezagos. Pero por gente como ustedes que hoy están aquí, que lo hacen posible y llevan de las ideas a los hechos y pueden materializar un parlamento juvenil de esta magnitud, merece todo el reconocimiento, todo el respaldo. Así que su servidor, doctor Joaquín Jaco Vadillo, hoy presidente de la Junta de Coordinación Política, tengan a bien saber que vamos a dar todo lo que esté en nuestro alcance para que este Parlamento Juvenil sea todo un éxito. Que esté muy bien.
12: Así las cosas, pues, como ya escuchaste, Gio Itzel, nuestro diputado Joaquín Jaco Vadillo, pues, tiene esa dinámica de interactuar con los jóvenes, y ahora con el inicio en el mes de septiembre del Parlamento Juvenil, pues él los convoca a que se interesen, para que sean partícipes del cambio que verdaderamente necesita, como habla, pues, de los retrocesos, los rezagos que ha habido y que repercute, o sea, en la sociedad, y por eso tenemos que ser partícipes en cada una de las actividades. Y él, como presidente ahorita en estos momentos de la Junta de Coordinación Política, pues precisamente ya les manifestó el respaldo a todo este tipo de actividades que se lleven a cabo, y pues que lo deben aprovechar nuestras juventudes, tío.
0: Así es, y también resaltando, pues, esta inclusión de todos, pues, incluyendo a la comunidad LGBTIQ+, haciendo, pues, un mensaje claro de integración y de inclusión dentro de estas actividades. Y bueno, Abelito, continuando con más noticias del Congreso, aún creo que tenemos una nota más, ¿no?
12: Pues está presente de lo que nos dio
0: Tenemos una entrevista con del diputado Joaquín Yaco Vadillo. Vamos a ir y la comentamos el regreso del video.
1: Muy buenos días, Gilberto. Como siempre, a tus órdenes, ya aquí en la capital del estado, llegando del bello puerto de Acapulco. Y bueno, compartirte que hoy nos toca el izamiento de bandera con el Poder Ejecutivo, nuestra gran gobernadora, así que a punto de llegar para allá. Pero como siempre, a tus órdenes, Gilberto, a ti y a toda la audiencia.
2: Bien, pues ya hace algunas semanas que fue designado como presidente de la Junta de Coordinación Política del Congreso, una importante responsabilidad. Ya hace algunos meses, en un periodo de negociaciones, estaba usted levantando la mano para ocupar este importante espacio y preguntarle cómo ha sido estas primeras semanas al frente de la JUCOP.
1: Pues bueno, sí, así es, Gilberto. La verdad es que, como saben, hoy esta gran responsabilidad de presidir la Junta de Coordinación Política. Hay que recordar que esto desencadena esta posición derivado de que te conviertes en el coordinador del grupo parlamentario de Morena en el Congreso, y al ser el grupo mayoritario, nuestra ley 231 marca que tienes la responsabilidad de conducir pues los consensos, los acuerdos al interior del Congreso con las diferentes representaciones partidistas. Somos 7, incluso hay un diputado independiente que también cuenta con los mismos pues derechos y obligaciones como pares que somos. Y bueno, hoy te hemos trazado una ruta de diálogo, de unidad, de consenso. Ayer, incluso, como todos los lunes cuando es comisión permanente, nos reunimos con la conferencia. Cuando hablamos de conferencia, ahí además de los coordinadores participa el presidente de la mesa directiva, pues para ver los puntos torales de el orden del día que se lleva a cabo este miércoles en la comisión permanente. Y bueno, aquí puedo resaltar que con mis compañeros y compañeras, ellos son unos dignos representantes de las expresiones que tienen a ver dirigir. Cuentan con una gran experiencia política y sin duda alguna tenemos el mismo objetivo, el cual es dar buenos resultados a la ciudadanía, a los guerrerenses, a los acapulqueños, a las acapulqueñas, cada quien incluso con ciertos énfasis en sus diferentes distritos. Y esto nos lleva a trabajar pues siempre con respeto, siempre en acuerdos conjuntos, para que la vida orgánica al interior del Congreso se desarrolle pues de manera armónica, de manera óptima. Y esto es pues lo que hemos venido haciendo. Hay que reconocer que estos cambios o estas cuestiones de un cambio de esta magnitud pues genera, ¿no?, un proceso de una curva de adaptación, una curva de aprendizaje que, como lo comento, con apertura, pluralidad, consenso, trabajo coordinado, respetando sin duda alguna las formas y las decisiones conjuntas desde la JUCOPO. Creo que incluso la reunión de ayer fue para mí muy rescatable en ese sentido, porque luego hay, mira, las agendas de los diputados, diputadas, como las de muchas otras personas, pues son complicadas, ¿no?, aparte de los lugares de origen de cada uno. Y entonces poder a veces reunirnos 7, 8 actores políticos mientras no sean las fechas previas establecidas, a veces sin duda alguna las agendas pues no empatan, y esto obliga a que en este caso tu servidor como presidente de la Junta, por bien de la conducción y la no parálisis de ningún área en el Congreso, que ya es una responsabilidad digamos pues plena y directa de un servidor, pues tienes que tomar decisiones, obviamente jamás, dejo muy claro, jamás arbitrarias. Sin embargo, hay que avanzar en la conducción interna del Congreso.
2: Claro, imagínate, así como es, común en estos casos, diputado, que cuando hay cambios, pues hay un reordenamiento administrativo, hay designación de nuevos funcionarios y hay voces que de pronto no están totalmente de acuerdo. Ya hubo algunos comentarios respecto a los primeros cambios que hizo en el tema administrativo, principalmente en el tema de la administración de los recursos. Escuchábamos ahí posturas de algunos, primero del dirigente de Morena, luego de algunos diputados que señalaban que no se les había tomado en cuenta como integrantes de la JUCOPO. ¿Cómo se ha manejado este tema para evitar que escale a un conflicto mayor?
1: Claro, primero hemos platicado al respecto, insisto, nosotros hemos hecho toda la entrega-recepción en base a la ley 213 que nos rige y a la ley 231, e independientemente de conducirnos conforme a la ley, hemos acordado también que debemos, como les digo yo, en cuanto a las agendas y los tiempos, estar y mejorar incluso esta coordinación, que sea más estrecha, para que no exista ninguna duda o que no exista ningún mala información, y que esta pueda dirimirse al interior de la Junta de Coordinación Política. ¿Qué quiero decir con esto? Que hemos avanzado en esta situación de los nombramientos. ¿En qué sentido? Se cuenta con la ley marca días específicos para que, una vez hecho estos movimientos en cuanto a las figuras de encargados de las áreas que reciben, de manera conjunta, y esto lo digo muy claro, en unidad y de manera conjunta en la Junta de Coordinación Política, se acuerden el siguiente paso, que sería una ratificación en el Pleno. Entonces hemos avanzado en ese sentido. Lo más importante, insisto, debe ser el privilegiar el diálogo, el respeto, la unidad, los consensos, y en ese sentido eso es lo que vamos a hacer con mucho mayor énfasis. Quiero también dejarlo claro, yo tengo un gran aprecio y una gran consideración, un gran respeto a mis compañeros. Los conozco no ahorita en mi posición de presidente de la Junta, pero desde mi compañera María Irene, mi compañera Erika Lourdes, el compañero Alejandro Bravo, mi compañero Arturo Álvarez Angui, la diputada Leticia Mozo, el compañero Robel, y quien preside la mesa, Alejandro Carabias. Pues como saben, bueno, esto no traigo yo aquí un guión o una nota para recordar los nombres de mis compañeros, y cuentan con todo mi reconocimiento para que trabajemos en función de darle buenos resultados, insisto, pues a quienes menos tienen. Eso es algo que nunca ha estado en duda, eso es algo que nunca ha generado alguna diferencia de opinión. Esa la tenemos en el centro de la mesa, claro. Y es con la que nos vamos a conducir, estimado Gilberto.
2: Pero usted podría decir abiertamente que está cuidando el hecho de que haya un buen manejo administrativo en el Congreso con esto, la designación de Ignacio Rendón, que ha sido lo que los comentarios y cuestionamientos ha...
1: Sin duda, generado. Gilberto, es una responsabilidad plena y máxima de un servidor, lo dice la ley, o sea, está muy claro. El responsable del recurso público, del presupuesto, de egresos que tendremos, sin duda alguna, imagínate, va a ser una responsabilidad tu servidor. Imagínate si no vamos a cuidar estos aspectos. Y bueno, estimado Gilberto, voy a pasar aquí al evento, te mando un fuerte abrazo, que estés muy bien. Y estamos para servirles desde la Junta de Coordinación Política, su servidor Joaquín Jacobadillo.
12: Pues bien, Giovanni, como escuchaste la entrevista del diputado Joaquín Jacobadillo, pues ya que aclara todos estos puntos que se han estado presentando, la polémica ahí, pero él aclara pues la buena relación que hay con las distintas fracciones parlamentarias, tanto de Morena como del Partido Revolucionario Institucional, del Partido Acción Nacional y del PRD, pues ha dado puntual aclaración en todo eso.
0: Mucho de que ha dado a hablar, pero bueno, antes de que nos llegue el corte, porque ya estamos a punto de cerrar este programa, vamos a mandar a los saludos, Abelito, que el día de ayer por causas de tiempo ya no pudimos hacerlo, sin embargo el día de hoy sí me dio la tarea de apartar este tiempo para pues saludar a la gente que nos hace favor y el honor de acompañarnos. En este caso tenemos para empezar la Mafia del Poder, así se llama la página, dice jálalo que es pargo. Carla Castañeda nos dice saludos Abel. Mira, ya tienes tu pan, Abel. Merlín Ochoa, el mejor programa, fuerte abrazo y no se te olvide, jálalo que es pargo. Y sí, vamos con todo, con el mejor diputado, Jaco Vadillo, ¿cómo de que no? Chapi Salgado nos dice, buenas tardes a todos en cabina. Pablo Brígido Franco, el comandante Pablo, nos dice, saludos, mi estimado diputado. Leslie Huerta, excelente programa, saludos a todos en cabina. Ernesto Cuadros Gómez, Gio Vadillo está con todo, ya comienza tu programa de radio, jálalo que es pargo, muchas gracias. María de Jesús López, buenas tardes para todos los que están en el estudio, muy buenas tardes señora Chuy. Ernesto Cuadros Gómez también nos dice, saludos a todos los pargos panelistas de este gran programa de radio, con todo y jálalo que es pargo. Tenemos por aquí también a Miguel Antonio Ponce, saludos a todos los pargos y a nuestro amigo el diputado Joaquín Jaco Vadillo. Sabino Rodríguez, saludos a todos en el estudio, saludos Sabino. Antonio Hernández, saludos para nuestro diputado Jaco Vadillo, a Gio Itzel por este excelente medio informativo. Kena GT, jala lo que es pargo. Armando Hernández Nieves, nuestro comandante Nieves, dice Joaquín Jaco Vadillo, orgullo guerrerense y futuro presidente municipal de Acapulco 2027. Ahí la tiene. Sasha Emiliano nos dice, jálalo, que es pargo. Alma Escamilla, la consejera de Morena, que hace un rato platicábamos en la nota, ¿verdad? Que ella fue la representante de nuestro diputado Joaquín Jaco Vadillo en una de las grabaciones o las que llevó como padrino. Nos dice, les saludo a todos con mucho gusto, a todos en especial a nuestro diputado Joaquín Jaco Vadillo. Erika Vera Juárez nos dice, saludos al pargo de Acapulco, Joaquín Jaco Vadillo, desde la colonia Arroyo Seco. Ernesto Cuadros, una vez más, nos dice, saludos a Itzel y al licenciado Benito, pargos de corazón, con todo y jálalo que es pargo. Y bueno, ya a casi al cierre del programa, vamos a continuar con estas noticias que todavía mi compañero Abel tiene. Es que se hizo demasiada información el día de hoy. Sí, comenzamos esta semana del mes de julio. Y bueno, vámonos con todo, Abel. ¿Qué más nos queda?
12: Pues fíjate, Giovanni Itzel, que tuvimos la oportunidad de entrevistar a la diputada del Partido de la Revolución Democrática, Erika Guillén Román, que pues nos adelantaron que será la próxima presidenta de la mesa directiva pues del Congreso del Estado. Ahí, y va a ser una mancuerna con nuestro diputado Joaquín Jaco Vadillo, que es presidente de la Junta de Coordinación Política ahí en el Poder Legislativo. Y fíjate que la entrevistamos referente a la relación que va a hacer, y escuchemos parte de lo que nos dijo ahorita en la entrevista.
4: Pues mira, lo comentaba hace un momento, el diálogo constante, el dinamismo, hay que entrarle pues a que el Congreso sea un Congreso dinámico, que cumpla verdaderamente esta parte de ser la casa del pueblo. Lo hemos dicho, esperemos encontrar, que yo creo que sí, en el compañero Joaquín, pues una coordinación constante, reitero, diálogo, plática. Podríamos tener diferencias a lo mejor de pertenecer a partidos políticos distintos, pero en el centro siempre poniendo el bienestar de las y los guerrerenses, y también en el centro poniendo la responsabilidad que hoy tenemos de representar al Congreso del Estado. No nos representamos ni a Erika, ni a Jaco, ni a nuestros institutos ya como tal, sino también representamos al pueblo de Guerrero a través de esta institución.
12: Así las cosas, Giovanni, como ya escuchaste a la diputada Erika Guillén, pues ella habla como en la misma dinámica del diputado Joaquín Yaco Vadillo, del diálogo que siempre se debe de agotar, y es lo que privilegia nuestro diputado Joaquín Yaco Vadillo.
0: Así es, mi estimado Abel. Y bueno, estamos a punto ya de terminar esta emisión del día de hoy, pero bueno, no sin antes también saludar al pargo número uno, al yaquista número uno, que acaba de llamar, ¿verdad? Nos acaba de llamar el señor Chucho Holguín. Muchísimas gracias por sus saludos. Le manda saludos al diputado Joaquín Yaco Vadillo, a Itzel, a Abel y a un gracias, servidor. Gracias. Muchísimas gracias por siempre estar pendiente de este su programa. Y bueno, Abel, Itzel, con esto hemos terminado la misión del día de hoy. Muchísimas gracias a todos los que nos escucharon. Y recuerden que... ¡Jálalo, que es pargo!
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0: Acapulco Guerrero, orgullosamente acapulqueño.
1: Ah, caray, ¿y qué hace un burro acapulqueño ahí en Houston? ¿Qué pasó?
0: Pues acá burreando, burreando.
1: ¿Quién te llevó para allá? ¿No eres el burro de la roqueta tú?
0: Pues de la cintura para abajo, pues sí, lo que quieras.
1: Ay, cálmate. Te digo porque eres pura piedra, nada más, no por otra cosa. Oye, Chente, y dime, ¿por qué te llevó hace 30 años a emigrar a la ciudad espacial de Houston, a los Estados Unidos?
0: Bueno, fue pues cuestiones de mi papá, que primero se vino para acá. Uh-huh. Y ya después él se trajo a mi mamá y a mi hermano. Y pues ya yo me decidí a venirme para acá a ver, a probar nuevos rumbos por acá.
1: O sea, la historia del inmigrante, uno al otro y le sigue al otro, el compadre, el hijo, el amigo, y viene.
0: Exactamente.
1: Vente para acá, huerco, acá hay buen futuro, acá puro dólar, men.
0: No, así no me dijo así. Vente para acá, vete a mover la pancita por acá, fe.
1: Oye, Vicente, y platícame, ¿bromita para quién?
0: Bueno, le vamos a hacer una broma a mi esposa.
1: ¿Cómo se llama tu esposa?
0: Ana Luisa.
1: ¿Y ella dónde está? Supongo que en Houston, ¿no?
0: Ella, sí, también vive aquí en Houston, también ella.
1: Ok, ¿y qué bromita para ella?
0: Bueno, mira, te voy a platicar un poquito acerca de la historia. Yo en julio tuve un accidente aquí en el trabajo. Yo me dedico a mantenimiento. Entonces, tuve un accidente, me atropelló un carro, desafortunadamente. Y entonces, ahorita estoy en un proceso de que me van a hacer una operación en ambos hombros, en el hombro izquierdo y en el hombro derecho. Pero todavía,
1: ¿sí?
0: Por cuestiones de ilegales y de los abogados, estoy esperando todavía la respuesta de la persona que me van a hacer la cirugía, ¿verdad?
1: Ajá.
0: Entonces, se me está ocurriendo, como ahorita tenemos un poquito de estrés con mi esposa, por todas estas cosas que han pasado y todo eso, como que estamos medio estresadones, ya para aliviarlar un poquito se me ocurrió la broma de que le vamos a llamar, ahorita le vamos a decir que me acaban de llamar del doctor, que ahorita estoy en el consultorio con el doctor, y que me van a realizar la operación, pero ya, ¿ok?
1: A ver, espérame, ¿pero que te acaban de llamar o que estás en el consultorio? Porque acabas de decir las dos cosas.
0: Bueno, que ya estoy en el consultorio ahorita.
1: Okay.
0: Desde hace rato yo le llamé a ella. Le dije, ¿sabes qué? Me llamaron del consultorio y voy a tener que ir. En estos momentos voy a ir para allá, para el hospital, porque me estaba queriendo comunicar conmigo el doctor.
1: Okay.
0: Entonces, okay. Supuestamente, yo ya estoy ahorita con el doctor, que va a ser contigo. Okay,
1: perfecto. Y va a ser el doctor Treviño de Monterrey, Nuevo León. Ya ves que hay mucho allá de Monterrey.
0: No, si no nos va a cachar con eso. Te vas a llamar el doctor Newberger.
1: Ay, pero le va a querer hablar en inglés, güey, pues va a estar cañón.
0: No, el doctor sabe hablar un poco, vamos a ponerle que sabe hablar en inglés y español, ¿entiendes?
1: Okay, ¿ella conoce al doctor?
0: Muy poco, la verdad, muy poco. Ella casi no me ha acompañado a las citas. Yo nada más he ido yo solo. Creo que nada más una vez, pero no se va a dar cuenta.
1: Bueno, eso espero, papá. Eso espero.
0: Bueno, la cuestión es esta. Le vamos a decir a ella que me van a realizar la operación, me van a hacer un trasplante de tendón, pero el tendón que va a ser de un primate.
1: Trasplante,
0: o sea, de un chango, un gorila, no sé, un orangután o algo así.
1: Ok. Ahora, pero esto va a ser en los hombros, porque el tendón está en otro lado, ¿no? Okay.
0: En los hombros, en el hombro izquierdo y en el hombro derecho.
1: Tendón de hombro de izquierdo y derecho de primate.
0: Ajá.
1: Ok.
0: Ándale.
1: Okay. Perfecto.
0: Pero
1: a ver si no tiene un primo para que sea un primate.
0: Quema mucho el sol.
1: Ah, pues ¿qué quieres? Ya me lo pegaste. Y luego.
0: Bueno, pero que esto tiene efectos secundarios, ¿verdad? Que después de la operación ella va a notar que yo tengo mucho más fuerza, ¿ok? Que tengo que tener mucho cuidado con abrazarla porque puedo estrujarla demasiado. Voy a tener ciertos cambios en la posición de caminar, que voy a caminar un poco más agachadito, ¿ok? Cosas así, ¿me entiendes? Que se vean como de primate, como de un gorila.
1: Pues mira, Vicente, esta broma no es nueva, ya la hemos hecho en distintas ocasiones, en operaciones de trasplante, pero la hemos hecho principalmente cuando la contraparte vive en México. Yo no sé, tu esposa tantos años viviendo en Houston y eso, si realmente se la coma, pero tú eres el que conoce a tu vieja. Yo la verdad no creo, pero pues vamos a pegarle. ¿Estás listo?
0: Pues sí, estoy listo.
1: Órale, vamos a darle en directo desde el Panda Center. Las bromas están aquí.
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1: Listo, mi rey. Listo, listo.
8: ¿Bueno?
0: Bueno, mija.
8: Ajá.
0: Aló, Ana. Oye, mira, te estoy tratando de llamar de mi número, pero no salen las llamadas de aquí. Ahorita te estoy llamando aquí de la oficina del doctor.
8: Ajá.
0: ¿Me oyes? ¿Me oyes bien, verdad?
8: Sí.
0: No,
8: sí.
0: No. Ok, mira.
1: No, revisa.
0: Ok, mira, estoy aquí ahorita con el doctor.
1: Hay que chequearlo.
0: Y me están diciendo que la operación ya tiene que ser ya. Entonces, necesitan una autorización. En este caso, ya ves que en los papeles yo te puse a ti como la principal, que tú eres la persona principal. Quieren notificar sobre la operación. Parece ser que va a haber un trasplante, me está explicando aquí el doctor ahorita, que tiene que haber un trasplante. Entonces, pero ya lo quieren hacer ya. Pero quieren primero checar la referencia, que eres tú, ¿ok?
8: Ajá, sí.
0: Entonces, nada más quieren hacer referencia de que se está haciendo... Te está procediendo todo esto bien, te está haciendo con la operación y todo eso, ¿ok? Entonces, mira, ¿tú te acuerdas del doctor Newberger, verdad?
8: Sí, sí.
0: Ok, mira, la operación se va a tratar de lo siguiente. Según el doctor me está diciendo que yo necesito ahorita un trasplante del tendón que se me reventó, tanto en el hombro derecho como en el izquierdo, porque los tendones ya no los tengo, ya no se pueden reparar así tan sencillamente. Entonces, están viendo la posibilidad de que haya un trasplante mediante una cirugía que se puede hacer, pero es una cirugía alterna, ¿ok?
8: Ajá.
0: Entonces, no saben exactamente cómo yo vaya a responder al procedimiento de la cirugía, todavía no saben cómo se podría hacer y todo eso. La cosa es de que ahorita me están diciendo que ya lo tienen que hacer ya. Por eso es que me mandaron a traer ahorita aquí de rápido.
8: Ajá.
0: Porque esto ya se tendría que hacer ya. La cosa está de que necesitan la autorización de la persona, que en este caso eres tú, de la primaria.
8: Ajá.
0: ¿Ok? ¿Cómo lo ves tú?
8: Ajá. Pues no sé, dice, ¿para cuándo se haría?
0: Te digo que ahorita ya quieren meter mano ahorita.
8: ¿Ahorita?
0: Ahorita.
8: Oh, bueno, pues si es para tu bien, ¿verdad? Pues está bien, pero ¿cómo era?
0: La cosa es que este procedimiento, bueno, sí es lo que yo estaba pensando, que el sábado tenemos el evento que tenemos, pero que no hay problema con eso, o sea, yo... ¿Perdón?
8: El lunes, que lo hicieran.
0: No, es que no pueden retrasar porque ya está todo listo ya ahorita.
8: Ya, o sea, ya.
1: Vicente, necesito, ¿sí? Ocupo la autorización.
0: Mira, me está diciendo el doctor que ocupa la autorización. Mira, quiere hablar contigo el doctor. ¿Le podrías ahorita contestar?
8: Ajá.
0: A ver, aquí está el doctor. Pásale.
1: Hello. Hola. ¿Sí? ¿Ana Luisa?
8: Hola.
1: Habla el doctor Newberger. Me da mucho gusto saludarte.
8: Gracias, igualmente.
1: Debo comentar que esta conversación, esta llamada, está siendo grabada para fines de calidad, sí, y aparte para la autorización. He estado viendo ya tiempo atrás a Vicente, tu marido, ¿ok?
8: Sí,
1: aquí en el Hospital Central. Es urgente que podamos hacer la cirugía en este momento. Hoy. Él estará hospitalizado más o menos 5, 6, 7 days. Todo depende de su reacción. Debo informarlo que este procedimiento es sencillo porque no es nuevo en el hospital aquí en Houston, ni tampoco a nivel mundial. So, hemos conseguido una compatibilidad, por eso es que se le llamó rápido, y él vino aquí al hospital, el donador de tendón. Nosotros, debido a que estos tendones, cuando son, how do you say in Spanish, rompidos, ok, son
8: rotos,
1: ok, thank you, son rotos, no pueden regenerarse de una forma natural. So, nosotros recurrimos a los primates, que son un grupo numeroso de mamíferos. Actualmente hay 447 especies, incluyendo la raza humana, que también venimos y es llamado el Homo sapiens. Si has hablado, oído hablar de eso, ¿ok? Y se han realizado más o menos 65 millones de operaciones en todo el mundo, de humano a primates. El primate que nosotros tenemos, que va a ser el donador, ok, de tendón para Vicente, ya está todo preparado, todo listo. Pero para esto, como es una intervención donde hay que dormir, hay que anestesiar a Vicente, él mismo no puede autorizarse a sí mismo la operación. No sé si yo sea claro.
8: Sí, que necesito decir yo si lo pueden hacer, ¿verdad?
1: Sí, necesito, en caso de que así ustedes lo deseen, necesito que usted dé la autorización, que me dé su nombre, la relación de Vicente, que son marido y mujer, y que nos autoriza a nosotros hacer esta intervención. En este número de operaciones e intervenciones que hemos hecho de muchas partes del cuerpo de los primates al cuerpo humano han sido exitosos. Pero también puede haber contraindicaciones. Ok, una de las contraindicaciones es al momento de levantar los brazos, puede ser mucho tiempo arriba, al momento de abrazarla a usted, ok, cuando hay abrazo de relación, él puede apretarlo, puede apretarla fuerte, puede también presentar ciertas posturas a los primeros días, así como jorobado como el primate, y algunas cuestiones que son normales por la reacción, debido a que el ADN de los tendones se entremezcla con el ADN, en este caso de Vicente, y bueno, aquí hay una situación que puede hacerlo. Así como hay monos capuchinos, monos arañas, la especie del mono hará el injerto al tendón, será del mono descalabrado. ¿Ok? ¿Usted ha oído hablar del mono descalabrado? Esa especie se llama así por la protuberancia en el cráneo. ¿Ok?
8: Ajá.
1: ¿Ok? Puede meterse al internet, puede buscarlo, y ahí tiene la protuberancia en el cráneo. Entonces, el donador del primate que será para Vicente es el mono descalabrado. Lo que hacemos es en la cirugía tener tanto al primate, tanto a su esposo, se extraen los tendones, ok, y posteriormente se le injertan, y es por eso que hay un proceso de recuperación. Usted se pregunta, hey doctor, ¿por qué hacerlo en este momento? Porque el primate fue traído de Sudamérica, y ya está listo, está anestesiado para nosotros hacer la intervención. Si nosotros permitimos que el mono descalabrado despierte, es un proceso que tiene que llevarse a 2 o 3 meses para establecerlo nuevamente y volverlo poner a estable al mono descalabrado, y es difícil poderlo hacer con esto.
8: Por eso es mejor hacerlo ahorita.
1: Definitivamente. right now. Okay. Él está aquí.
8: Sí.
1: Él está aquí. Ya está todo ready, todo listo para hacer esta operación. Lo único que necesito es yo comunicarle a Vicente, lo hablen ustedes como esposo y esposa, y si así lo desean, usted necesita darme su nombre, necesita decirme que es la esposa y que autoriza al hospital a hacer el procedimiento.
8: Sí, está bien.
1: ¿Alguna duda que tenga Mrs. Ana Luisa para preguntarme a mí?
8: No, está bien.
1: Pues yo espero haber sido bastante claro. Disculpa, mi español no es bueno. Aquí hablamos mucho español.
8: Pero sí lo entendí.
1: Hablamos mucho español en Houston. No es mi lenguaje primario, pero hago el mayor esfuerzo para comunicarme con mis pacientes.
8: Sí, yo lo entendí a usted.
1: Ok, se lo pongo en el teléfono.
8: Gracias.
1: Ok, hey, come on. Vicente, por favor, a ver. Yo ya le expliqué a tu esposa todo lo necesario. Es importante que tú y ella tomen la decisión. Si es así, necesito la autorización para que empecemos a preparar la cirugía. Come on, habla con ella.
0: Ok, gracias. ¿Aló?
8: Sí.
0: Ana, sí. Mira, yo estoy muy temeroso de esta cosa, o sea, es muy repentino lo que me están diciendo. Hay cosas que no estoy entendiendo bien. Sí, ya me lo había dicho. Sí. Sí, pero es que yo la verdad estoy muy temeroso de esto, o sea, no sé, la verdad no sé, pero pues si es necesario, yo creo que lo pues voy a tener que hacer, porque tú sabes que como he padecido en las noches el dolor que he tenido tan intenso y a veces no he podido ni dormir.
8: Y, yo sé.
0: Ya también tenemos que darle fin a esto ya de una vez. Mira, lo del evento, yo creo que hay que hablarle a Mario y a Bere para que apoyen. Y pues tú también te vas a tener que apoyar, o sea, porque de otra manera no se va a poder. Mira, como quiera, aquí anda tu hermano Toño. Aquí anda tu hermano Toño, pues, que nos apoye. Si se va a perder ese dinero, que se tenga que pagarles a ellos el dinero, pues no hay problema. Yo creo que estamos ahorita para que recuperemos todo eso. Entonces, necesito ahorita de tu apoyo. Ahorita no le voy a decir a mi papá porque todavía tengo que discutir aquí unas cosas con el doctor. Tengo que ver aquí unas cosas también, ¿ok?
8: Pues ahorita probablemente te vas a quedar internado, ¿no?
0: Pues lo más probable es que sí, o sea, ahorita ya me están pidiendo de que
8: tienen unos papeles y todo.
0: ¿Cómo es que vamos a ir para allá? Hospital. Bueno, ¿te acuerdas dónde vine a ver aquí a este doctor, a Neuberger? Está más o menos en el centro. Al rato
8: más
0: te mando
8: o menos,
0: yo la.
8: Pero no me acuerdo.
0: Bueno, al rato yo te puedo mandar la dirección por un texto, o sea, no hay problema por eso.
8: Sí.
0: Ok, mira, lo único que me preocupa a mí es lo que me está diciendo el doctor, es de que en la posición que voy a andar caminando, me está diciendo que voy a caminar un poco más más agachado. Y aparte
8: más
0: todo de la.
8: Ajá, sí, así me dijo.
0: De la fuerza, porque según me está explicando el doctor que ya, la fuerza que voy a agarrar es mucho más extrema. Entonces a mí me da temor de que yo te pueda abrazar y te pueda hasta sacar el aire, oye.
8: Ay.
0: ¿Me entiendes?
8: Ajá.
0: Entonces también pues y también, o sea, está la cuestión de que hay ciertos cambios que también van a ser, como por ejemplo los cambios hormonales. Dice que me va a salir un poco más de vello de lo acostumbrado. Ya ves que de por sí tengo vello, pero que me va a empezar a salir un poco más. Porque van a ser hormonas diferentes, entonces va a estar todo eso.
8: Pues tú.
0: Y entonces también, inclusive también la dieta que tengo que llevar va a ser estrictamente nada más a puro plátano, pero eso ya lo tendría que discutir con el doctor familiar. Porque tengo que consumir más cantidad de plátano.
8: Ajá, y pues por la diabetes. Entonces, también.
0: Exactamente, es por la diabetes que tengo, pues también, o sea, va a ser una cosa que va a ser contradictoria, pero bueno, ellos
1: Vicente,
0: me están diciendo...
1: Vicente, es tiempo de tomar decisiones, ¿yes o no? Es importante, tú viste ya al mono descalabrado que está preparado, el primate, está listo, tiempo de tomar decisiones.
0: Doctor, sí, doctor, permítame para que ella ahorita me dé la bendición, por favor.
1: Ok.
0: Porque, hija, pues...
8: Sí.
0: Tengo mucho temor ahorita. Tengo mucho miedo de lo que vaya a pasar.
8: Yo voy a ir para allá para estar contigo. Tú vas a estar bien, amor. Tú vas a estar bien. Mira, sabes que hemos salido
0: tú sabes
8: que
0: yo no soy muy religioso. No soy muy religioso. No. Pero necesito tu bendición. Necesito que me digas que
8: Diosito
0: todo va a estar bien.
8: Diosito te va a proteger. Va a estar contigo. Como yo estoy contigo también, amor. Diosito va a estar contigo. La Virgencita es la que te va a ayudar también, porque me imagino que eso ocurrió ahorita para que te pudieran hacer algo y vas a salir bien.
0: Okay.
8: Ya le voy a decir a tu papá para que me lleve allá, viste, porque yo quiero estar contigo también.
0: Sí, espérame, espérame. Necesito primero la autorización tuya por teléfono, ¿ok? Te voy a pasar otra vez al doctor para que dé la autorización, ¿ok, doctor?
8: Ok.
0: Doctor.
1: Okay. Hello.
8: Sí.
1: Sí, habla el doctor Newberger. ¿Qué decisión se tomó como pareja?
8: Sí, se va a operar.
1: Okay. Antes que nada, déjeme felicitarla por la decisión. Nosotros aquí en el Hospital Central de Houston haremos todo lo médicamente posible para que salga. Todo bien, eso se lo garantizo. Estuve escuchando y yo le dije las contraindicaciones. Déjeme comentarle que también el beneficio será para usted. Porque esta especie, este primate mono descalabrado en su ADN, también trae gran actividad sexual, ¿ok? Y esto quiere decir como beneficio que él, su hormona masculina, a través de estos tendones, también él tendrá mucho apetito sexual. Y esto será un beneficio para usted. Congratulations.
8: Sí.
1: Ok. Necesito que me dé su nombre, Ana Luisa, su relación de Vicente, que son esposos, y que autoriza hacer el procedimiento.
8: Sí, mi nombre es Ana Luisa. Es mi esposo Vicente, y yo doy la autorización para que se opere.
1: Okay. Thank you. Congratulations. Es importante que usted con quien considere pueda venir aquí al Hospital Central.
8: Sí, yo en un rato.
1: Solamente da el nombre de su esposo y le dirán el estatus de todo. Esta operación tardará aproximadamente entre 8 y 12 horas, ¿ok? Así que tiene tiempo usted para venir con tranquilidad.
8: Está bien.
1: Ok, pregunta por su esposo y le harán una pregunta ahí en recepción que usted tendrá que contestar, ¿ok? La pregunta que le harán es, ¿cómo se oye el Panda Show que es una broma de su marido?
5: A toda máquina.
1: Estás en las bromas del Primate Show.
8: Yo le decía
1: a tu marido, oye, tiene que ser más tantos años viviendo en Houston. ¿Cuántos años llevas? Muchos años, ¿no? Salir de, de la... ¿También eres de Guerrero o de dónde eres tú, mija?
8: De Guerrero.
1: Bueno, imagínate. Yo le decía a tu marido, tiene que ser muy tarima pendejo a tu esposa después de tantos años de vivir en Houston para creerse esta broma. Digo, pero bueno, pues. Y resultaste peor de que si estuvieras en Guerrero.
8: Sí, ahorita. No, hombre. Lo que pasa es que me puso nerviosa por cómo está de enfermo, ¿eh? Y yo no tengo la culpa.
1: Oye, Ana Luisa, ¿a poco no conoces al mono descalabrado?
8: ¿Cuántos
1: años?
0: Llega con Andrés, hombre.
1: Vicente, dile por qué le hiciste la broma a tu hija. Ándele, dígale por qué.
0: Te hice la broma porque últimamente hemos andado muy estresados con todo este asunto del accidente. Eso sí es algo real, lo que pasó. Y yo considero que pues esto es para relajarnos los dos un poquito del estrés que estamos teniendo los dos, la verdad.
1: Oye, ¿y te emocionó lo del que el primate se iba a poner acá chido con la testosterona, verdad?
8: Yo ya me empecé a reír cuando me dijo según el doctor.
1: Vicente, dígale por qué. Despídase de su esposa, ándele, carnalito.
0: Ay, flaca, al ratito, ahorita yo estoy aquí en el trabajo.
8: Llegando a la casa, vas a ver.
0: Ay, Dios mío, yo voy a encontrar mis maletitas afuera.
1: Ándale, al rato le vas a tener que dar un beso al chango, compadre.
0: Al rato le voy a aparecer el mono descalabrado.
8: Pero el mono descalabrado va a ser otro, el que está agarrando el teléfono, vas a ver.
1: Ay, caray, mi familia guerrerense que radica en Houston, dígame por favor, en Houston, ¿cómo se oye el Panda Show?
0: A toda máquina.
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0: 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Estoy por Claro Música y La Mejor FM. Ahí está Rubí. Buenas noches.
1: Buenas noches.
0: ¿Qué hace Rubí? Bien, ¿qué parte bien. Del estado? ¿En Toluca, en Nesa, en Ecatepec, en Cuautitlán, en Los Reyes?
1: No, en la Ciudad de México.
0: Ah, ¿no estás en el Estado de México?
1: En la Ciudad de México, en el distrito.
0: Ay, yo creí que eras del Estado de México. Es que te escuché y dije, no, este es del Estado. Neta, ¿qué pasó, Rubí? ¿A quién le hablamos?
1: A mi hermano.
0: ¿Cómo se llama tu hermano?
1: Mi hermano Brian.
0: ¿Tu hermano Brian? ¿Y dónde anda el Brian?
1: En Guadalajara.
0: Ah, ¿y qué hace en Guadalajara?
1: Pues, quién sabe qué perdió por allá, pero se fue para allá.
0: ¿Y hace cuánto tiempo que se nos fue a Guadalajara,
1: Como 4 años.
0: Uy, pues ya tiene un buen rato, no manches. Oye, ¿qué bromita para tu hermano el Brian?
1: Pues quiero decirle que me peleé con mi esposo, porque, bueno, me encontró con otro chico, que ellos dos se pelearon, y pues yo me fui porque yo estoy embarazada. Bueno, decirle que estoy embarazada.
0: Ay. A ver, espérame. Es que es más fácil que tú me expliques para yo entenderte. Mira, pandita, soy una mujer que está casada, mi marido se llama tal. O sea, para ir a entender el contexto, sino otro se fue embarazada, el marido de... Pues, espérame. No le aumentes, Rubí, para poderte ayudar. ¿Cómo se llama tu marido?
1: Claudio.
0: ¿Cuánto tiempo llevas con Claudio?
1: De relación 5 años, de juntada 2 años.
0: 5 años de relación, ¿ya tienen chilpayates o no?
1: Una.
0: Una niña, ¿cómo se llama y qué edad tiene?
1: Claudia, de 9 meses.
0: Claudia está bien chiquita, 9 meses, ok. Entonces resulta que Claudio te encontró con un tipo que le vamos a poner, ¿cómo?
1: Raúl.
0: Raúl, y algo mencionaste de que estás embarazada, pero ¿el embarazo es de Claudio o de Raúl?
1: De Raúl.
0: ¿Y dónde te vio o dónde nos vio o cómo se dio cuenta del engaño, de la relación o qué?
1: Bueno, pues él me invitó a comer, bueno, Raúl me invita a comer. Yo cuando salgo, pues de casualidad me encuentro de frente con Claudio, o por ahí nos ve y nos estamos, Raúl y yo nos estamos apapachando o abrazándonos o agarrándonos de las manos, vaya.
0: Sí, pero en la historia se supone que ya tenías una relación fuera de matrimonio con Raúl, o era nada más un encuentro. Okay. ¿A qué se nos dedica el Claudio, el marido?
1: Él fabrica lentes de contacto.
0: Fabrica lentes. ¿Y tú trabajas, Rubí?
1: Así es.
0: Ok, ¿qué tipo de actividad haces?
1: Realizo exámenes de la vista.
0: ¿Y trabajan en el mismo lugar?
1: Muy cerca, pero no en el mismo lugar.
0: Ah, perfecto. ¿Y es un centro comercial donde trabajas?
1: Oh. No, es en el centro, vaya, de la Ciudad de México.
0: Ah, bueno, entonces a Raúl lo conoces ahí por el centro. Ah, él sí. Se dedica a la impresión, ok, cosas en imprenta. Ahí te conocen, empiezan como amigos, una relación. Resulta que estás embarazada, ya nos cachó el Claudio y ya te corre.
1: Pues no me corre, más bien yo me voy.
0: Ok.
1: Porque a lo mejor, no sé, puedo poner en riesgo mi embarazo.
0: Perfecto. ¿Vas a querer que te ayude como Raúl?
1: Sí.
0: ¿Qué edad tienes, Rubí?
1: Yo tengo 21 años.
0: 21 años. ¿Y andas con Claudia o se la quedó el Claudio?
1: La tiene mi mamá y yo le quise hablar a mi mamá para que me la regresara. Bueno, que yo iba a pasar por ella. Y mi mamá le dio la razón a Claudio.
0: Ándale, entonces, a ver. Y creo que esto se va a armar un borlote. Perfecto, pues ya estás. Pues órale, a darle, que es mole de olla, chancludita. Y bueno, pues aquí estoy, que pues, más o menos que unos 25 años, el del Raúl.
1: Un poquito más grande.
0: ¿Qué edad tiene mi Claudia, socio?
1: Claudia tiene 28 años.
0: 28.
1: Bueno, 29.
0: Ahí te va entonces un treintón más o menos. Marcamos en directo desde el Panda Call Center. Las bromas están en tu show.
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0: Hijo, ya todavía no empezamos y ya estoy bien nervioso. Oh, Dios. Va, acción, juega. ¿Estás en la calle?
7: Bueno.
1: Bueno, Brian.
7: ¿Qué habla?
4: Rubí, ¿estás ocupada?
5: ¿Qué pasa, hija?
4: Oye, ¿qué crees? Que tuve un problema.
5: ¿Estás bien?
4: Pues más o menos.
5: ¿Qué pasó?
4: Es que me peleé con Claudio.
5: Ajá.
4: Y pues, no sé, te tengo que contar todo.
5: ¿Dónde estás?
4: Estoy aquí en el centro.
5: ¿Estás con la niña?
4: No, es que te digo, te voy a contar, mira, es que... Bueno, pues es que yo conocí a un chavo.
5: Ajá.
4: Pues empecé a andar con él hace como 6 meses.
5: Ajá.
4: Y pues él me invitó a salir, vamos a comer. Y pues yo no me fijé la hora, ¿no? Y cuando salimos, pues resulta que nos encontramos con Claudia.
5: Ajá.
4: Y pues ya te imaginarás el arbolote que se armó. Entonces el chavo es del centro y pues le empezaron a pegar los volanteros, son amigos de este muchacho, se llama Raúl.
5: ¿Le pegaron a Claudio?
4: Sí, entonces pues la verdad es que pasó otra cosa.
5: ¿Qué pasó?
4: Que, ay, es que estoy embarazada.
5: No manches.
4: Tengo 2 meses de embarazo. Pues ya, yo me tuve que ir, pues ya, la bronca se quedó ahí, yo me fui con Raúl.
5: Ajá.
4: Y pues la niña estaba con mi mamá, le hablé a mi mamá, le dije pues, que iba a pasar por la niña, y me dijo que no, que yo la había regado, que no me la iba a dar. Pues ahorita ya le están dando la razón a Claudio.
5: ¿Y dónde estás?
4: Pues estoy aquí en el centro, pero pues para eso te hablaba.
5: Pásame tu número de cuenta para mandarte de inmediato para el camión.
4: La verdad es que estoy muy, muy confundida, no sé qué hacer. Quería ver si, bueno, no sé si había chance de que llegáramos los dos allá a tu casa.
5: Pues ya sabes que sí, eso no debo ni preguntarlo.
4: Pero pues voy con Raúl.
5: Pues ni pedo, el que venga. ¿La niña dónde la vas a dejar?
4: Pues es que está con mi mamá. No me la quieren dar.
0: ¿Qué te dice?
5: A ver, espérame.
4: Oye, espérame.
5: Evo.
4: Te paso a Raúl.
5: ¿Y yo para qué lo quiero dar?
0: Buenas noches, cuñado. Habla Raúl. ¿Estás ocupado?
5: ¿Qué pasó? ¿Dónde están?
0: Estamos aquí en el centro. Es que se armó la broncota. Mira, lo que pasa es que yo trabajo en una imprenta. Y no sé si tú sabías, pero pues ya entre aquel güey y la chaparra pues tenían problemas. Y entonces pues empezamos así de amigos y yo empecé a apoyarla. Entonces una cosa pues nos llevó a la otra y pues que el embarazo, ¿verdad?
5: Mira, para empezar, pues es su vida, ¿verdad? Pero si tú sabías que ella estaba casada.
0: Pues sí, pero.
5: Está mi sobrina por medio.
0: Yo lo sé, pues ya le habló a tu mamá. No, pues el problema es que yo también soy casado. Pero pues yo quiero a tu hermana. Entonces ella me estaba diciendo que nos vayamos para Guadalajara. Entonces, pues no sé si nos puedas echar la mano, yo allá no conozco. Y pues me hagas el fuerte unos días y pues allá busco. Allá hay imprentas, ¿no? En Guadalajara. O bueno, pues en lo que sea y pues ahí echamos para adelante y vamos resolviendo las cosas, cuñado. ¿Cómo ves? Porque mira, ya estamos en problemas ella, ya estoy en problemas yo.
5: No sé ni qué decirte porque, ¿sabes qué? También este chavo tiene todo el derecho con mi sobrina.
0: Pues sí, pero pues
5: y me ponen entre la espada y la pared porque llega a venir este cuate y ¿qué voy a hacer?
0: Pues, pero es que mira, cuñado, es como si yo, mi esposa se llama, Raquel, es como si yo le quisiera quitar a los niños, pues se tienen que quedar con ella. Pero aquí el problema es que tu jefa y el Claudio luego, pues, ¿por dónde le quieren pegar? Pues por Claudia. Y yo, pues intenté meterme, pero pues hubo hasta golpes. Entonces, pues más que nada por tu hermana, no sé si puedas hacer el fuerte y recuperar a la niña para que esté con su mamá.
5: Pues más que nada.
0: por ella.
5: Mira, mi hermana es aquí bien recibida. Y la niña, pues ni se diga.
0: Pase de este lado. Sí, pero es que la señora Fabiola sí se puso bien pesada. Pero bien pesada. Y luego,
5: no,
0: luego,
5: pues, yo hablo con ella, si no, ¿sabes qué? ¿Ah? Déjame ver si puedo adelantar y me lanzo yo por ella.
0: ¿Por qué? Por... No, pues si quieres nosotros pues, tomamos un camión, pues salen para allá, ¿no? Pues no nos puedes mandar una feria, no he cobrado.
5: Sí, no, por eso digo, le estoy diciendo a la hermana que me dé su número de cuenta para mandarle mañana a primera hora.
0: Híjole, ¿no podría ser hora, cuñado?
5: Pues es que mira, yo tengo el dinero en el taller, o sea, sí lo tengo, lo del viaje, pero lo tengo en el taller.
0: Sí. Bueno, pues ahorita, pues yo, pues a ver ahorita dónde nos vamos y... Pues mañana, ¿no? Pues mañana le mandas una feria.
5: ¿Tienes dinero?
0: Pues es que te digo que no he cobrado. Pues o sea, sí tengo, pero pues no mucho, ahorita.
5: ¿Pero tienen para quedarse en un hotel o algo?
0: Pues no, pero pues a ver ahorita cómo le hacemos, no te preocupes, yo le pongo el pecho a las balas, cuñado. Oye, ¿y allá sí tienes dónde recibirnos?
5: Sí, aquí tengo mi casa.
0: ¿Y tienes un cuartito para tu hermana y para mí?
5: Aquí cabe.
0: Ah, no, está bien, pues digo, nada más digo, si se puede con una camita matrimonial, pues estaría chido, ¿no? Pues ahí para que dormamos chido. Pues déjate
5: la... No, pues si quieres te dejo mi cama.
0: No, pues no es para tanto, pero pues si quieres, pues va. ¿De qué tamaño es tu cama?
5: Ah, paso con mi hermana porque me estás haciendo...
0: No, tranquilo, cuñado. Oye, ya está enojando, nada más le dije que un cuarto para nosotros y que su cama ya está enojando. No, pues es para que estés bien, tú más que estás embarazada, quiere hablar contigo.
1: A ver, pásamela.
7: Pasa de este lado, ¿ves?
1: Bueno.
5: ¿Dónde sacaste ese perro?
1: ¿Cómo?
5: ¿De dónde sacaste ese perro?
1: Pues es que lo conocí acá en el centro.
5: Manches, hasta habla como pinche libertano.
1: Oye, pero pues entonces, ¿qué? Dime, si ¿qué vamos a hacer? ¿No vas a echar la mano o le busco?
5: ¿Cuánto tienes? ¿Cuánto tienes ahorita? ¿Tienes para quedarte en el hotel?
1: No tengo nada de dinero.
5: Pásame tu número. ¿Puedes hacerle una transferencia ahorita?
1: ¿Cómo?
5: Es que lo tengo en efectivo. ¿Cómo te lo mando ahorita?
1: Pues es que no sé. No traigo ni mi credencial, no traigo nada.
7: Pásale,
1: vende
7: este lado.
1: Pues ya no sé qué hacer. Nada más no traigo mi teléfono, ni siquiera mi bolsa, ni siquiera un suéter, ni siquiera nada.
0: Tranquila,
5: ¿pero por qué no traigo nada?
0: Mira, Dios
1: aplica, nada, es que te lo juro, o sea, pues no salí. Pues salí, íbamos a ir a comer, ya cuando pues nos lo encontramos, pues ya a lo mejor nos fuimos. Ya nada más le hablé a mi mamá, pero pues ya me dijo que no.
0: Mira, ponte a pensar, algo pasa.
1: Es que yo no tengo a nadie, pues ahora sí que a quién. A mi mamá, Poncho, ¿a quién le digo? Todos le dieron la razón a Claudio. Mi papá, pues, con su mujer. ¿Qué hago? Es la única persona a la que podía recurrir a ti.
0: Pero por algo pasa la...
5: Pues ya sabes que siempre
0: que
5: bienvenido aquí. Dime cómo le hago, porque tengo el dinero en efectivo. No tengo en el banco.
0: Algo tendrían que pasar las cosas, yo creo.
1: A ver
0: por
1: si
0: eso...
1: él tiene una cuenta o algo.
5: Pero ahorita, ¿dónde te...?
1: Raúl es una buena persona, te escuchará como quieras, pero es bueno, fuera de todo.
0: Nada más dile a ver si tiene cama matrimonial, porque ya sabes que yo soy muy caluroso.
1: Igual, como dicen, si tienes una cama o algo, lo que sea.
5: No, pues aquí vemos qué pedo.
1: Es que no está acostumbrada a dormir en camas chicas.
5: Pues mi pedo, ya sabes que mi cama está grande, no hay pedo, yo me quedo en el sillón.
1: ¿Pero a poco nos vas a dar tu cama?
5: Pues sí.
1: Híjole, es que sí. Si Claudia era payaso, olvídate.
0: ¿Qué sí?
5: ¿Dónde?
1: Si Claudia era payaso, imagínate, este es peor.
5: No, pues si no le gusta a tu madre, lo saco de chingados, te quedas tú aquí.
1: Pero es que, oye...
0: Oye, ¿por qué está diciendo eso? Ya. Dile que lo estoy oyendo. Bueno, oye...
5: Vale,
0: que
5: me estoy oyendo.
0: ¿Por qué estás diciéndome esas cosas? No manches.
5: Pues no se...
0: No, pues yo nada más estoy diciendo que...
5: Acá se tiene... con mi hermana porque me vale... Me lanzo, ¿eh?
0: Oye, pues cálmate, si yo te estoy hablando bien, nada más te estoy pidiendo una camita matrimonial, tampoco es para que te pongas perro.
5: Perro tú.
8: Todavía que acá le doy a tu hermana, te pone sabroso, pues no manches, güey. O sea, entiende que vas a ser tío. O sea, pues te estoy diciendo.
5: Pero aquí no te pongan.
8: Es más, mira, ahora que vaya, quiero hasta que tengas unas cervecitas en el refri, ¿cómo ves? Pues entonces a ver cómo nos toca.
5: No, pues no nos toca nada, no creo que me dures nada.
8: ¿Qué? ¿Me estás retando o qué?
5: Como quieras. Pues no, si como te... mi hermana, porque no más pierdo el tiempo contigo.
8: No, perder el tiempo, ¿por qué? Si yo estoy poniendo las cosas como son, te estoy diciendo nada más. Si no te estoy mintiendo, ni mucho menos.
5: No, pero pues no la quieres sacar y no traes ni para tragar.
8: No, yo no la saco, quien me la saca es tu hermana. Yo te estoy hablando bien, bien, y creo que estoy siendo bien honesto y te estoy platicando cómo pasaron las cosas. Que tú te estés poniendo roñoso acá como perro, pues esa es tu bronca.
5: Pásalo, mi hermana, no tiene caso ni discutir contigo.
8: No, pues sí te la voy a comunicar, pero pues yo quiero que te tranquilices y me pidas una disculpa, pues soy tu cuñado. O sea, somos familia, o sea, no manches.
5: Pásamela.
8: Pues ya te dije que te la voy a comunicar, pero quiero que me pidas la disculpa. Mi amor, dile que me pida una disculpa, o sea, aparte de que me ofende y todo, quiere hablar contigo. Órale.
1: A ver, pásamela.
5: ¿Y ese güey qué pedo, Rubí?
1: Pues es que lo conocí, pues. Y me hizo sentir muchas cosas.
5: No manches.
8: Dile cómo te satisfago. ¿Cómo te hago hasta gritar? Díselo.
1: Ay, no, no, no. No digas eso.
8: Oh, pues es que pues, se pone muy sabroso. Pues, dile la verdad. Pues, que acá está tu macho.
1: Ay, Brian, no sé qué hacer, no sé qué hacer.
5: Pues dime, dime. Ahorita veo el modo de mandarte dinero.
1: Y no, no le preguntaste a Raúl. Y él tenía un modo. Si no le preguntaste a Raúl si él tenía una cuenta.
5: Pásale, amigo, aquí lo voy a atender. Oh, pues mándamela. Mándame la cuenta.
8: Sí, yo tengo cuenta.
1: A ver, espérame, le pregunto a Raúl. Ah.
8: Sí, sí tengo cuenta, cuñado. ¿Tienes dónde anotar?
5: A ver, apuntamos la cuenta de ese güey.
8: 1384.
5: Aguanta.
8: Pues apúrate, ¿no? Pues que tenemos prisa, está haciendo frío.
5: Relájate. A ver, dime.
8: 384.
5: 384.
8: 2140.
5: 2140.
8: 8800.
5: 8800.
8: 0971.
5: 0971.
8: Sí. Que si quieres te la mando ahorita por mensaje de texto. Este es mi teléfono. ¿Va?
5: Sí, mándamela.
8: Y ahorita que te escriba, digo, para que te portes tranquilo, nada más ahí te voy a mandar mi cuenta y te voy a preguntar cómo se oye el Panda Show, que es una broma de tu carnala. A todos.

0: Oye, qué buen hermano, le valió gorro, mandando dinero, recibiendo al amante, él protegiendo a la hermana Ingesu. No me importa que sea una golosa, yo lo que quiero es a mi hermanita Polonia. Es más, hasta me dejaste tu cama, Brian. ¡Qué ole! ¡Oh, Dios! ¿Ya viste, Rubí? Hasta dijo, yo me voy al sillón y les dejo mi cama. Brian, no te conozco.
1: El palo, Rubí.
0: No te conozco, pero ¿puedo mandarte un beso? ¿Un beso, Brian? ¿Puedo mandarte un beso? ¿Chiquito?
1: No seas mal.
0: Rubí, dile por qué le hiciste la bromita a tu hermano.
1: Es una broma.
2: Pues porque ya sé que ibas a reaccionar de alguna manera, ya sea una de dos, o me apoyas o de plano me mandabas al carajo. Y pues como hace poquito platicamos.
1: Ahí está el gallo.
2: Aquí está.
1: No, no somos.
0: Oye, espérame, déjate paso al gallo que quiere hablar contigo, ahí te va.
1: No traigo el machete en la mano, ¿eh?
2: No. Chale, ¿ya ves?
1: Hola, gallo. Palo, sí es cierto.
0: Más callado, cuñado.
1: ¿Quién más está ahí?
2: Todos, mi mamá, Poncho.
0: Bueno, pues despídase de su hermanito, Rubí, ándale.
2: Pues ya nos vemos el 20, 21 que llegues y ya me dirás lo que quieras. 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

0: Señorita, ¿a la orden la llevo?
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0: ¡Uy, Yucuta! ¡No me digas! ¡Qué viejo tan afortunado!
1: ¡Ah! ¡Ahí llegó, Bea!

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1: Bueno,
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4: A ver, Tito, cuéntame, ¿qué es el amor?

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0: 13:30. 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
3: ¿Estás pensando en una nueva pantalla para ver el Mundial? Antes de gastar tu dinero, escucha esta información.
4: Te diremos los resultados del análisis de 49 modelos de pantallas LED y cómo andan de precio.
3: ¿Cuáles ofrecen mejor calidad de imagen? ¿Qué tan importante es el audio? ¿Todas traen garantía? Aquí tenemos las respuestas y los mejores tips para hacer una buena compra.
4: Además, que no te metan gol. Si vas a viajar a una sede del Mundial, ojo, porque junto con la emoción también aumentan los fraudes.
3: Quédate en Revista del Consumidor Radio y entérate.
4: Juega seguro dentro y fuera de la cancha. Comenzamos. Revista del Consumidor.
3: Si estás pensando ver el Mundial en una nueva pantalla, Profeco te da la información que te ayudará a elegir el modelo más conveniente para tu hogar y economía.
4: Porque la mejor jugada es tu pantalla.
3: El Laboratorio Nacional de Protección al Consumidor analizó 49 pantallas LED de entre 40 y 65 pulgadas.
4: Todos los modelos analizados son Smart TV y permiten conectarse por Wi-Fi a servicios y plataformas de contenidos audiovisuales en línea.
3: Lo que debes saber.
4: Las pantallas LED no necesitan fluorescencia para iluminarse y gracias a ello tienen algunas ventajas. Consumen menos energía, dan más brillo, colores precisos y reproducen videos de formatos avanzados.
3: Actualmente existen tecnologías como OLED, QLED y Mini LED que buscan mejorar el contraste, el color y profundidad de imagen.
4: Ya es común encontrar resolución 4K UHD e incluso 8K para contenidos con muchísimo detalle.
3: Esto las convierte en la opción ideal para deportes, películas, videojuegos o
4: para gritarle al árbitro en ultra alta definición.
3: Aunque la tecnología en pantallas ha cambiado mucho, su objetivo siempre ha sido el mismo:
4: que disfrutes tus contenidos favoritos con la mejor calidad posible.
3: Por eso, el personal del laboratorio realizó una serie de pruebas.
4: ¿Cómo se verificó la calidad de las pantallas?
3: Para revisar la calidad de la imagen, se tomaron en cuenta el color, el contraste, la uniformidad de la imagen en toda la pantalla y el nivel del color negro.
4: Entre más se logre un negro profundo, es mejor calidad de imagen.
3: Por el contrario, los modelos que solo alcanzan un gris oscuro perdieron puntos en su calificación.
4: Para evaluar la calidad de audio, el laboratorio implementó una metodología propia que le permitió identificar la fidelidad y la distorsión del sonido.
3: Aunque la mayoría de las pantallas integra bocinas sencillas por su diseño delgado, algunas cuentan con conexiones o salidas de audio digital ideales para conectar barras de sonido o teatros en casa.
4: También se evaluó la información comercial porque esta es indispensable en todos los productos que adquirimos.
3: Se revisó que las pantallas presenten en español, entre otros requisitos, marca, modelo, país de origen y voltaje.
4: No puede faltar un instructivo con notas precautorias.
3: Y la garantía debe señalar sus alcances y restricciones.
4: Aquí hubo hallazgos importantes.
3: Casi la mitad de los modelos analizados no cumplieron con todos los elementos para hacer válida la garantía.
4: En 7 pantallas se piden más requisitos de los establecidos para hacerla efectiva.
3: Además, los instructivos de 5 modelos no presentan todos los requisitos de información.
4: En cuanto a los atributos relevantes que presentan las pantallas, se analizaron de forma visual y documental.
3: Se reportan en las tablas de resultados con el fin de ofrecerte más referentes de comparación y que puedas elegir mejor. De los 49 modelos analizados, la mayoría obtuvo una calificación general de muy buena.
4: Esto significa que ofrecen un desempeño ideal para ver televisión abierta en alta definición, películas y contenido en streaming.
3: Incluso, 3 modelos lograron una calificación global de excelente.
4: Y algo interesante es que hasta los modelos con las calificaciones más bajas ofrecen un desempeño aceptable para contenidos básicos y videos por internet. internet.
3: ¿Cómo andan en su relación, precio, calidad?
4: Las pantallas de 40 y 43 pulgadas tienen un rango de precios de menos de 3,000 a más de 6,000. La mayoría de ellas calificaron con MB.
3: Los modelos de 50 pulgadas son buenos y muy buenos en calidad. Andan de 4 a 8,000 pesos.
4: De las pantallas de 55 y 58 pulgadas, la más accesible calificó con MB. Cuesta poco más de 5,000 pesos.
3: Las más caras de este tamaño calificaron con excelencia. Una cuesta alrededor de 18,000 pesos y la otra casi 21,000.
4: De los modelos de 65 pulgadas, el de precio más bajo está en poco más de 8,000 pesos y es muy bueno en calidad.
3: En cambio, otro que obtuvo una calificación menor llega a más de 20,000 pesos.
4: El modelo de 65 pulgadas que logró la excelencia tiene un precio de casi 25,000 pesos.
3: Antes de comprar una pantalla, toma esto en cuenta.
4: Sé honesto, ¿realmente necesitas pagar por atributos adicionales? Porque sí, muchas veces terminamos pagando funciones que nunca usamos.
3: Verifica qué conexiones incluye.
4: Y revisa las apps integradas y servicios de streaming disponibles.
3: Recuerda que algunas plataformas requieren suscripción para funcionar.
4: Tips.
3: Cada característica adicional incrementa el precio de una pantalla. Analiza si usarás todas sus funciones.
4: Solicita que te sellen la garantía. Es indispensable para cualquier reclamo.
3: Fotocopia el recibo de compra. El papel térmico se degrada, se borra y por eso debes contar con una fotocopia o respaldo digital.
4: Analiza si conviene la garantía extendida. Algunas tiendas ofrecen ampliarla.
3: Implica un gasto adicional que, ante una avería, puede incluir la reparación o la sustitución de la pantalla.
4: Para conocer más detalles del estudio de calidad de pantallas LED, así como recomendaciones para instalarla y cuidarla, consulta la revista del consumidor en su versión impresa o digital.
1: Revista del consumidor.
3: Ahora vamos a información interesante y muy útil para evitar caer en fraudes, pues estos son cada vez más sofisticados.
4: Que no te metan gol.
3: Boletos falsos, paquetes turísticos fantasma, reservaciones inexistentes. Cada mundial trae consigo personas que buscan aprovecharse de las y los consumidores.
4: Para evitar caer en engaños, desconfía de las siguientes situaciones.
3: Desconfía de ofertas demasiado buenas para ser verdad. Si un paquete tiene precios exageradamente bajos o te presionan para comprar antes de que se acabe, cuidado.
4: Parques turísticos fantasma que prometen servicios todo incluido, pero que no están confirmados, son parciales o inexistentes.
3: Servicios falsos prometen vuelos, hospedaje y entradas, pero al final nada se realiza, no se emiten comprobantes.
4: Y cuidado también con los sitios falsos de internet, mensajes o anuncios que imitan páginas oficiales para robar tus datos personales o bancarios.
3: Otra señal de alerta, personas que se presentan como asesores sin trabajar realmente para una agencia formal.
4: O agencias que solo existen en redes sociales y nunca proporcionan domicilio físico o teléfono fijo. O sea, no existen realmente. Por eso se les dice fantasma.
3: ¿Y cómo puedes protegerte?
4: Primero, verifica la reputación de la agencia. Lee reseñas, investiga opiniones y confirma que esté registrada en el Registro Nacional de Turismo.
3: Cuando vayas a pagar, cerciórate de que utilicen métodos de pago seguros. Nada de transferencias a cuentas personales y monitorea constantemente tus movimientos bancarios.
4: Antes de viajar, confirma directamente con hoteles o aerolíneas que tus reservaciones realmente existan.
3: Y muy importante, lee siempre los términos y condiciones. Las agencias formales explican claramente políticas de cancelación, cambios y devoluciones.
4: Además, guarda todo, correos electrónicos, comprobantes de pago, capturas de pantalla y mensajes. Esta información puede servir como evidencia en caso de fraude.
3: Y si tienes un problema o detectas alguna irregularidad,
4: acude a la Procuraduría Federal del Consumidor, Profeco.
3: Puedes comunicarte al 55 55 688722 o al 800 468 8722.
4: También puedes escribir a asesoría@profeco.gob.mx
3: o de anunciar directamente al correo especial del Mundial, denunciasmundial@profeco.gob.mx.
4: En este Mundial,
3: no dejes que te metan gol. Profeco protege tus derechos como persona consumidora.
4: Revista del Consumidor. Si un proveedor no cumple con lo ofrecido en el contrato, acércate a la Profeco.
3: Aquí puedes recibir orientación, asesoría y también presentar tu queja.
4: Y si sospechas que un anuncio puede ser publicidad engañosa, escríbenos a denunciapublicitaria@profeco.gob.mx.
3: Te invitamos a conocer todos los detalles sobre la edición especial Mundial Social de la Revista del Consumidor en su versión impresa o digital.
4: Síguenos en redes sociales y protege tus derechos.
3: Métete a la cancha de la información y no te quedes fuera de lugar.
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1: ¡Hey! ¡Somos cinco, eh!

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1: De seguro que te ahogaba. 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

0: Buenos días, señoras y señores. Señoras y señores, ya son las 7. No, no son, son las 6 de la mañana con 21 minutos. ¡Qué calor está haciendo el día de hoy, eh! Pero que a lo rico de ese que dice, vámonos a la playa, wow, llevo la ca... Ah, no, es muy temprano, De hecho, a esta hora hay gente, me imagino, que está llegando, que solicitó al peinador, al maquillista, o se quedó de ver en el salón de belleza de la colonia para ponerse bien guapetona, para irse a su clausura, a la mamá, a la tía, a la madrina, que va a ser la, este, que va a acompañar a, al graduado. O a la graduada, y este tiene que ir bien presentarle por aquí de las fotos que queden en el recuerdo. Dice foto para el Face.
1: No.
0: Nunca falta, ¿no? Nunca falta, quién sabe quién se a quién se vayan a encontrar en esas clausuras. Este, y con eso de que pues están en la edad, ¿no? De que, ay, mira, no te había visto de hace tiempo. Ay, sigues igualita. Ay, sigues igualito. Y ay. Oye, dame tu número y todo el rollo.
1: No
0: sabía que tu hijo estudiaba aquí. No, yo no soy su mamá, soy su madrina. Es que es mi mejor amiga.
1: No.
0: Y me pide el favor. Pero, ¿me hablas o te hablo al rato?
1: No.
0: Y así se dan los ligues. Así se dan los ligues, damas y caballeros. Bueno, allá en Control Estéricos el día de hoy, de este, hoy es miércoles, ¿va? Miércoles 8 de julio de 2026, están los controles técnicos, el famoso Eric de la Cruz. Yo soy Alex Rosas, el Camaleón, y sí, la plataforma de WhatsApp ya está disponible para que te comuniques al 744-284-1330. Y si lo prefieres, marcar directamente a cabina 7444-04101. Y de esta forma estaremos en contacto. Dice, hello, good morning, feliz miércoles, saluditos, mi estimado y gran locutor favorito. Gracias, miguísimo, este, familia Montaño allá en Guanajuato. Saludos a todos los taxistas del bello puerto de Acapulco, en especial a mi amigo el Chabadaba y a su señora madre, a la señora Virginia y al Carrefour. Bendiciones para todos ustedes. Gracias, miguísimo, este, Efra, un abrazo para ti. Y mira, hablando de Chabadaba Daba, ya me mandó acá la, la postal del día de hoy. Vivir, hoy miércoles es vivir, agradecer y disfrutar el tiempo. Así que aprovechen, si les dan 2 horas de tiempo, aprovechenlas al máximo. Hola, buenos días, adelante, morning.
2: Camaleón, buenos días. Camaleón, te saludamos desde acá, desde Puerto Marqués hasta por allá. Bendiciones, hoy es miércoles, a media semana. Mando un saludo para toda la banda repartidora, mi camaleón, bendiciones, escuchando aquí la mejor 100.1 con el camachón. Buenos días, camaleón.
0: Oye, este, juraría que estás, este, acá enfiestado, pero no, yo sé que tú te levantas muy temprano para hacer la repartición. Se va temprano a chambear mi camarada a la bodega allá, este, en Puerto Marqués, a la bodega de medicamentos, echarle toda la banda. Le mando un fuerte abrazo, dice, ahorita sí andas con la sábana bien puesta, flojonas. No, qué cosa, no uso sábana, brother, no, con este calor, ¿para qué quieres? Cállate los ojos, buenos días.
3: Camaleón. Buenísimos días, saludos a todos allá en cabina y para todos los que andan escuchando esta grandiosa frecuencia 100.1. 6:15, camaleón, y no te escucho. Saludo de tu 10-10, Paco, ya sabes. Eso. Aquí es la escucha, correteando la vaca.
0: Vaca.
3: Buscando el 10-12.
0: 12-12.
3: Pendiente para cualquier 5-2, 5-6, 6-7, tu 10-10, pendientes.
0: Fierro, pues, saludos, 88-8. No sé qué le dije, pero me he entendido. Bueno, de esta forma comenzamos, 6 de la mañana con 25 minutos a través de la mejor 100.1 FM. Recuerde que si quiere ser despertador, esa persona que está cumpliendo años, a la que le quiere pedir perdón, a la que quiere reivindicar el amor y por supuesto reconocerle un detalle, decirle, mi amor, pues aquí andamos echándole ganas y sabes que te amo, que te quiero y gracias por todo lo que haces por nosotros y juntos vamos a llegar a hacerlo mucho mejor. Así que, este, mándame los datos, nombre y su contacto para hacer el despertador. Recuerda que antes de las 8:30, porque después de las 9 ya no se hace nada.
1: No.
0: Es que se enoja la... No, es que no, yo no quiera. Se enoja la banda y, este... Ay, que quiero la pregunta. Ay, que la ruca. Eso mejor. Hay que hacerle de esta forma. Bueno, Bienvenidos, este es el Kama Show. Buenos días. Súbele.

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0: Estamos de regreso. Ahora sí, mira, mi quísimo Máximo ya se reportó temprano. 3 días sin saber de él, no manches, desde el sábado no sé nada de, no sabía nada de él.
1: No.
0: Ah, pues el sábado no vine. No había venido el sábado, no me acordaba. Luego, pues el domingo no trabajo, el lunes descansó, lo más seguro, el martes igual. Y hasta hoy se reporta el Máximo. Buenos días y los de Radio Coco, porque ayer sí se despertaron tardezón, ¿eh? Buenos días. Hola.
2: Buenos días, amigo Alex Camaleón.
0: Hola, buenos días.
2: Máximo de la 170. Ya te la sabes, después de 2 días de descanso, nuevamente a corretear la pechuga. Mándales un saludo al sitio de camionetas de Radio Coco, al Chaparrito de la 71, Anito de la 116, Choche de la 119, que somos los únicos que estamos iniciando labores desde temprano. A los demás, che bola de flojos, mándales un trompetazo. Aquí andamos, mi amigo. Saludos, bendecido día. Cuídate mucho, aquí estamos a la orden.
0: Igualmente, mi querísimo Máximo, y a toda la comitiva que anda trabajando contigo desde temprano. Y como bien dice, todos ellos le mandamos mejor un trompetazo. Trompetazo, órale. Bola de flojos.
3: Carotota de cuche, aquí andamos, ya regresamos, ya estamos aquí.
0: ¿Dónde te Camaleón metes?
3: Camaleón Capibara, aquí te saluda Irina.
4: Hola, Camaleón.
0: Hola.
4: ¿De qué gusto, Camaleón?
0: Ay, ¿en serio?
3: Carotota.
4: El carotota de cuche. Trompetazo de gato, Camaleón.
3: Para que le pongan su trompetazo y su gato maullador.
0: Claro que sí.
3: Tiene media dormida, pero ya sabes, un saludo para toda la banda. Radio Escucha la Mejor 100.1 de parte de Irina. Échale pues, Camaleón. Camaleón Capibara, Carotota de Abelino. Échale pues, Tuzameca.
0: Sale, riquísimo Irineo. Y también saludos a Irina, que ya andan bien puestos desde temprano, echándole con todo. Échame la llamada, ¿de qué lado? Buenos días, hola, ¿con quién hablo? ¿Con quién tengo el gusto? El disgusto, el susto. Hola. ¿Qué pasó?
5: Leonardo.
0: ¿Qué pasó, mi Leonardo? Oye, ¿ya le sabes al WhatsApp entonces, mano, ¿eh?
5: Ya me lo arreglaron ya.
0: Ah, qué bueno. Así va a ser más rápido.
5: No voy a agarrar porque no tengo señal.
0: Ahora no manches. ¿Y eso por qué?
5: Sí, se fue la luz.
0: Ah, y pero la luz, o sea, la señal sí tiene que funcionar, carnal, ¿o qué onda? O sea,
5: por internet, pues.
0: Ah, no, pues sí, tiene razón. Órale, ¿y a quién le mandamos saludos, miquísimo Leo?
5: Mi esposa ya se fue a trabajar.
0: Ya se fue a chambear tu esposa. Saludos, que le vaya muy bien. Sí.
5: Gracias.
0: ¿Cómo se llama tu esposa? Diana, ¿cómo me dices que se llama? Laura.
5: Araceli.
0: Como la chule de... Sí, Araceli. Araceli Arámbula.
5: Araceli Arámbula.
0: A mí se me hace que cuando estás con ella te acuerdas de Araceli Arámbula, condenado. Dale que no, sí. Mande.
5: Ya le pinté el pelo amarillo.
0: No más.
1: No.
0: Vaya. Y le mandé imprimir una máscara de esas de mallita, de esas que le puse la cara de ella. Eres una cosita seria, Leonardo. No, pues sí. Oye, Leo, pues saludos a tu esposa, que le vaya muy bien en la chamba, carnalito. ¿Y a quién más allá? ¿A quién vale? A todos, ya es todo. Ahí está, mi hermano. Un abrazote.
5: Sí, gracias, que pasen buenos días.
0: Gracias, igualmente, hermano. Buenos días. Camaleón, ¿podrías felicitar a mi esposa? Es su cumpleaños. Perfecto. Ya está, mi hermano. La amamos, sus hijas y su esposo, familia. ¡Órale! ¿A poco sí se apellido? Yo siempre he tenido este rollo. Yo sé que es apellido, ¿no? No te dice apellido. ¡Apellido!
1: No,
0: es apellido. Entonces, ¿por qué la gente le dice cómo se apedilla? No, pues no.
1: No.
0: Se pedilla, pero esa es otra cosa. Órale, ya está. Ahorita le mando. ¿Ya lo hacemos de una vez o qué rollo? Tú platícame para hacer este despertador si lo hacemos de una vez. ¿Qué pasó? Hola, buenos días, Chompy. Morning.
6: Morning, Camaleón. Morning, andamos en sintonía hoy, Camaleón. Te estaba espere. Hace rato. 6:20, te reportaste. Este es el primero. Oh, ya todos los que escuchan están espere. Pero bueno, digamos donde estás de la chuleta.
0: No fuera comida, ¿va?
6: Comenzado con todos los días en sintonía. Ahí, saludos para todos los que escuchas. Trata de escuchar ahí al compañero ahí, que es de medicina, no sé, que anda detrás de la chuleta. Vámonos, a tirar los paquetes, ya sabes.
0: Órale, ya está, mi hermano. Camaleón, felicitaciones a mi hija, a Ainhoa Michelle. por haber terminado su educación primaria. Un abrazo y besos para de parte de su papi. Saludos, Camaleón. ¡Órale! ¡Felicidades! Ainhoa, Michelle. Nos vamos a la secundaria a darle con todo. Échale ganas, gracias y felicidades. De parte también de tu papá y todo el equipo del Cama Show, buenos días, que te vaya muy bien. Y pues ya va a ser la clausura, no nos invitaron a otra. Ah, ayer me invitaron a una, Eric, ayer, pero no podía, mano, no podía. Ojalá hoy pueda ir a una.
4: Te quitaste el pelo.
0: ¿Qué?
4: No manches, te quitaste el pelo. Manches, te quitaste el pelo.
0: Ah, que se ve.
3: ¿Pelos de elote?
4: Elote de pelo, de sano.
3: Otra rueda, Camaleón.
4: Otra rueda.
3: Dile que te ponga piquito de pollo.
4: ¿Piquito de pollo?
0: ¿A quién es piquito de pollo?
4: Por favor.
3: Por favor.
4: Por favor.
3: Camaleón, si le puedes poner piquito de pollo, por favor, a Irina.
0: Ya está.
3: Por favor. Carotota.
4: Carotota, escuche.
0: Vámonos, Cubus, y que regresamos con el despertador, mi querido de la Cruz. ¡Súbele!

0: estamos ya de regreso, damas y caballeros. 6:47, que no se te vaya a hacer tarde. Y si vas bien dormidote, pues ahí te va una trompeta. Ya, yepétate. Oye, vamos a hacer este despertador. 7:44, sin, ajá. Ok. Espérame, ya me estaba equivocando aquí de número. Ok, ya lo tengo. Ok, vamos a marcarle a esta cumpleañera, a la señorita. Perfecto, le marcamos entonces. ¡Marcamos ahora!
1: ¡Despertador!
0: Ahí está sonando, cállense. Pa, pa, para, pa, pa. Hola, buenos días.
2: Buenas.
0: Hola, buenos días. Se encuentra la señorita Elizabeth Núñez. Hablamos de la mejor 100.1 FM. Mi nombre es Alex Rosas, yo soy el Camaleón. Y estás totalmente en vivo en el Cama Show al aire. Hello, morning.
2: Buenos días.
0: ¿Cómo andamos? Se viene despertando, ya estaba despierta, alistándose para el trabajo, dejar a los chamaquitos a la escuela. ¿Qué rollo?
2: No, ya me habían despertado mi esposo y mi hija.
0: Ah, ya te despertaron. ¿Y por qué? O sea, ¿hoy no trabajas o te dieron el día, descansas o qué onda?
2: No, ya mis hijas ya salieron de vacaciones.
0: Ay, no, pues qué rico, no manches. Y oye, ¿te andan despertando tan temprano? No son ni las 7, son 6:49 de la mañana. ¿Por qué te andan despertando?
2: Sí, no, de por sí yo me levanto temprano.
0: Ah, hacer la rutina de ejercicio, muy bien. Haces yoga, pilates, cardio, ¿o qué onda?
2: No, hago el almuerzo de mi esposa.
0: No. Dice, y con eso tengo, porque con este calor uno anda sudando, que corre para allá, que corre para acá. ¿Verdad que uno anda sudando con el calor en la estufa? No manches.
2: Sí.
0: No, sí. Entiendo, no, es que hace un calorón. Yo por eso, la neta, yo no me hago de desayunar en la mañana porque, voy a llegar todo sudado aquí a la estación. Pero ¿sabes qué? Qué bueno que andas despierta y no te agarramos en curva. Porque me mandaron un WhatsApp el día de hoy y no sé si sea cierto esto. ¿Quieres saber?
2: Sí.
0: Eli.
2: Mande.
0: Nos dijeron que...

0: muchas felicidades, Elizabeth.
1: Gracias, gracias.
0: Que de verdad te la pasas a todo dar, que cumples muchos años más. Hoy, 8 de julio, eres del signo Cáncer, si no mal recuerdo, ¿verdad? Sí, ¿verdad?
1: Sí.
0: Ah, el Cáncer es el más amoroso, apasionado y muy, muy, muy cariñoso. Oye, mi quisima Elizabeth, de verdad, te deseamos de todo corazón, de parte de toda la banda del Kama Show, pero en especial tu familia, que nos dijeron, por favor, puedes marcarle a mi esposa, que es su cumpleaños, y deseándole muchos años más juntos con su familia y seres queridos, que te la pases. Hoy siempre de lo mejor, siempre rodeado con las mejores personas. Y decirte que a pesar de las adversidades seguimos juntos con el favor de Dios. La amamos, sus hijas y su esposo, la familia Bunker. ¿Cómo ves?
1: Gracias, gracias.
0: Enhorabuena, amiguísima Elizabeth. Mira, tu familia te ama, te quiere. Y hoy con este pequeño detalle quiere demostrarte y reafirmarte y reconocer todo lo que tú bonito que haces por ello. Y también las cosas que de repente cuando los regañes, que sabemos que es por su bien. Así que Elizabeth, si en algún momento te has cuestionado que si estás haciendo las cosas bien, hoy te acabamos de decir que vas por buen camino. Así que muchas felicidades y sigue echándole muchas ganas.
1: Gracias, gracias.
0: Y ahora si pasemos a lo divertido, mi queridísima Elizabeth, vamos a quitar las mañanitas. ¿A dónde quieres que te lleven a festejar? ¿O qué te gustaría
1: no
0: comer?
1: No sé.
0: ¿O qué te gustaría comer? Diles, es que porque cocinar no quiero hoy, la neta.
2: No.
0: Ni lavar trastes, no manches. A ver, ¿qué te gustaría comer?
1: Oye, son los días que llega el agua.
0: Bueno, oye, entonces vamos a ponerle así. Hoy sí se lavan trastes, pero no los lavas tú. Pero si te vas a bañar. No es cierto, Elizabeth. No, pues mira, lo que vayas a comer, lo que vaya, a donde vayas a ir, lo importante es que vayas con tu familia y estén siempre juntos. ¿Sale, vale?
1: Sí, muchísimas gracias.
0: Recuerda, somos la mejor 100.1 FM. Este es el Kama Show. Felicidades, pásatela bonito. Hasta luego, bye bye.
1: Hasta luego, gracias.
0: Señores, señores, nosotros continuamos con más a través de la mejor 100.1 FM, 6 de la mañana con 53 minutos. Esto es El Kama Show.

0: corte y regresamos.
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en los controles técnicos. El día de hoy me acompaña el famoso Eric de la Cruz. Yo soy Alex, gracias al Camaleón. Buenos días. Esta es la segunda hora del Camaleón a través de la mejor 100.1 Morning. El morning de la mejor FM de la mañana.

que se celebra el día de hoy directamente desde la bellísima Puebla de Zaragoza, la Galena Curandera de Males. La doitora dice, hoy miércoles 8 de julio se celebra principalmente el Día Mundial de la Alegría. ¡Ándale! Día Mundial de la Alegría, instituido para concientizar sobre el impacto de estas enfermedades en la salud global. Adicionalmente, en esta fecha se conmemora el Día Internacional de los Paramédicos, el Día Mundial de la Salud de la Piel y a nivel popular, el Día Nacional de los Videojuegos. ¡Ok! Así que si no saben que se celebraba el día de hoy, ya se lo dijimos. Esto por cortesía de la agregada cultural. Chaparritos y chaparritas, ¿cómo no están? Se está acabando ya el ciclo escolar. Para algunas personas ya terminó, pero otros dicen hasta el próximo viernes. Dijera Espinoza Paz, tendremos clases. Así que mientras tanto, hay que dar el último estirón. Hay que seguir echándole ganas. Vamos a cumplir con todas nuestras tareas, porque hasta el último minuto tiene 60 segundos, ¿ok? Damas y caballeros, muy buenos días. Esto es El Cama Show y de esta forma comenzamos.

0: estamos ya de regreso. Ya estamos de regreso. Buenos días, hola, hola, adelante. ¿Qué pasó, mi chamadapa?
1: Buenos días, Camaleón, saludos ahí en cabina y al buen Eri de la Cruz y a todos tus radioescuchas del puerto de Acapulco. Muy bien especial a mi señora madre, la señora Virginia de la colonia Los Lirios, a Irineo, junto con Irina, su hija, y a mis hijos, Chavita, Brenda y mi nieto Jorgito. También a la familia Montaño de allá de León, Guanajuato, a la Galena, curandera de males, y a todos mis compañeros taxistas, al buen Choforo, Jafid, Carrefour, Néstor, King Panther, el Chompi y a la Antoine, de parte de su amigo Chavadaba. Gracias.
0: Órale, ya está, amigo, gracias. No, y Chavadaba se sabe todo el nombre de la banda, Se sabe todos los nombres. Mira, aguántame, voy a apagar esta luz. Ahí está, ya es que ya me estaba lastimando.

0: el ojo. Se Camaleón, buenos días, dice, saludos para Choche. Dice, aquí nomás, correteando la vaca, y saludos para todos mis compañeros de Radio Cocorale. Saludos, mi brother. De parte de Choche. Choche, tú eres también integrante del team Radio Coco, ¿verdad? Tengo entendido. Saludos, mi hermano. Hola, dice, adelante, te escucho.
1: Hola, Camaleón, buenos días.
0: Hola.
1: Mándame un saludo a mi hija Nisi, que hoy es la clausura de secundaria. Gracias.
0: ¡Órale! ¡Nisi, felicidades! De parte de tu mami, termina la secundaria. ¡Wow! Oye, no manches. No, no, cuando terminé yo la secundaria, mano, no manches. No, espérate. Salí en el bailable, fui parte del de, ¿cómo se llama? Los números culturales y artísticos, déjame te digo, ¿eh?
2: No.
0: Bailando zapateado ahí en el Juan Ruiz de Alarcón, tiki, en el centro de convenciones, para, a la negra, el son de la negra, ta. ¡Ay, Jalisco, no te rajes!
2: No.
0: ¿Qué te crees, hermano? No te platico cuando salí de Hawaiano, porque te vas a reír,
2: güey.
0: Hola, buen día, mi chulo Camaleón. Saludos y bendiciones para ti y a todos los que escuchas. Le puedes mandar un saludo y felicitación a mi pequeña Naidelin, que hoy es su quema de Crayola.
3: ¿Qué?
0: Crema.
2: No.
0: Crema de Crayolas. ¿Quema de Crayolas? ¿Es en serio? Órale, pues, estás cordialmente invitado a su clausura el día lunes 13. Órale, qué loco. Ya está, gracias, mi querísima Tere. Y felicidades a tu pequeña Naideling. Oh, man, la quema de Crayolas. Y yo siempre me imaginé cuando decían la quema de libros. Yo pensé que quemaban los libros, güey. ¿No los queman o sí los queman? ¿En serio? Yo, es que nunca he ido a una de esas cosas.
2: No.
0: Cuando te diga, te falta barrio, pues. Hicimos en la uni también nosotros esa onda de la quema de esas cosas de libros. Y pues nada más estaban quemando puro cigarro.
2: No.
0: Estaban buenos esos muchachos. Buenos días. Hola. Saludos. Y se le puedes mandar un trompetazo a Axel. Oye, su clausura de primaria. Axel, todo mundo anda de clausuras. ¡Órale! Saludos al buen Axel, que está terminando su clausura. ¿Pero qué termina hoy tu quisimo Axel? A la primaria, órale, ya estás. ¡Nos vamos a la secundaria! Hola, morning, hello.
4: Camaleón, buenos días. Saludos, Camaleón, saludos. Para ti, para todos los que escuchan de parte de aquí, de los de Capistrano. Ya estamos listos para irnos a vender jamones, salchichas, lo que se le ofrezca.
0: Ahí,
4: pues, si quieres comprar jamón, compra el mejor. 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
2: No.
0: Una pregunta, mi brother. ¿Nunca te han contratado para ser la voz oficial de esa marca?
2: No.
0: Pregunto, güey. No me estoy burlando. Oye, ¿qué crees? Ya me regañaron, güey. Me dijeron, a ver, Camaleón. Yo, sí, efectivamente te mandé las ¿cómo se llama? Estas, ¿cómo se llaman esas cositas? Las efemérides. Ya me habló la Galena del Maldis. Pero no se celebra hoy el Día de la Alegría. Dijiste Día de la Alegría y no es el Día de la Alegría. Y yo dije, ¿cómo es eso? ¿Cómo no es el día? Le dice, no, es Día de la Alergia. Léele bien y me dijo Sopenco.
2: No.
0: Y sí, efectivamente, no es Día de la Alegría, es Día de la Alergia.
2: No.
0: Pero yo estoy alegre, hay que estar alegre, banda. ¿Por qué va a estar todo alergélico ahí? Todo alérgico.
2: No.
5: Como una persona que yo conozco que está bien alérgico.
2: No.
0: Tiene alergia a levantarse temprano. No. Es cierto, ese, tranquilo.
4: Hola, Brasil. No, pero si me contratan, pues adelante.
0: Ándale.
4: Hacemos el comercial.
0: Pues sí.
4: Al estilo costeño, papá.
0: Ándale, bien, regionalizado y toda la cosa. No, tú muy bien, muy bien. Tú, mente de tiburón, carnalito. Buenos días, hola, hola.
6: Mejor nadota, camaleón, tú bailando.
0: Buenos días, mi camarón. Le puedes mandar un saludo a doña Virginia y a Jorgito y a Brenda y para Chavadaba. Gracias, mi hermano. Saludos para él. Gracias. Buenos días.
7: Buenos días, camarón.
0: Épale.
7: Ahí para todos los que están clausurando, ahí ya saben que tenemos precio Otis todavía.
0: Ah, caray.
7: Ritmo y esencia musical. Amigo Choyo Ciel. Así búsquenos en Facebook para sus clausuras, música y sonido. Saluditos, que tenga buen día. ¡Qué buen programa!
0: ¡Órale, pues, canalito! Dijo, te dije preciotes, dije, no manches, qué robado.
8: No.
0: Mientras no sea un robo, nada, es cierto. Es un saqueo.
8: Mucha
0: risa te da, ¿verdad? Ah, pues ya, discúlpame. Oigan, no, vámonos con una ruca, güey. Dame chance. Ya tengo aquí una. Es que ya ves que Irina me dijo,
9: ponte la de Pío Pío.
0: La del pollito Pío. ¿Cuál sería contra cuál sería? A ver, banda, platíquenme. Ya tengo una canción, pero no sé cuál sería la otra. Así que, por favor, si me pueden ayudar en eso de volada, para que hagamos la ruca en lo que Eric de la Cruz está buscando el ID para que poder hacer la ruca. Hola, hola, morning. A ver, dice por acá, ya me están diciendo, buenos días. A ver, dime, hello, morning.
4: De la ruca, te juro que te amo, de los Uki.
0: No manches. Niños, güey. Me está escuchando que estoy poniendo la del pollito Pío.
4: El baile del gorila.
0: El baile del gorila, me parece excelente. Me están proponiendo el pato pipón, pero pues el pato pipón ya salió varias veces, ¿no? ¿Qué pasó, mi Moncho? Adelante, buenos días.
10: ¿Salió?
0: Hola.
10: ¿Puedes poner la del pato pipón?
0: ¿Quieres que pongamos a competir la del pato pipón con la del pollito Pío?
10: Soy Ciro Ramón. ¿Puedes poner la del pato pipón?
0: Órale, pues ya está, Ciro Ramón. Ya está, perfecto, pues.
10: Sí.
0: Saludos, gracias. Ahí está. Vámonos entonces, ponte la ID, carnalito. Púchale ahí. Hablé como yucateco.
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Bota, bota, bota, bota ya. Es momento de irnos con una ruca y la nueva para los chaparritos y chaparritas que ya van a la escuela. Así que, damas y caballeros, sin más preámbulo, vámonos con la ruca, la ruca, la ruca, la ruca, la ruca, la ruca, la ruca. La ruca suena más o menos ancina y quiero que usted la cante si se la sabe.

0: propuesta de la ruca. Vámonos rápidamente con la nueva, la nueva, la nueva, la nueva, la nueva, la nueva, la nueva. Tú lo solicitaste para que compitiera. Adelante. Buenos días. Chema y su talento de pueblo, el Pato Pipón. Porque si la pongo completa, si es que gana. Buenos días, adelante, te escucho. Morning, hello. Adelante, ¿por cuál votas? ¿Por la ruca o por la nueva?
1: Al patito Juan, camarón.
0: Ah, no está esa. Otra, rápidamente a votar se ha dicho, damas y caballeros. Buenos días, morning.
2: La ruca,
0: buenos días, ya vamos 1-0. Hola, buenos días.
3: El pato pipón,
0: pero es la ruca, acuérdense que es ruca nueva. La ruca sigue con un voto.
3: No te digo, camaleón, ¿cómo le cambias el nombre tú? Yo escuché que te pidieron piquito de pollo.
0: No, pollito pío, no manches. Vamos 1-0, 1-0. Buenos días, hola.
4: Buenos días, camaleón, buenos días, la ruca.
0: Ya ganó la ruca. Y sin más preámbulo, porque ya nos colgamos en tiempo, vámonos con la ruca para los chaparritos.

0: Ahí estamos ya de regreso, damas y caballeros, buenos días. Dice, buenos días, camaleón, quiero que me hagas un despertador para felicitar a mi sobrino, se llama Jordi, y quiero, por favor, está terminando su primaria, por favor, él no está aquí en Acapulco, pues, a lo que entendí, así que vamos a marcarle, ok, 200, ok, Marcamos entonces ahora.
1: Despertador.
0: De clausura. De clausura. Jordi se llama, ¿verdad? Jordi Manuel. ¿O? Espérate. Apúrtale ahí. Ahí nos conteste. Hola, buenos días.
2: Hola, buenos días.
3: Acá, ahí, ¿ves? Hola.
0: Hola, buenos días. Tengo el gusto con Jordi.
3: Sí.
0: Oye, Jordi, no seas malito, ¿le puedes bajar a tu radio?
3: Deme un segundo.
0: Ok. Uno.
3: Bueno.
0: Ahora sí, Jordi, ¿cómo estás? Buenos días.
3: Bien.
0: Qué buena onda, mi Jordi. Oye, Jordi, nos estabas escuchando, ¿verdad?
3: Sí, estábamos aquí en la radio.
0: Ah, no manches, ya sabes, entonces, ya se quemó la sorpresa. Oye, Jordi, pues la verdad, este despertador era una sorpresa para decirte que muchas felicidades por terminar tu ciclo, tu etapa primaria, así que...
3: Muchas gracias.
0: Oye, ¿cómo te sientes de ya terminar la primaria?
3: Pues algo nervioso y feliz.
0: Nervioso y feliz, eso. Fíjate que yo también así me sentía y le he preguntado a muchos niños que siempre les pasa eso. Se ponen, están nerviosos y felices al mismo tiempo. Nerviosos porque no saben lo que viene, ¿verdad?
3: Sí, eso sí.
0: ¿Y feliz por?
3: Sí, feliz porque pues ya termino una etapa más.
0: Ajá.
3: Y pues tiene nuevas cosas.
0: Oye, y ¿a quién vas a extrañar? ¿A tus camaradas de la escuela o qué rollo?
3: Sí, a mis amigos.
0: ¿Cómo se llaman tus amigos?
3: Tengo varios.
0: Pero así con los que más te llevas, con los que más te llevas en el recreo.
3: No me gusta, perdón.
0: Son todos, no manches. ¿En serio? O sea, eras muy popular.
3: No, pero me llevo.
0: Ah, eso es bueno tener varios amigos. Y porque sí, luego hay gente que, ay, tengo menos amigos, pero más enemigos, ¿no? Pero no, tú sí tienes muchos amigos. Oye, Jordi, pues de verdad, muchas felicidades. Este despertador te lo mando una personita, a ver si alcanzas a escuchar. Buenos días, adelante.
3: Sí, gracias.
4: Hoy es la clausura de mi sobrino Jordi Manuel Merel Mendoza. Sale de sexto año, Cana Lázaro Cárdenas. Por las cruces. Él sabe que lo amo mucho y quiero que disfrute de este momento y siga echándole ganas, ya que siempre ha destacado mucho. Por favor.
0: Ahí está ese mensaje. Es tu tío, ¿no?
3: Sí, es mi tío.
0: Órale, me quisimos, Jordi. Pues dile, tío, no vengas, échate con algo.
3: Muchas gracias, ahora sí.
0: Órale, pues Jordi, pues muchas felicidades, sigue echándole ganas y a darle con todo en la secundaria, ¿sale, vale?
3: Sí, gracias.
0: Felicidades, hasta luego.
3: Adiós.
0: Damas y caballeros, nosotros continuamos. Esto es El Kama Show.

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25: 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No sé.

0: Eso pues, manito, muy buenos días, ya estamos aquí de regreso. Bueno, no de regreso, manito, ya estamos aquí al aire que en este programa que se llama El Cama Show y en la sección de Tiburcio Bulón. Tiburcio, buenos días.
1: Buenos días, Bulón, ¿cómo estás tú?
0: ¡Eso! ¿Es la primera vez que me preguntas cómo estoy yo?
1: Bueno, pues, que si te pregunto te sorprende, que si no te pregunto también te sorprende.
2: No, no, no, no.
0: No te entiendo, mano, en serio, no te entiendo. Ya, no, ni me digas, mano, no quiero saber. No, manito, sí, te voy a decir. Estoy muy bien, manito, estoy contento que estás cambiando. No, que cambiando en el 8-4 ya. No me estés hablando, ya mejor date el número de volada. Ya me hiciste enojar, te venía tranquilo. No contento, pero tranquilo. Eso pues, manito. Ahora pues, manito, para que vaya mandando su chiste la gente de una vez de volada al 744-284-1330. 744-284-1330. 744-284-1330.
1: ¡Bien! Cada vez se te va más el aire.
0: Eso fue, manito, gracias por los buenos deseos tanto tuyo, mano. Ahora pues, manito, pues de una vez hay que mandar los saludos y
1: No, saludos no, manda ahí los que sean los chistes.
0: Manito, pues que la gente apenas más va perdiendo el miedo.
1: ¿Qué miedo? Ni que 8-4, de una vez que mande de una vez el chiste de volada.
0: Era, mano, déjame leer a mí, yo me encargo y tú tranquilo, tú nada más califica.
1: Ahora pues, nada más, pues eso vine nada más.
0: Ahora pues, manito, ahora ya. Dice buenos días. Saludos para Godofredo desde San Marcos allá. Estás triste, manito, porque lo dejó Mico.
1: ¿Y eso qué?
0: Que si le puedes poner la canción de la iguana.
1: No manches. ¿Cómo va a estar triste y quiere la canción de la iguana? No manches.
2: No,
0: así. Así él maneja sus penas, manito, sus cosas así. Dice, buenos días, ponte una canción de Peso Pluma y y un orache. Se llama Daño. Ándale, papi.
2: No.
0: Dice, buenos días, un favor. Una felicitación para mi viejito, Frank, acaba de terminar la primaria. Dile acá unas palabras, como tú sabes, manito, quiere que le marquemos, mano.
1: Pero nosotros no hacemos eso.
0: Por eso, pues, mira, ya hay que apurarnos y hay que le damos la carga al camaleón.
1: Ahora, pues, de volada.
0: Buenos días, manito, échale.
3: Buenos días, Tiburcio y Ambulón, buenos días. Un pequeño detallito por ahí. Le pregunto a mi hijo qué quiere ser de grande y me dice, quiero ser millonario como mi papá.
1: Ahora.
3: Y yo le dije, ¿a poco soy millonario? Y dice, no, pero siempre sueña lo mismo con ser millonario.
2: No.
0: ¡Eso! Mira, manito, no seas soñador, mejor ser millonario.
2: No.
1: Sí, mano.
0: Dice, buenos días, Ebolón y Tiburcio, carotota de sapo, ¡eso! ¡Órale, carotota de rana!
1: Pues sí, sapo y marrana, bueno. Marrana, no, rana.
0: Eso pues, manito, buenos días.
4: Hola, carotota de chicle. Tiburcio Bulón, buen día. Pregunta, ¿tú sabes qué hace un mudo bailando?
1: No, mano, ¿qué hace?
4: Hace mudanza.
1: No manches, caí en ese chiste y es viejo.
2: No.
0: Hermano, aquí están mandando más chistes. Órale, échatele, manito. Buenos días.
1: A ver, jálate.
5: Abulón y Tiburcio, muy buenos días. Aquí para saludarles, desearles un feliz día.
1: Gracias, mano.
5: Y que les puedan mandar un gran saludo para Kika y Sofi, que vamos rumbo al trabajo. Acaban de llegar de la Ciudad de México y vamos a empezar a trabajar la temporada con todo.
0: ¡Órale!
5: Y les mando un chiste. Ahí estaban dos amigos platicando y le dice, ¿qué crees? Dice, que me acabo de graduar, dice. ¿Y qué terminaste? ¿Qué carrera? Dice, dos carreras.
1: ¡Ora!
5: De terapeuta y de matemático.
1: ¡Ora!
5: ¡Ah, caray! ¿A poco sí? A ver, 3x5 es 15.
1: No. Ahora pues, bienvenido aquí a Acapulco. A ver cuándo van a la Roqueta esa, Ahí tenemos restaurante. Va que vayan y consuman allá.
0: Eso pues, mano. Oye, pues, bienvenido ahí a tu, con las niñas que vienen ahí. Le mandamos saludos a Sofi, creo me dijo. Alcancé a escuchar, mano. Dice, buenos días, Tiburcio Bulón. Dice, ¿cómo se llama cuando un mudo está bailando?
1: No manches. Ese que acaban de contar el chiste se llama mudanza.
2: No.
0: Es cierto, mano, ya lo acaban de contar, no manches. Dice, buenos días, Tiburcio Bulón. Dice, ¿tú sabes por qué los adivinos no pueden tener hijos?
1: Ahora. ¿Por qué no pueden tener hijos? ¿Por qué van a, qué adivinan de qué, de si va a ser niño niño o va a ser niño malo, qué cosa? ¿Por qué no tienen hijos? Dice que porque tienen las bolas de cristal. No, no. A ver, échame la llamada, mano, a ver quién es quién. Espero que sea chiste, mano. Buenos días.
6: Buenos días.
1: Buenos días. Fernando. Buenos días.
6: ¿Ustedes saben a las cuántas vueltas se echa un perro?
1: ¿A las cuántas vueltas se echa un perro? No, la neta, güey. ¿Cuántas vueltas, monita?
6: A la última.
1: ¡No, no,
2: no, no, no!
1: Pues sí, mano, tiene razón. En la última vuelta se va a echar. A ver, échate otro.
6: ¿En qué se parece una estufa, un avión y una torta?
1: ¿Una estufa, un avión y una torta? No, no, está medio hambre ya, pero no. ¿En qué se parece?
6: En que la torta, digo, el avión y la estufa tienen piloto.
1: Ajá. ¿Y la torta?
6: De jamón, por favor.
1: ¡Mamá! Está de jamón, me estoy diciendo que tengo hambre. Usted me dice que la quiere de jamón. No manches. Buenos días.
5: Buenos días, mi Tiburcio y mi Abulón. Oigan, ¿ustedes saben cuál es la palabra de seis letras que le quita seis y queda una?
1: Ahora.
5: ¿No? ¿Cuál? Pues la vacuna.
2: No.
1: ¡Eso, el vato! Si se la supo el vato, buenos días. Échale. Dice que llegué tarde, por eso conté ese mismo chiste, dice, de la mudanza.
2: No.
1: ¡Mata el tiro, mano! Este programa empieza desde las 6, mano, pero nosotros salimos a las 7:30, pues, pero ponte el tiro, mano. Eso, pues, la neta, ponte el tiro, la neta. Buenos días, échale aquí.
5: Buenos días, Tiburcio y Abulón.
1: Buenos días.
5: Ahí les doy un chistecito, ya que están con ese tono. ¿Ustedes saben que Cepillín, en su mano derecha, no tenía 3 dedos?
1: Ahora.
5: Tenía 5.
1: ¿Y eso por qué? ¡Toma! No manches, tienes razón, tiene 5 dedos, no manches.
7: Eso pues, manita, todavía te manda otro el vato, mira, escúchelo.
5: Pero bueno, ya ahí les va otro, a ver si les gusta este, sí. Está un camarada que este sí tenía 3 dedos, era pescador allá con el morro, con el chicurro. Entonces, un día le dio comezón allá atrás, estaba rascando, llegó Tiburcio y le preguntó: ¿y ahora tú qué tienes? ¿Por qué te rascas allá atrás? No, pues es que tengo una comezón, yo creo que tengo los brises. Y le enseña la mano, le dice: no, yo creo que traes piraña, ya te chingó 2 dedos.
2: No.
1: ¡Erso! ¿No queda chimuelo?
2: No.
1: Manito.
7: ¿Tú sabes a qué sabe la leche de burra?
1: ¿Ahora qué sabe, mano?
7: Pues yo tampoco, pruébala para que me digas a qué sabe.
1: ¡Mamá! Menche.
7: Vámonos pues entonces. ¿Qué te iba a decir, manito? Tengo otro chiste que está llegando. Buenos días. No te distraigas, Tiburcio.
1: Que me llegó un mensaje.
7: Dice: buenos días, Tiburcio Bulón. Dice: ¿le podrías decir a mi hijo Yair, el chido, que se apure porque se nos hace tarde para ir a la clausura de su hermana? ¡Órale, chido, no manches!
2: No.
7: ¡Carajo, mano! Estuvimos esperando, te dijimos que a qué hora íbamos a pasar por ti, a qué hora íbamos a ir porque la clausura de tu hermana iba a ser a tal hora, y sales con tus cosas, mano, de verdad.
2: No.
1: Ah, que si la neta. Cuando las cosas quieres que salgan bien, la gente se empeña que salgan mal, mano.
2: No.
1: ¡Órale, carotota, apúrate! Simón, ese, apúrate, te están esperando. Órale, pues, ahí está. Buenos días, échale.
7: Hola, pues, manito, vámonos. Coman frutas y verduras. Menos, y tomate. ¿Y por qué hay tomate? ¡Y tomate, no, manito!
8: El tomate maneca. Come de mate, de maneca, el tomate.
7: Dice: buenos días, dice. Órale, dice: hola. Carotota de cuis. ¡No manches, ese!
2: No.
9: Tiburcio de Bolón, carototas. Oigan, ¿sabían que Van Gogh no tenía una oreja?
1: No manches.
9: Sí, no tenía una oreja, tenía dos.
2: No.
7: Era malo. Te guarda puñetas ahora que te vea, vas a ver. Dice carotota de pollo, pues órale, pues, carotota de pollo.
2: No.
7: Vámonos, mano, en serio, la neta, aquí ya me están insultando que está ahí carotota de pollo, carotota de cupín.
2: No.
7: Órale, carotota de gato.
1: Ahora, ¿cómo que de gato? Si tú ni gato tienes.
7: Bueno, carotota de mi gato.
1: No, pues no tienes gato.
7: Bueno, de Michi.
1: ¿Cómo de Michi?
7: De mi... ¡No,
2: mames! No.
7: Vámonos ya, mejor. Buenos días, dice, bonito día. Pues bonito día también para ti. Buenos días, que tengas bonito día.
1: Pues lo dijiste como tres veces. Pues que tenga bonito día tres veces. Bueno, man.
7: ¿Tú qué te estás metiendo?
1: No me estés hablando así, abulón.
7: Te hablo cuando se mete la gana. ¿Cómo ves, man?
1: Te estás poniendo picudo.
7: Hala, bueno, pues, ¿quieres problemas tú, mano? ¿Qué cosa?
1: No me estés pegando, abulón, te está pasando, ¿eh?
7: Yo te pego, mira.

Exactamente, ya a las 7 de la mañana, 48 minutos. Dice, por favor, háblale a mi viejito. Frank está, tiene en la primaria. Bueno, vamos a marcarle, a ver si nos contesta el buen Frank. Al 744, a ver, cuéntame tantito. 744. Sí. Perfecto, marcamos ahora. Ahora nos contesta el buen Frank. Sabemos que anda ocupado. Oye, ¿y hoy es su clausura o qué rollo?

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1: A ver, le vamos a marcar al otro teléfono porque me mandó dos.
2: Sí, de 44. Sí.
1: Ya está. Marcamos ahora.
2: Pues ya le está marcando al otro. ¡Ponte el tiro, vato! Veo la maravilla de esta boca.
1: Oye, de parte tuya, ¿verdad, mijo?
3: Bueno.
1: Hola, buenos días. Hablamos de la mejor 100.1 FM. Mi nombre es Alex Rosa, yo soy el Camaleón. Estás en el Cama Show y estás al aire. ¿Se encuentra por ahí, Frank?
3: Bien.
1: Hola, Frank, buenos días.
3: Buenos días.
1: ¿Cómo está, Francito? ¿Ya listo?
3: Sí.
1: Creo que se te corta la llamada, mijo. A ver, me estás hablando en altavoz, creo. Ponte en auricular normal.
3: A ver.
1: Para que te escuche bien, porque sí se te corta un poco la llamada. Ay, ay, te escucho bien, muy bien. ¿Cómo andas, mi Frank? ¿Andas feliz? ¿Andas Felipe si tienes? Órale. Ya, ya nos dijeron, ¿eh? Hasta el gallo se emocionó de que te marcamos, güey. Oye, Frank, ya nos dijeron, ¿eh? Que andas bien contento, ¿eh?
3: Sí.
1: Ya, oye, ¿cuándo es tu clausura?
3: Hoy.
1: ¿Hoy? ¿A qué hora es la clausura, mijo?
3: A las
1: 9. No manches. Mira, ese gallo puede ver, no manches, está echando a perder el despertador, mano. No. Le hubieran hecho el mole a ese mismo el día de hoy. Oye, Frank, la verdad. Ese gallo. Me siento como en la película de Matando Cabos, ¿eh?
3: Ajá.
1: Ahí está, ya. ¿Qué, lo encerraste o qué le pusiste? ¿Le tapaste el pico? ¿Qué le hiciste al gallo?
3: No, yo iba a mi cuarto.
1: ¡Espérate! ¿No es cierto? Oye, ¿qué te iba a decir? ¿Tú no tienes allá? Oye, riquísimo, Frank. Oye, pues te hablamos para felicitarte. Que estás cumpliendo la primaria. Y de verdad, esta felicitación te la manda tu papá. Y Bueno, mal, no que se ha ido el gallo. ¡Ahí sigue ese gallo!
2: No.
1: ¿Ese gallo qué rollo? Yo ando en mi momento emotivo y mira. Oye, ¿cómo se llama ese gallo? ¿Cómo se llama el gallo? ¿Cómo se llama el gallo?
3: No sé, mi abuelo, ¿cómo le puso?
1: Ah, bueno, oye. Entonces, déjame decirte que pues que este... ¡Oh!
2: No.
1: ¿Qué pasa con ese gallo, güey? A ver, otra vez, ya ahora sí. Este despertador te lo manda tu papá deseándote que de verdad te la pases muy bien y que gracias a tu esfuerzo que has hecho en todos estos años de la primaria... Entonces años de la primaria. Y que ya vas a la secundaria, mijo, que le quieres que echar todas las ganas y que sigas echándole muchas ganas al estudio también. Y por supuesto, siendo una persona muy feliz como has sido siempre. Tu papá te manda un fuerte abrazo, diciéndote que te ama, que te quiere mucho, y que enhorabuena y que al ratito te ve para la clausura.
3: Sí, gracias.
1: Él te está escuchando ahorita, ¿qué le mandas a decir?
3: De que muchas gracias y que yo también lo quiero.
1: Ok, ya está. Pues bueno, ¡oh, ese gallo!
2: No.
1: Este despertador estuvo todo muy gallo, ¿no? Frank, te mando un fuerte abrazo. ¡Felicidades!
3: Gracias.
1: Adiós.
3: Adiós.
1: Vámonos. Y regresamos a este Cama Show.

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0: 8:22.
1: Porque es todo para mí. Me lo dice el corazón. Oye, saludos a mi amigo Lucho. Lucio, el Luchito, ahorita que bajé, estaba echándose un mole, papá, de pollo. Uy, uy, uy, a esta hora. No, hombre, bien, ya anda bien refinado ahorita, Mole rojo con frijolitos, creo que alcancé a ver ahí, y su cafecito. No, ¿qué más le puede pedir a la vida? Más que llegar a su casa y acostarse a dormir.
2: No.
1: Yo siempre he tenido dudas. ¿Qué hace Lucio ahorita saliendo de su turno de aquí de vigilancia? ¿Qué hace ahí? Llega. No manches, no, como que juguetearse. No, espérate. Cálmate. No tiene consola para jugar, hombre.
2: No.
1: Ah, bueno, juega en su celular, quién sabe. 744-284-1330. Buenos días, 744-284-1330. Hola. Dice por acá, una adivinanza, ¿no? Pues ya, ¿qué adivinanza? Ah, pues esos mensajes de las. De las 7:50.
2: No.
1: ¿Qué pasó? Media hora, brother.
3: Hola. La cagó el gallo. Sí, mira, ya la cagó el gallo.
1: No manches, no puede ser. Ahí sale. Es que sí, hicimos hace rato un despertador, pero el gallo estaba con todo, Míralo. ¿Ese, sabes quién hizo ese sonido? Oye, escucha, Eric, escucha bien, ¿Sabes quién lo hizo? Néstor hace sonidos de animalitos, güey.
2: No.
1: Ya sí le sale, sí le sale. Bien, Néstor, bien por ahí, buenos días. Hola.
4: Pato Pipo, Camaleón, Pato Pipo, la 2. La nueva.
2: No.
1: ¿Quiere la del Pato Pipo? No puede ser, eso ya pasó desde. Buenos días, hola.
5: Todo por culpa de Camaleón, tuve sueños húmedos.
1: ¿A caray?
5: Desperté húmedo.
1: ¿Qué es este, popis o pipis?
5: Buen día, Camaleón, buen día. Se me pegaron la sábana, Camaleón. ¿Por qué no me levantaste, pues?
1: Camaleón. No me dijiste nada, mijo. De veras. ¿Qué pasó? Buenos días.
6: Buenos días, Camaleón. Buenos días. Aquí payasito, Bon Jovito.
1: ¿Y ese milagro, Bon Jovito?
6: Dándole, carnalito. Bendiciones para ti, para todo tu auditorio. Aquí andamos en la mejor 100.1. Saludos. Mi capibara está. Hermoso.
1: Uy, gracias. Gracias por lo de capibara.
2: No.
1: Porque eso de hermoso ya lo sabía. Cálmate, Camaleón. Dice, mándale un saludo a mi compa, el Bocachueca. ¿Por qué le dicen el Bocachueca? Ándale, pues. Saludos al Bocachueca. Es que le dio. No, cállate. Buenos días.
7: Y la otra pregunta como la de ayer. Estuvo buena la pregunta de ayer.
1: Ándale. Oye, la pregunta de ayer. ¿Te acuerdas de la pregunta de ayer? Ah, tú no estuviste ayer. Te la perdiste. Ayer la pregunta de frases que solamente puedes decir al oído. No, Néstor, se soltó, ¿eh? Se soltó, Néstor, ¿eh? Haz de cuenta que tenía diarrea.
2: No.
1: Se aventó como 5 frases bien matonas al oído. No, hombre, mi camarada se las sabe de todas, ¿eh? Buenos días.
5: Oye, Camaleón, ¿y no crees que el Néstor le salga bien el rugido de león?
1: Anda.
5: Que el león y él se van juntitos. A lo mejor le dicen, rúgeme.
1: Eres de lo peor, El león ahorita no me lo andes molestando, ya viene para acá a trabajar, él en su tranquilidad, siempre llega temprano el león, siempre llega temprano, media hora antes, a él sí no le puedo decir nada, a él no le puedo decir nada, él sí llega temprano, mijo, por eso lo reconozco que luego se quiere ir temprano.
2: No,
1: como otros que se despiden, llegan tarde y se dan 10 para las 10, no manches.
6: Perdón, era mi T-Rex. Oye, carnal, ¿cómo sigue de tu bracito?
1: Mano, fíjate que me estaba doliendo.
6: Dile a Kevin, pues, que se moche, ya me debe 500 baros. A ver, coméntale ahí, lo he hecho.
1: ¿Para qué le andas prestando también? Si sabes cómo es ese vato. Hola.
8: Buenos días, Camaleón, buenos días.
1: ¿Qué pasó, mi padre
8: santo?
1: Saludos
8: para toda la taquería La Güera, Camaleón. Hemos venido a verme, y luego no me has traído el cachetón.
1: Mientras no sea el cachetón al cachetón del puro, todo está bien.
2: No.
8: Ese programa más chido. Camaleón, quiero que sepa que tu programa es la mejor y es el número uno en todo el mundo.
1: ¿Serio?
8: Todo el Guerrero. El genio, amigo, escuchando lo mejor, 100.1. Con el Camacho, aunque se duerma, Pepe.
1: Aunque se duerma, dice. No, mijo. Fíjate que, bueno, ahorita, ¿sabes qué? Ya no debemos de bajarnos a desayunar, güey. ¿Sabes qué van a hacer?
0: echar una siestecita, güey. Una siesta. Eso deberíamos de hacer, mano, en serio, eso deberíamos de hacer. Hola, no, ¿cómo que una dormidita? ¡Espérate! Bueno, dijera una amiga, es horario familiar, espérate, hombre. Hola, buenos días.
9: Gordo. Mándame la bendición, gordo, apenas vengo comenzando.
0: ¿Cómo
9: y
0: crees?
9: Y un accidente ahí en la cima, otro choque.
0: No le tapes el micrófono, no te entendí nada, brother. Buenos días, hola.
9: Oye, camaleón, si gustas te hago un masaje de varón a varón para ese versito, brazote de hombre.
0: Uy, uy, uy, no, y de varón a varón solamente ahí la corporación, la Secretaría de Vialidad, saben de esas cosas y tienen ahí su lugar y todo el rollo. Buenos días.
10: Oye, camaleón, una coca con pan, güey, una coca con pan.
0: Hijo, no me estés antojando, maestro. Oye, ¿el pan te lo puedo cambiar por un tamal? Digo.
2: No.
0: Tamal, mejor, mijo. El tamal te lo cambio, ¿no? Pero el pan. Buenos días, dice, ya voy. ¿A dónde? ¿A dónde vas? ¿A dónde vas? A ver, ¿a dónde vas, mija, eh? ¿A quién le pediste permiso?
2: No.
11: Gordo, esas cosas dicen al oído, lo del tamalito, pero la rime.
0: Oiga, vámonos a música. No, vamos a corte y regresamos. Yo les quería poner una canción. Mi amigo de León, Guanajuato, quiere que le ponga una canción, pero dice Eric que no.
12: Otra vez ese gallo, hombre. Chihuahua, hombre. ¿Cómo le ha regado el gallo el día de hoy? En serio, ¿eh? No manches, vámonos.
0: Porque ya huele a siete machos por acá. Yo me voy. Súbele.
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0: buenos días, damas y caballeros. Gracias por estar en sintonía a través de esta maravillosa estación como es la mejor 100.1 FM. Les saludo con mucho gusto. Yo soy el brujo Mabubo.
1: Y el WhatsApp ya está disponible para que te comuniques con nosotros al 744-284-1330.
0: Hermano Eri, ponme los cuencos tibetanos. Te traes unos cuencos para que los estés tocando. A ver. ¡Ah, caray! ¡Ah, caray! Gracias por estar el día de hoy, miércoles 8 de julio, con este sol esplendoroso, el sol. Tengo llamada telefónica. Buenos días, ¿con quién hablo?
2: Brujito Mafubo, buenos días.
0: Hola, hermanito, buenos días.
2: Brujito Mafubo, acaríciame las bolas, déjame caer tu bambú en mi espalda. Ah. Échame toda la semilla de girasol dentro de mi alma.
0: Ay.
2: Dime qué me depara el destino. Soy Géminis. Rocíame con esa semilla de tu bambú.
0: Ay.
2: Oh.
0: Qué rico. Ay, hasta eco hizo, hermano. Escucha, Gemini. El consejo de este miércoles es simple. Deja de cargar culpas que no te pertenecen. No puedes salvar a todo mundo ni resolver errores ajenos. Haz lo que esté en tus manos. Trabaja por tus metas. Cuida a quienes realmente te demuestran cariño. Y deja que el resto siga hablando mientras otros pierden el tiempo criticando. Tú dedícate a construir la vida que tanto has soñado. Te mando la mejor de las vibras, hermanito. Y una caricia en el alma. Hasta aquí tu horóscopo. Buenos días. Hasta luego.
2: Gracias, Brujito, gracias.
0: Gracias, hermanito. Ay, empezamos muy intensos, hermano. Muy, pero muy intenso el día de hoy. Pero doy gracias a cada uno de ustedes que están con esa intensidad, porque me nutren, me llenan de vida. ¡Hola! ¿Sí, quién habla? ¿Con quién tengo el gusto?
2: Buenos días, Brujito Mafufo. Quiero que me acaricie las bolas así lentamente, suave, suave, así como tú suaves. Que me haga sonar ese bambú y me tire esta semilla de girasol.
0: Ok. Dime cuál es tu signo, hermanito.
2: Aries.
0: ¡Ay! Deja ahí, hermano. Ay, me da cosquilla. Hermanito, escucha con atención, Aries. Hay una amistad que aparecerá después de mucho tiempo. Puede traer una propuesta interesante o simplemente cerrar un ciclo pendiente. Escucha antes de responder. No todas las segundas oportunidades son malas, pero tampoco todas merecen abrir la puerta de nuevo. Escucha muy bien, y menos la puerta trasera. Te mando la mejor de la vibra, hermanito. Una caricia en el alma.
2: Gracias, Brujito. Hasta que tenga luego. Buen día.
0: Igualmente. Agaray.
1: 744-284-1330, hermanito.
0: Para que te comuniques conmigo y me digas qué es lo que quieres saber. ¿De qué pie cojea? ¡Hola!
3: Brujo Mafufo, papi. Dame la bola suavecito, así. ¡Ay, mi padre! Acaríciame la espalda con ese bambú. Y déjame caer todos los caracoles en el pecho. Soy Capricornio, papi. Dime mi número de la suerte y dame una caricia en el alma. ¡Ah, sí, bebé!
0: Hermano de Capricornio, escucha muy bien con atención lo que te voy a decir. ¡Ah, caray! Hermano, no te espantes lo que te voy a decir.
1: En el trabajo vienen retos que pondrán a prueba tu paciencia y tu capacidad para resolver problemas. Habrá alguien que intentará hacerte quedar mal o minimizar tu esfuerzo, pero no le des el gusto de verte perder el control. Tu disciplina será la que termine dándote la ventaja.
0: Te mando una caricia en el alma. Cuídate mucho, hermanito. Buenos días. Hasta luego. Agaray.
1: Buenos días, Brujito hermoso. Soy la Galena, curandera de males. Soy la doctora. Desde Puebla te estoy escuchando como todos los días, hermano. Por favor, quiero que me digas y que haga sonar ese bambú
0: y me dejes caer toda tu semilla en todo mi cuerpo para que me llene yo de energía positiva. Tú ya sabes qué signo soy, y si no te recuerdo, soy Escorpión. ¿A qué hora, hermanito de Escorpión? Te voy a decir algo muy bonito que te va a sentir. Una amistad llega con una propuesta que al principio sonará medio loca, pero podría convertirse en algo positivo si lo analizas con calma. No respondas por impulso. También mantente alerta porque una persona que antes habló mal de ti intentará acercarse con una sonrisa muy amable. Recuerda que perdonar es una decisión, pero confiar nuevamente se gana con hechos, no con las palabras bonitas. Te mando la mejor de la vibra, hermanita. Y sé que no me lo pediste, pero te doy una caricia en el alma. Oh. 744-284-1330, hermanito. Gracias por estar en sintonía. Hola.
4: Hola, hola, mi brujito Mafufo.
0: Hola.
4: Quiero que me dejes caer toda tu semilla de girasol en mi espalda y que me mandes toda la vibra recio, mi brujo. Recio. Toda esa buena vibra. Y quiero que me leas y me digas qué me prepara el destino. Soy Libra.
0: ¡Ah! ¡Oh, caray!
1: Hermanita de Libra, escucha muy bien con atención lo que te voy a decir para ti.
0: Acariciando la bola suave y lentamente con la yema de los dedos. ¡Ah, caray! Libra. En cuestiones de dinero, vienen movimientos que pueden darte un respiro. Hay posibilidad de recibir un pago atrasado, cerrar una venta, conseguir un cliente nuevo o encontrar una oportunidad para aumentar tu ingreso.
1: Eso sí, no te emociones antes de tiempo. Primero liquida pendiente y después piensa en darte gusto.
0: Te mando la mejor de las vibras. Gracias por estar en sintonía, hermanita. Hasta aquí tu horóscopo. Hola. Quiero que me zorraje el bambú en mi espalda. ¡Ah, caray! Y que me golpee brutalmente. ¡Ah! Y que me agarre acá. ¡Ajá, caray! A cachetada, soy de signo Escorpión. ¡Ah, caray! Es muy sado esto lo que estás escuchando, hermanito. Muy sado, me hace pensar muchas cosas. Cosas de las cuales probablemente tú y yo nos sintamos sucios después.
1: Sin embargo,
0: tu boca es mi medida y yo estoy aquí para complacerte, tu brujito de confianza. Y ¿sabes qué, hermanito? Te voy a dar un consejo para el día de hoy, miércoles. Y es muy sencillo. Deja de gastar energía queriendo demostrar quién tiene la razón, ni que fueras Laura León. Vamos a ver quién tiene. Así es, hermanito. La vida se encarga de acomodar a cada persona en su lugar que le corresponde. Tú enfócate en crecer, en trabajar por tu meta y cuidar tu paz. Te mando la mejor de las vibras. Hasta luego. Hola. Sigue, habla, buenos días.
5: Buenos días, brujito.
0: Hola, gallero, buenos días. ¿Cómo te encuentras tú el día de hoy?
5: Ya estamos aquí a punto uno.
0: Ah, caray. Hermano, te me desapareces últimamente.
5: Andábamos medio mal.
0: Ah, caray. ¿Qué pasó contigo, hermano?
5: Ah, estamos sufriendo de un
0: oh, hermano, es que también la cerveza no es hidratante, hermano, tienes que tomar agua y electrolitos, cuidarte mucho eso, hermano. Deja de estar tomando el refresco negro o cualquier tipo de gaseosa. Pero dime, hermano, ¿cuál es tu signo?
5: Soy cáncer.
0: Ah, caray, hermanito de cáncer, escucha con atención lo que te voy a decir. En la salud, procura descansar mejor. Has acumulado mucho cansancio y estrés y tu cuerpo ya comenzó a manifestarlo con dolores musculares, problemas para dormir o molestias digestivas. No todo se cura con café o con seguir trabajando sin parar.
1: ¡Date un respiro! ¡Hidrátate más y baja un poco el consumo de comida pesada y muy condimentada!
0: Te mando la mejor de la vibra, hermanito. Gracias por comunicarte. Hasta aquí tu horóscopo.
1: Y yo, hermanito, yo voy a la música porque tenemos que estar con los compromisos. Eri de la Cruz,
0: te voy a zorrajar el bambú. Música y regresamos.

0: estamos de regreso en la parte final de este maravilloso sección.
1: Ah, caray, dije sesión. Ah, ya no lo dije mal, ya no puedo decir. ¿Por qué cuando estoy en mi sesión no puedo decir sesión? Ah, caray. Hola. Te hago muchos mensajes que lamentablemente no todos salen por la cuestión del tiempo. Hola, buenos días.
2: Buenos días, poquito, buenos días. ¿Qué me espera para el día de hoy? Soy Capricornio. Igual en el amor se lo preparan. Buen día, buen día.
1: Buenos días, hermanito de Capricornio, ya lo leímos. Sin embargo, me estás preguntando en específico algo en el amor, qué es lo que te está deparando para ti. Y es muy fácil lo que te voy a decir para que escuches muy bien y tengas toda la atención y abra los ojos. En el amor deja ponerle tantas pruebas a quien intenta acercarse. No todo mundo viene con las mismas y malas intenciones que las personas que te lastimaron en el pasado. Si tienes pareja, será una semana ideal para fortalecer la confianza. Te mando la mejor de las vibras. Hasta luego. Hola, soy Ulises, del signo Acuario. Saludos y bendiciones, hermanito. Claro que sí, hermanito de Acuario, con gusto te voy a decir qué es lo que depara tu futuro. Ya deja de hacerte el fuerte, Acuario, diciendo que no necesitas a nadie, porque hasta el árbol más grande ocupa de la lluvia para seguir dando sombra. Te has acostumbrado tanto a resolver las cosas por tu cuenta que cuando alguien quiere ayudarte, hasta desconfianza te da. No todo mundo se acerca con interés. También existen personas que llegan por cariño, admiración o porque de verdad quieren verte salir adelante. Hasta aquí tu horóscopo, hermano. Hola.
3: Buenos días, Bufu Mafufu.
0: Buenos días, hermanito.
3: Quiero que me acaricies las bolas. Ay, y me esparzas todas las semillas de girasol como solamente tú sabes hacerlo, con esas grandes manos suaves que tienes, Bufu. Quiero que saber qué me depara mi destino el día de hoy. Mi signo es Leo. Saludos, Bufu.
1: Buenos días, hermanito de Leo. Gracias por estar en sintonía. Agradezco tu atención. Y con gusto te voy a decir qué es lo que depara tu futuro para el día de hoy. Hermanito de Leo, acariciando las bolas suavemente y lentamente. ¡Ah, caray! Hermano, escucha lo que te voy a decir. Ya deja de pensar, pero aguantar todo en silencio eres más fuerte. Porque una cosa es tener carácter y otra muy distinta es andar cargando coraje que ni te dejan dormir. Traes días que en los que sonríes por fuera, pero por dentro traes un revolvedero de pensamientos que ni tú mismo entiendes. Hay decisiones que has ido aplazando por miedo a lastimar a otras personas o porque no quieres quedar como el malo de la historia. Pero recuerda que mientras tú sigues dudando, la vida sigue avanzando. Te mando una caricia en el alma. Hasta aquí tu horóscopo. Hola. Muy buenos días. ¿Con quién hablo? Buenos días, hermanito.
4: Grupo Mafufo, oye, quiero saber si me voy a llevar la tanda, qué rollo. No me han notado, pero hay que anotarnos ahí, me dicen. Camaleón, por favor. Vale, saludos, hermanito, bendiciones, fíjate.
1: Hermano, déjame decirte una cosa. Hay gente que vive por la vida soñando qué haría si se gana la lotería. Compraría una casa, iría de viaje, aviones, yates, fiesta, mucha opulencia. Soñar no cuesta nada, hermano.
5: Efectivamente.
1: Y el mexicano siempre está soñando qué pasaría si pasara esto, si sucediera aquello, si sucediera que se gana la lotería. Pero algo muy importante, lo que no hace, es comprar el boletico para poder participar y ganarse la lotería. Si tú no te compras el boleto, te digo, hermano, que no vas a poder ganar nada. Te mando la mejor de la vibra, hermanito, para ti. Y que sigas triunfando. Deseo de corazón. Hola.
6: Hola, Brujo Mafufo. Buenos días. Quiero saber qué me depara el destino el día de hoy. Soy Sagitario.
1: ¡Ah, caray!
6: Acaríciame las bolas como solamente tú sabes hacerlo. Pégame la espalda con tu bambú y esparce todas las semillas de girasol sobre mí.
1: Con gusto, hermano. Tu boca es mi medida. Hermano, hay buenas energías para iniciar cambios en tu hogar, mover muebles, hacer arreglos o comenzar un proyecto personal que lleva meses posponiendo. Todo lo relacionado con renovar espacio también te ayudará a renovar el ánimo. Te mando la mejor de las vibras. Estamos llegando a la recta final, hermanito, pero con el gusto de siempre a cada uno de ustedes de saludarlos. Hola.
7: Oh, Mafufo, a ver si aunque sea de pura chiripa sale mi horóscopo. Soy Capricornio. Échale, bendecido día para todos.
1: Buenos días, hermanito de Capricornio. Ya lo leímos, sin embargo, Capricornio, tú porque eres insistente, la insistencia nunca la pierdas, porque de ahí va a partir muchas cosas. Así que, hermano, deseo corazón que ya, por favor, atrapes esas buenas energías, porque naciste para darle gusto, no naciste para darle gusto a todo el mundo, ni para demostrar constantemente cuánto vale. Tú sabes lo que eres y cuánto vale. Gracias por estar en sintonía. ¡Ah, caray! Último mensaje que están llegando al 744-284-1330.
7: Brujo, soy Tauro. La crisis me la abuela, como solamente tú sabes.
1: Buenos días, hermanito de Tauro. Tiene mucha suerte que tu signo no lo haya pedido nadie. Escucha con atención. Hola. ¡Ah, caray! Tauro, escucha lo que te voy a decir. En cuestiones familiares será necesario que pongas orden. Hay una persona cercana que anda opinando demasiado, vaya, sobre decisiones que solo te corresponden a ti. Escucha por educación, pero decide por convicción. No vivas tratando de quedar bien con todos porque terminarás quedando mal contigo mismo. Y tú eres importante, me imagino, para ti. ¡Hola! Último mensaje, buenos días.
7: Brujito Mafufo, por ahí soy Chuy Calentano, dime cómo va a ir en cuestiones económicas, soy Aries. Bendiciones, buen día.
1: Buenos días, hermanito de Aries. Claro, sí, específicamente me estás preguntando por algo que tú quieres cebar de dinero. Económicamente, escucha con atención lo que te voy a decir, hermanito. Ah, caray. Todo comenzará a moverse en... Hay proyectos que crecen mejor que en silencio. No publiques cada paso antes de darlo, porque nunca falta quien te eche mala vibra y quiera adelantarse a lo que estás construyendo. Viene un dinerito por ahí, algo que ya dabas por perdido. Hermanito, ¿me das chance para el último? Gracias, hermano. Sabía que tú eres una persona muy buena. Hola, brujo Mahufo. Quiero saber qué me depara el futuro. Soy Piscis. Hermanito de Piscis, escucha con atención. ¡Ah! Acariciando la bola. Escucha. Ya deja de querer salvar a todo el mundo mientras tú sigues dejando tus propios sueños después. En cuestiones de dinero se vienen cambios interesantes. En el amor, el corazón trae muchas emociones encontradas para ti. Hasta aquí tu horóscopo.
0: Yo ya me tengo de despedir, hermanito. Gracias por estar en sintonía, deseando que el manto de la sabiduría, el bienestar y la abundancia te acoja hoy, mañana y siempre, hermano. Por mi parte,

0: corte y regresamos.
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Siendo las 9 de la mañana con 3 minutos, debo informarles a todos ustedes que esta es la última hora. Es la última hora del Kama Show a través de la mejor 100.1 FM. Ahí en contra de los técnicos el día de hoy, saludando a Damas Ame. ¿Qué cosa dijiste, mano? Saludando nada más y nada menos que a Eric de la Cruz.

cultural. Tengo que decirles qué es lo que se conmemora directamente desde la bella Puebla de Zaragoza. La curandera de males, la galena. Por supuesto, nos dice que hoy, 8 de julio, se celebra principalmente el Día Mundial de la Alergia, no de la Alegría, como dije hace rato. Instituto, esto está instituido para concientizar sobre el impacto de estas enfermedades en la salud global. También, adicionalmente, en esta fecha se conmemoran el Día de los Paramédicos.

Ok, 9 de la mañana con 9 minutos a través de la mejor 100.1 FM. Buenos días, oye, tengo un saludo muy especial allá para el famosísimo Guarra. Sale mi Guarra, saludones, viejo.

0: Saludones, buenos días.
1: Oscar, el negro, por favor.
0: Ya está, mi hermano. Mándame tu nombre completo, carnal, para apuntarte en la tanda. Nombre completo, porfa. Buenos días. Hola, morning.
2: Camadión. ¿Cómo estás, camadión?
0: ¿Qué pasó,
2: mijo? Yo estoy de vacaciones, camadión. Ay,
0: agárrense.
2: Oye, estaba oyéndote, camadión, que dijiste que hoy es día de videojuego, camadión. Ajá. Día de los videojuegos.
0: Hoy es día de los videojuegos.
2: Sí, a mí me gustan los videojuegos, camadión.
0: Qué bueno.
2: Entonces voy a ir a la maquinita. Mi mamá no me puede decir nada, porque hoy es día de los videojuegos. Voy a decir que me dijo, camadión, que hoy me fuera a la maquinita todo el día, porque es día de los videojuegos. Sí, gracias, camadión. Gracias, en este día, camadión.
0: Oye, oye, pero ¿sabes qué? Primero haz tus deberes ahí en tu casa. Levanta, atiende tu casa. Levanta el plato donde desayunaste, lávalo, porfa, échale una sacudidita ahí a la sala, una barridita a la casa, saca la basura del baño, llena la jarra de agua, métela, cuando llegues allá, cuando tu mamá ve, hay agua en el refrigerador, no que luego dejan ahí la jarra llena, vacía nada más, o sea, porfa, no hay que encargar.
3: No.
0: Y ahora dime una cosa, ¿dónde hay maquinitas en estos tiempos?
3: No hay.
0: Ay, este niño es de alma vieja.
3: No.
0: Vámonos con la Ruca y la Nueva, damas y caballeros, en la Ruca vamos a ponerle raspar el piso con esta rolita. Son los Tigrillos.

0: Ah, caray, la vampiresa.
1: Se te va a aparecer la vampiresa, te va a chupar.
0: Vámonos con la nueva. Aquí la nueva es más nueva que la anterior. ¿Sabes el poje? La canción se llama El Inconforme. Ahorita que están las clausuras. Ay, se me cambia el toque.

0: A votar se ha dicho. Buenos días. Hola, hola. Por la ruca, por la nueva. Morning. Dígamelo. Cuéntemelo.
1: La nueva.
0: Eso, eso.
1: La vampiresa.
0: No, estás al revés, manita. La nueva es la de la inconforme.
1: Ah, estoy dormida todavía. La vieja.
0: Ya está, Adri. Saludos, vota por la ruca. La ruca ya lleva su primer voto. Buenos días, hola, hola. Adelante, te escucho. Acabámbala. Buenos días. ¿Votando por la ruca o por la nueva?
2: Por la ruca.
1: ¡Oh, oh, oh!
3: No.
0: ¿Qué pasó ahí? ¿Qué pasó ahí, güey? ¿Qué pasó? ¿A poco? Chale, ¿qué fue eso? Ya ganó la ruca, buenos días, hola.
4: Por la ruca.
0: Órale, mijo, buenos días.
4: La nueva.
0: Ya perdió la nueva, se tardan ustedes.
4: La nueva.
0: Buenos días.
1: La ruca.
0: Órale, miquísima Violet, buenos días, hola.
4: Se ve, pues que no pones atención cuando vienes a verme. Aquí en el local hay maquinitas afuera, papi, bueno.
0: Ah, sí es cierto, ¿va? Pero no son tuyas, acuérdate.
3: No, me dijiste.
4: La nueva.
0: Órale, buenos días, acá de este lado, ¿qué dice la banda? Morning.
5: Capibara por la de...
4: La nueva.
1: Por la nueva, camaleón.
0: Órale, ya está.
6: La ruca, la vampiresa. Quiero que me chupe, ¿eh?
3: No.
0: La nueva, camaleón. Oye, el gallo se sigue manifestando todavía. Dice, está raro ese mensaje de voz.
3: No.
4: ¿Qué fue lo que le pasó a Ernesto? ¿Qué le pasó?
0: No sé, alguien le picó por atrás, o no sé, si le picó las costillas, no sé, pero estuvo raro, va. No, y Adri, no fue mensaje de voz, fue al aire.
3: No.
0: Fue al aire.
1: Néstor, ¿qué pasó ahí? Hola, Néstor.
0: Bueno, está mejor que se escuche así a que se escuche diferente, ¿no? O sea, que se escuche...
6: ¡Vámonos! ¡Este es el Cabe Show! ¡Sube!

0: y regresamos.
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0: Son las 9 de la mañana con 35 minutos. Oye, estamos en la pregunta del día de hoy, por otro poco no sé. Oye, tengo que agradecer primero que nada al contador Serna, vino desde Tecpan de Galeana. Tecpan, oye, Eric, para que vayas pidiendo permiso ahora en octubre por lo regular se hace el Festival de Relleno de Cuche, allá en Tecpan, que déjame decirte que allá nació este platillo tan emblemático de Guerrero. Tengo entendido yo eso. Y pues se hacen el festival de relleno de cuche, vato. Y y para que lo pruebes, fíjate que yo no sabía que el relleno allá, una de las cosas, cómo hay formas de comer este platillo y en diferentes partes lo comen distinto. Fíjate que allá, aquí en Acapulco, pues ya sabes, ¿no? Si no es tu chilate y tu relleno, ¿va? Tu chilate y tu relleno, o la Yolanda, ¿sí? Esa es la que no puede faltar. No, Yolanda la... No. No quiero decir el nombre, brother. El refresco de Lima Limón, hombre, el de Lima Limón. Bueno, ese refresco y digo, ya aquí que le ponen aguacate y que mayonesa y que esas cosas. Ya. No vamos a pelear en eso ya. Cómaselo como usted quiera. En otros lugares, por ejemplo, en Tecpan, que con tamales nejos, mano, por ejemplo. Con arrocito blanco le ponen ahí al relleno, ¿no? O también con bolillo. En bolillo, así, en tortita de bolillo. Y resulta que también, en lugar de chilate o la Yolanda, con licuado de papaya, Padre Santo. Licuado de papaya, güey. Y yo dije, es neta, ahora y esa no me la sabía. Hoy lo acabo de descubrir, ese rollo. Y cada quien, te digo, tiene cómo come los platillos. Y bueno, dice que es muy emblemático y es muy tradicional comerlo acompañado más bien con un licuado de papaya. ¡Espérate!
1: No.
0: Te mandas de lado. Hasta me espantaste. Bueno, Lick Serna, gracias por me trajo un queso y como un requesón de allá de Metito Tecpan de Galeana. Gracias. Ahora sí, vámonos con la pregunta del día de hoy, la neta. La pregunta dice y versa así, La pregunta dice y versa así. Vámonos rápidamente. La pregunta dice así. Púchale ahí. Esa. Me pongo feliz cuando... ¿Y sabes por qué hice esta pregunta? Porque hay papás que ya están felices que los niños ya salieron de vacaciones y ya no se están levantando temprano para llevarlos a la escuela. Pero pues, dice, me pongo feliz y al mismo tiempo me preocupa. Porque ahora yo tengo que irme a trabajar y esos se tienen que quedar aquí solitos.
1: No.
0: Luego los cursos de verano están bien caros, dicen. Bueno, dicen, yo no sé, todavía no he llegado a esa instancia.
1: No.
0: Deja que consulte. Pero bueno, la pregunta del día de hoy es, ¿me pongo feliz cuándo? Así que mándemelo al 744-284-1330, 938.

0: Ahí estamos ya de regreso, 9:43, banda, ahora sí. Vámonos con la respuesta de las preguntas, de la pregunta que hicimos el día de hoy. ¿Me pongo feliz cuando? O pues no sé cómo se ponga feliz cuando qué o qué. Buenos días, hola, dímelo.
1: Padre chulo, buenos días. Obviamente, ponte la del cama, camaleón. Yo soy el camaleón, esa merita, mi hermano. Bendiciones, buenos días, amigo Chuy Calentano.
0: Saludo a mi quisimo Chuy, un abrazote para ti. Dice, buenos días, mi cama hermoso. Ay, gracias. Dice, jaja, enfermo del... Ándale, carnicero. Buenos días, mi cama hermoso. Enfermo del corazón y todo, pero es parte del año. Esta parte del año no me la pierdo. Mi esposa es directora de educación especial y en estas fechas me vuelvo su chofer oficial y me la paso tragando y tragando de clausura en clausura. Hoy toca bajos, el embarcadero, Cerrito, me va a faltar panza. No, manito, cuídate, carnal, por favor. Y ahora, si quieren, pues aquí está mujer y yo.
2: No.
0: Faltaba más. Nada más que eso sí, pues nos regresa ahí.
2: No, ven por nosotros.
0: No. Hola, buenos días.
3: Me pongo feliz porque ya viene viernes.
0: Eso.
3: Y el viernes de Guamas.
0: Míralo. Ok, de este lado dice, me pongo feliz cuando cae la quincena. Pues, ¿quién no, Padre Santo, eh? Nada más cae la quincena y mira... De volada. Hola, buenos días. Adelante, te escucho. ¿Qué pasó, mi Adri?
4: Buen día. Hola. Me pongo feliz porque hoy es la raya del churpio.
0: Ándale. Oye, pues ¿a cuánto estamos? Estamos a 8 apenas.
4: No, el semanal.
0: Ah. Y ya le vas a dar baje ahí a...
4: Ya, obvio. Ya, hoy en la noche o más tardar mañana.
0: Con razón, te levantaste temprano y le echaste el lonche, ahora sí.
4: Ah, obvio, huevito guisado. Diariamente, para que le dé a las otras churpias. Saludos para... ¿Puedo mandar saludos?
0: Sí, claro que sí, adelante.
4: Saludos para mi sobrina que ayer fue su graduación y ahorita es... Voy a otra graduación al rato de una hija de una amiga y mañana de mi ahijada y no al kinder.
0: Uy, qué puro jet...
4: Tragazón, ya no
0: puro
4: me
0: jet,
4: cabe
0: puro jet set.
4: Los vestidos, parezco Winnie Pooh embarazada.
0: Oye, Adri,
4: tanta tragación.
0: Pero está bien, esta es la época del año que solamente se da este tipo de
4: situaciones. Sí, ya ni hago de comer, me traigo los Tupperware llenos. Le digo, oiga, también deme para el churpio, comadre.
0: Ándale, sí, son para la siguiente semana, dile.
4: Me llevo la de burrera, la bolsa roja esa, rápidamente. Mis topper de leche Lala.
0: Ah, sí, no, ya te metiste en tu gol, hombre.
4: Sí, no, porque ya no, ya si llevas de los buenos no te los regresa. Mejor puro topper de cremita.
0: Puro ficticio, ¿verdad? Puro ficticio.
4: Ándale.
0: Y si no sabes qué,
4: yogures,
0: mándale una
4: cremeso.
0: Mándale en bolsa de plástico ahí en una bolsa
4: no,
0: de plástico.
4: No, esa se bate.
0: No, pero es que
4: en el topper world, sí, rápido.
0: Pero es que también andas comprando de las bolsas chafas de las chinas,
4: hombre. No, compro de las buenas para hacer mis hielos, los cubitos, pero sí, de repente salen defectuosas, me da un corajal.
0: Sí, no, pues es que también las andas angoloteando también ahí en el colectivo, también tú, hombre.
4: Sí, no, pues los colectiveros van como rápido y furioso. Rápido, van así.
0: Sacando la cuenta. Ya está,
4: sí,
0: mi Adri.
4: Bye.
0: Te mando un abrazote, gracias. Ahí está. Señoras, señores, me pongo feliz cuando. Esa es la pregunta del día de hoy. Hoy le va a caer la quincena al churpio, dice, ¿eh? Y hoy se la va a dar su rasuradita de volada. Buenos días.
5: Yo me pongo feliz cuando llega la quincena.
0: Sí, claro. Dice, estoy feliz cuando mi novia ya no está con... ¿Qué? Estoy feliz cuando mi novia ya no está conmigo. ¿Cómo está ese rollo? Buenos días. Hola.
6: Me pongo feliz cuando bautizamos al chiquillo.
0: ¡Ay, ay, ay! ¡Cálmate!
7: Buenos días, camaleón.
0: Hola.
7: Me pongo feliz cuando me contesta mi amor prohibido.
0: ¿Cómo? A ver. No lo entendí. ¿Cuándo me contesta quién? Buenos días. Hola. ¿Te escucho?
7: Buenos días, camaleón. Me pongo feliz cuando me contesta mi amor prohibido.
0: ¡Ándale! Cuando le contesta el amor prohibido. Buenos días.
8: Camaleón, buenos días. Me pongo feliz cuando me toca ir a ver a las cariñosas.
0: Míralo. Sosiégate, gobiérnate. ¿Ya te pareces a mi camarada, el operador? Tantito quiere.
9: Buenos días, camaleón. Buenos días. Saluditos.
0: Gracias.
9: Bendiciones. Me pongo feliz cuando
2: mis hijos están felices.
0: Pues sí, ¿verdad? ¿Y cuando están tristes? Pues me pongo triste. Cuando están dormidos, pues me duermo también.
9: No, no, no, no, no. ¿No?
10: Me pongo feliz cuando mi esposa no está. Me pongo feliz cuando Guillo está contento.
0: Ándale,
10: me pongo feliz cuando me tomo una chela.
0: Míralo, míralo, míralo. Pues quién no, hasta se te reinicia la vida, ¿verdad? Buenos días.
11: Camaleón. Yo me pongo feliz cuando me quedo a solas con mi compadre.
9: No, no, no.
0: ¿Qué pasó? ¿Qué pasó ahí? ¿Qué pasó ahí? No manches. Órale, buenos días.
12: Me pongo feliz cuando veo a la persona que me gusta y me dice buenos días.
0: Ay.
9: No.
0: Míralo. Andas de coqueto, Néstor.
13: Camaleón, camaleón, buen día.
0: Buenos días.
13: Yo me pongo feliz, pero muy, muy feliz cuando salgo del hotel con mi chica.
0: Caray. Caray, órale.
14: Camaleón, camaleón, a mí me pone feliz cuando escucho en la mañana tu voz.
0: Oh.
14: Y sé que viniste a trabajar y me voy a pasar chido en esas 4 horas.
0: Gracias, hermanito.
14: Éxito, camaleón, felicidades.
0: Un abrazo, gracias. Buenos días.
15: ¿Qué tal, mi cama? Muy buenos días.
0: ¿Qué pasó, mi Humber?
15: Me pongo feliz en estas fechas y para real, porque mi trabajo desde a partir de estas fechas ya empiezan a caer los bonos.
0: Dale.
15: Y empieza la pachocha. Saludos a mi Néstor, mi querido Néstor. Ya, me dio un susto hace rato, cabrón, pero bueno.
0: ¿Por qué?
15: Ay, yo también a mi tía Adusa, a mi tío Javier, a mis primos, los cuates.
0: Órale, saludones. Oye, ¿dónde están? ¿Dónde se forma uno por los bonos, güey? ¿Dónde están? Buenos días.
16: Mi padre, yo me pongo feliz cuando viene León a verme. Ay, esos cachetotes.
0: Me pongo feliz cuando prendo mi radio a las 7 y ya empezó el Cama Show. Gracias. Mira nada más, ahí está el lonche para el churpio. Ya nos mandaron la fotografía, huevito.
17: Buenos días, camaleón. Me pongo feliz cuando mi patrón me dice que me quede con la cuenta de la camioneta pasajera que traigo.
0: Híjole, ¿es en serio? Dice, ya me puso cachondo esa voz del amor prohibido. Ay, sosiégate, camarada. Dice, camaleón, dice, me pongo feliz cuando voy a ver a las cantineras. ¡Órale! Sí, si te tratan bien, qué bonito. Buenos días.
18: Camaleón, buenos días. Me pongo feliz cuando mi señora me dice, Andrés, ya se fue.
9: No.
0: Ok, hola, de este lado, volante, buenos días, morning.
19: Camaleón, me pongo feliz cuando estoy solo en casa y llegan mis amigas.
0: Míralo. Sosiégate.
20: Igual yo, camaleoncito, me pongo feliz al escucharte. Me llenas de gozo. Me cosquillea y me hormiguea allá donde ya sabes, donde tú ya sabes, gordito, azul.
9: No.
0: Me la voy a creer.
9: No.
0: Me pongo feliz cuando salgo de vacaciones. Ándale, mira, y ahorita yo me voy a ir de vacaciones, la neta, en serio. Sí, la neta. Sí, que se largue, dice el buenos días.
21: Camaleón, yo me pongo feliz cuando termino mis jales, que son de 10 mil varos, y lo hago en 3 días.
0: Ah, no manches. ¿En serio? ¿En 3 días, 10 varos, güey? Dice que es albañil. Oye, pues, vamos, güey, a trabajar con este camarada. Vete. 10 varos en 3 días. Eso sí te va a doler la espalda, las manos. Vas a andar asoleado. Pero no vas a ir al gimnasio, ya vas a estar bien mal.
9: No.
0: ¿Eh? Dice camaleón, la chica Vázquez se pone feliz cuando le damos pan.
9: No.
0: Hay un pan que se llama pandeado, ¿eh? Dice que es lo que...
9: No.
0: Que si quieres te traen mañana.
22: Hola, camaleón, buen día. Yo me pongo feliz ahorita y muy feliz que mi hija va a terminar la preparatoria.
0: Eso.
22: Pero muy feliz que hasta la comida me va a salir más cara. Son platillos que quiere, pero ni modo.
0: Eso.
22: Eso me hace feliz.
0: Eso, mi hermano. ¿Qué no hace uno por los chaparritos, ya? Así es esto, y para eso trabajamos, dice por allá.
23: Afirmativo, camaleón, afirmativo. Aquí hay puro gin. Y para todo, el que quiera jalar, que se venga.
0: Órale, dice. Oye, hay un pan que se llama ochón. Pochón. Conozco el ¿cómo se llama? El pan este, ¿cómo se llama? El ¿cómo se llama este? El, ay, se me olvidó el nombre. El rojo ese, el ojo de buey, el chamuco, la chilindrina, el... Pero el ochón no lo conozco. Es, el que viene como ocho. Se llama trencita, güey. Ocho, güey. Dale, te va, te estás cambiando el nombre.
20: Me pongo feliz también cuando voy a la estética de la Roberta.
0: Robert. Me pongo feliz cuando me dice, me voy de vacaciones donde mi mamá una semana, íralo. Allá te quedas, dice.
1: Hola, pues, camaleón. Me pongo feliz cuando me invitan a la terminación, a la clausura. Y yo no soy ni padrino ni nada, nomás voy de gorra,
0: Míralo, míralo.
3: Camaleón, camaleón, me pongo feliz porque mi nieta termina la secundaria.
0: ¡Eso! Bueno, banda, ya me tengo que despedir. Gracias a todos ustedes que se comunicaron conmigo a través de la mejor 100.1 FM. Eric de la Cruz y controles técnicos. Mañana es jueves ya. De pozole, pozolito. Me despido. Mi nombre es Alex Rosa. Yo soy el camaleón. Que tengan un excelente miércoles. Hasta luego. Bye, bye.

0: ya estuvo bueno de mucho Camachow por el día de hoy. Pero mañana, totalmente en vivísimo, el Camaleón.
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12: Épale, ya las 10 con un minuto. Muy buenos días. Buenos días, buenos días, buenos días, buenos días, buenos días. Buenos días, Acapulquito, mi amor. Bienvenidos. Esto es Al Aire con la Gallita en 100.1, la mejor FM. Te acompaño a partir de este momento. Sí, a partir de las 10 hasta las 2 de la tarde en la frecuencia azul de 100.1, la mejor FM. Soy Ali Hurtado, la Gallita. Y te acompaño, si me lo permites, en esta frecuencia azul de la mejor FM. En este miércoles que tenemos, chan, chan, chan, chan, tenemos invitados especiales hoy en los talentos en cabina con la gallita. Hoy tendremos a nuestro queridísimo y muy amigo viral, que este chico se hizo muy viral en redes sociales. Tal vez tú ya lo has visto. Tal vez dices tú, no sé la neta de qué me estás hablando, gallita, pero aquí te lo vamos a presentar. Él se llama Manuel Galeana y viene también con Regina Pérez. Ellos están trayendo un temita por ahí también que se hizo muy viral en redes sociales. Si a lo mejor no lo has visto es porque ya estás bien chavorruco. Puede ser. Pero la verdad es que hoy vamos a tenerlos aquí en cabina en punto de la 1 de la tarde en la frecuencia azul de 100.1, La Mejor FM. Si tienes alguna canción que quieras escuchar con ellos, también le puedes pedir alguna complacencia aquí nomás con La Mejor. 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Así que si no te has registrado, híjole, no sé qué estás esperando, ¿eh? 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Más de 150 personas registradas. Y aún así se me están haciendo poquitas, ¿eh? Se me están haciendo poquitas. Regístrense con nosotros para que se puedan ganar esa tanda de La Mejor 100.1. Vamos a escuchar que...

0: Gallita, oye gallita, pero si yo no escucho mucho el camaleón, ¿cómo le voy a hacer? ¿Qué tal si gano?
1: Eso,
0: no
1: pues.
0: Se vale, no se vale.
1: Bueno, miren, él va a regalar el primer sábado. Yo, a mí me toca el siguiente sábado, ¿ok? Ay. El siguiente sábado yo regalo, va que va, para que estén al pendientes también. Por acá, saludos para Graciela, el odios. Ya estás, Graciela, ahorita mismo te registro, mana. Y hay que decretar que sí se van a ganar esta tanda. Hola, ¿podrías registrarme a la tanda Roberto Carlos? Perfecto, Roberto. En un momento más, Robert, sale, vale, te registramos. De este ladito, hola, hola.
2: Gallinita, gallinita, buenos días, buenos
1: Dímelo.
2: Días. Se está quemando ese pollo, se está quemando ese pollo. Ya me apuntó en la tanda porque quiero sacar a mi novia a pasear.
1: Eso.
2: Alias el cachiporras.
1: Vientos, vientos, claro que sí. Ya, bueno, ya te mandé el pollo, ya lo viste, rostizado, pero te lo mandé.
3: Hola. Ahorita, buen ombligo de semana, miércoles.
1: Buenos días, miércoles.
3: Saludos para todas y todos los radioescuchas, para la de la venta, para el Néstor, para el Chompi, más que nada para los paramédicos, hoy mero en su día.
1: Hoy es día del paramédico.
3: Porque sin ellos, no, hombre, ya estuviéramos en otro mundo.
1: Ahora.
3: Saludos.
1: Sí, es cierto, hoy es día del paramédico. Saludos para todos ellos. Oye, y hablando de gente de la venta, le mandamos un saludo muy especial a mi tía Yolita Olea. Oye, yo ya tengo familia allá en la venta. Ya me decía, ya soy sobrina de casi medio... Media colonia de la venta. Oye, le mando un saludo muy especial a mi tía Yolita, allá Yolito Lea. Gracias por siempre escucharnos ahí con la mejor FM 100.1. A mamá Güera, papá Aldo, a la Fergie, también le mando un gallibeso. Al señor Félix Barrios también, que sigue festejando su jubilación. Ayer anduvimos por allá un ratito allá en la venta. Y bueno, para todos nuestros amigos que nos escuchan con la mejor FM. Dice, ya cambié mi fondo de pantalla. Ayer ya ni lo viste. Buen día. Ay, lo que pasa es que ayer salí un poquito más antes, temprano. Ah, mira qué bonito fondo de pantalla. Pues soy yo. Ah, no, no es cierto. Gracias, saludos. Dice, para la tanda solo con el nombre y tu número de teléfono. Nombre y número de teléfono. Hoy en Las Desplumadas con la Gallita, ¿qué quieres escuchar en este miércoles? ¿Qué te gustaría? Ya pusimos un 2x1. Ya pusimos también música chidita para alegrar a la selección mexicana después de la derrota. ¿Qué te gustaría escuchar con la mejor FM? Mándame tu playlist. Te escucho, obviamente te leo también, como que estarías, pues acá dispuesta a escuchar.
4: Salsas,
1: puede ser salsas. A ver, de este ladito, gallita, no me has mandado mi pollo. Ah, sí es cierto, Viri, y a ti sí te registré ayer, es verdad. A ver, por acá de este ladito, buenos días.
5: La gallina turuleca.
1: La gallina turuleca, ayer me pidieron, ¿cuál me pidieron? La de Topollillo de Como a mi papá. Hola.
6: Buenos días, gallita, ante buenos todo. Días. Perdón, buenos días. Hay que aventarnos al ring y hay que aventarle al camaleón. Le quiero aventar el round.
1: Mira, ve. Ok, bueno, vamos a hacer un ring. Sale, vale, el ring de la mejor, de una vez. ¿A quién le quieres tirar los guantes? Desde hace días se traen ganitas, la neta. Entonces, mándame a quién le quieres echar el guante en este momento, contra quién quieres contender. Creo que ahorita todos están ya en sintonía para que se elijan entre ellos. ¿Sale, vale? Mándame por mensajito de voz a quién le quieres echar el guante y con qué canción. Seguimos en vivo aquí nomás en La Mejor FM.

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11: Las 10 con 32 minutos. Seguimos en vivo aquí nomás en la mejor 100.1, la estación de las mejores promociones. Hoy tenemos en el ring de la mejor FM. Vamos a echar el guante porque, oye, desde la semana pasada se traen unas ganas. ¿A quién le vas a echar el guante el día de hoy?
13: Póngale mi nombre ahí, a ver si me puedes registrar en la tanda.
11: Claro que sí, vale, ya te saludos, mandamos bonita, el pollito. Saludos para Zulemo Siris también, que está en sintonía de la mejor FM.
14: En este miércoles vamos a echarle el guantazo al Chompi.
11: ¿Al Chompi, ok?
14: ¡Que se prepare!
11: ¡Ándale!
14: con la música de Joan Sebastián.
11: ¿Cuál?
14: Te irá mejor sin mí.
11: Te irá mejor sin mí, ahí está. Este es del Anónimo versus el Chompi. Si el Chompi responde al guante, adelante caminante, sale, vale. Ahora acá saluditos para Jorge Luis Gutiérrez. Ya estás registrado, mi querido Jorge Luis, de este ladito. Buenos días.
15: Gallita, buenos días, tu amigo Chuy Calentano.
11: ¿Cómo estás, mi Chuy?
15: Bendiciones. Oye, anótame ahí para la tanda.
11: Claro.
15: Anótame, quiero ir a pasear a la costera.
11: Eso, a tomarse unas, ¿cómo se llama? Unas chamoyadas. Tú muy bien. Saludos para Kenneth y Chel Dircio Chávez. Ya está registrada aquí con la mejor FM 100.1. Tenemos llamadita telefónica. Buenos días. Hola, hola.
16: Buenos días, Gallo.
11: Hola, buenos días. ¿Quién habla?
16: El mero gallo.
11: Ay, ay, ay. ¿Será? ¿Qué onda? Oye, ¿a quién le quieres echar el guante el día de hoy? ¿Contra quién te quieres ir al ring?
16: Con el famosísimo Néstor.
11: ¡Órale, ya estás! ¿Con qué canción?
16: Ah, pues Ayúdame a Creer.
11: Ayúdame a Creer. Ok, perverso. Ándale, ya lo amarraste.
16: Está muy picudo.
11: Ay, alguien le quiere bajar el orgullo, dice.
16: Pues, hay que echarle la cresta.
11: Con que nomás a la cresta. Ya. Ya estás, gallo. Buen día.
16: Buen día.
11: Saludos para acá, para Patricia Borja también. Para acá, para Ana Iris. Excelente, Ana Iris. Ya tenemos acá tu número registrado. Saludos cordiales, dice, a todo el staff de la Mejor FM. Para Karen Paola también, saluditos. Por acá, hola, buenos días.
17: Saludos, saludos a todos allá en cabina. Analí, buenísimo.
11: ¿Qué pasa,
17: días.
11: ¿Qué pasa, mi Paco?
17: A ver, eso sí me gusta. Échenme a Toño Papichulo en el ringside. Con la canción Hoy La Vi Pasar de Bertín Gómez Jr.
11: Órale, oye, pero el Paco siempre quiere hacer ring de la mejor. Siempre le tira los guantes al Toño y el Toño nunca le contesta. Ay, mi Paco, no, puras fallas contigo, de veras. A ver, de ese ladito, buenos días.
18: Buenos días, gallita.
11: Buenos días,
18: aquí
11: Peluchín.
18: Aquí en el servicio público.
11: Eso.
18: Saludos,
11: que
18: hermosos,
11: tengas harto
18: saludos,
11: pasaje.
18: Escuchando la mejor estación.
11: Gracias.
18: Y más con la mejor locutora, la gallita. Saludos, hermosa.
11: Galli, beso para ti, por acá.
19: Buenos días, gallita, buenos días.
11: ¿Qué rollo, Chompi? Ya te tiraron los guantes.
19: Mañana ya estamos aquí, nuevamente en la ruta 301.
11: Eso.
19: Ni más ni menos, ¿con quién?
11: ¿Con quién?
19: ¿Con quién? A ver, dime con quién.
11: Con Mitilín, con Mitilín, con Mitilín.
19: Con el famosísimo. Ahí es. Saludos para todos los radioescuchas. Ahí para toda la banda de la comitiva del EFE, para los foráneos, el Chava, Agama, el Pablo, el Tigre, Chamaquito, y todos los que ya están en sintonía ahí, también las otras paqueterías que ya están en sintonía. La Furia Roja, los Amarillos.
11: La Furia Roja.
19: Y saludos, parece que me mandó saludos, que no supe quién, pero aquí mi pupilo no me supo decir quién es. Aquí
11: pues.
19: Andamos, ya está corriendo la chuleta, ahorita.
11: Súbele, viene de la radio, ya te echaron hasta los guantes, Chompi. Buenos días, Richie.
20: Excelente y bendecido día, mi gallita hermosa, preciosa.
11: ¿Cómo estás, chiquito?
20: Aquí saludándote, tu Richie. ¿Qué más? ¿Qué alegres el día, bebé, con tu hermosa voz?
11: Gracias.
20: Excitante.
11: ¡Hola!
20: Mándame un gallibeso, ya sabes. Pero original, no grabado.
11: Claro,
20: bebé.
11: Chiquito, precioso. Ahí te va tu gallibeso en el mero cachete. Por acá, ¿qué
21: una
11: pasó, mi Néstor?
21: Felicitaciones para mi primo Luis Carvajal, que está cumpliendo años allá en la primero de mayo.
11: Ah, mira, feliz cumpleaños para el primo. Jefe, y a los tamales y a todo eso. Ahí festeje. Saluditos, a ver de este ladito, ¿a quién más se le echamos
22: buenos
11: al ring?
22: Buenos días, comadre.
11: Buenos días, comadre.
22: Bendiciones.
11: Excelente, gracias.
22: Un ring contigo, gallita.
11: Un ring contigo. Conmigo. Órale, pues de una vez, ¿con qué canción vas a contender? Mándame tu canción.
23: Yo quiero que lo aguante a los Yonix.
11: A los Yonix.
23: Lástima de amor.
11: Órale, va que va. A ver ahí, Lástima de amor de los Yonix. Ahorita le buscamos a ver con quién se sube acá al ring el compadre para las 11 de la mañana. Hola, buenos
24: gallita,
11: días.
24: Gallita, ponme con tu mejor gallo, con la de Gavilán Pío Pío.
11: Gavilán Colorado. A ver, ¿a quién le pondremos aquí al Winnie? A ver, vamos a escuchar este audio. ¿Hola?
25: Yo me quiero subir al ring con la gallita.
11: Eso.
25: A 2 de 3 caídas sin límite de tiempo.
11: De una vez. Para armar la llave y todo.
26: De salsa, pero menos la inglesa.
11: Esa no. Ahorita no queremos saber nada de los ingleses. ¡Qué agonía de Yuridia! Quiere echarle los guantes a Chavadaba, dice Jerry. al Chabadaba. Órale, ahí está la llamada telefónica. Buenos días, hola, ¿quién habla? Se nos fue. Anótate esa, mi querido Eric. Ah, qué agonía de Ayuridia, por favor. El Jerry quiere con el Chabadaba ahí los guantes. Por acá también dice un saludo para Michi, es un bebé, trae la troca número 1106, Ruta Sinaí de parte de Chapo Boy, saluditos. Dice, ufas, traca la matraca, dice el buen amigo Poxín. Poxín, lumbre de Acapulco, ¿a quién le vas a echar los guantes, Poxín? De una vez. Dice, saludos gallita, te estamos escuchando allá en San Marcos, excelente, gracias.
0: Hola, mi gallita, gallibeso. Muy buenos días.
11: Buenos días.
0: A Quetzalapa Guerrero. Ándale, que te están escuchando allá la familia.
11: Ok.
0: Ayer mi tía estuvo oyendo tu programa y le gustó y se lo dejé preparado en tu
11: celular. Ay, muchas gracias.
0: Celular.
11: Bienvenida, bienvenida a toda tu familia. Escuchando.
0: Ya me mandó un audio. Ella no le sabe el celular, gallita, pero
11: Okay.
0: Ella se está escuchando.
11: Bueno, si saludos hasta Quetzalapa también. Le mandamos un gallibeso a la tía de nuestra amiga Rosy, que todos los días a partir de ayer ya va a empezar a escuchar la mejor FM 100.1. Hola. Buenos días, mi Adri, ¿cómo estás?
1: Buenos días, hermana, ¿cómo estás?
11: ¿Cómo andas, mana? Ya aquí al 100.1.
1: Aquí descansando como Chuy y Mauricio, hermana. Feliz y contenta.
11: No, hombre, imagínate quién.
1: Ya empezaron mis vacaciones.
11: Dijera la canción, ¿quién como tú?
1: Sí, ya sabes, ahora ahorita sí. Puras clausuras.
11: Exactamente, todas las semana, bueno, todo el mes prácticamente, ¿no? De puras clausuras.
1: Sí, ya invitación por aquí, por acá, gracias a Dios.
11: Nada más nos hace falta el dinero.
1: Al dineral. También a Fergie ya me reclamó porque hace rato felicité ayer a mi sobrina que fue su clausura y mañana dio una ahijada. Dice, ¿y mi niño? Le digo, sí, también saludos para su hijo también.
11: Pero que no, su hijo sale hasta el día viernes, ¿no?
1: Ajá, pues nos espera, ya me dijo, me reclamó porque no le mandé saludos a niña, a Carlitos.
11: Ay, mamacita linda.
1: Saludos, Carlitos.
11: Saludos a Carlitos. Mi querida
1: saludo
11: Adri.
1: Para mamá Güera, claro. Para la Fefe Ferri, para Ernesto, para el Tóxico, para todos.
11: Órale, oye, ¿con qué canción te quieres subir al ring y con quién?
1: Con la Fergie.
11: Con la Fergie. Órale, le vas
1: sí,
11: a echar el guante.
1: ¿Tiene espinas el rosal?
11: ¿Tiene espinas el rosal? Ahí está, mira, dice la Fergie que gracias. A ver si Fergie te contesta, si no se va a quedar.
1: Sí, Fergie,
11: igual.
1: Contéstame, porque rápidamente hace rato las reclamaciones.
11: Pero la Fergie es igual que el Toño, no, ni contestan los rings.
1: No, sí, pues son los meros de la mejor y Nanche.
11: Ajá, y no contestan.
1: Se cotizan.
11: Eso, pues. Gracias, mi Adri, bonito día.
1: Primera llamada, segunda y tercera, bye.
11: Ahí está. A ver, por acá de este lado, buenos días.
2: Amor Express, gallita, banda MS, y contigo me tiro los guantes.
11: Órale. A ver, Amor Express, ahí me está pidiendo este ring para mí, y yo voy a contender con la de Tus Mentiras de Moy Bobadilla, mi querido Eric de la Cruz.
3: Es mi primera vez, gallita bebé, en el ring, así que no me da tan feo. Quiero contender con Detalles de Oscar de León.
11: Detalles de Oscar de León, órale, va que va. Puede ser cualquier canción, no específicamente salsas, pero Detalles de Oscar León. ¿Con quién quieres contender? Te vamos a poner, mira, como es tu primera vez, te vamos a poner para que contiendas y no te haga tan feo. Te vamos a poner con Eric de la Cruz, ¿sale? ¿Vale? ¡Ah, caray! Dice... bueno, dice que no creo que te trate con cariño, dice. Oh, pues te voy a echar para atrás. A ti te hablo. ¿Con qué canción? Por favor, suavecito, con cariño, porfa. ¿Tenemos llamada telefónica, Eric? ¿Puede pasar? Ya no puede pasar, nos vamos a corte. Vamos a escuchar los últimos mensajes de voz.
3: Que me agarre con cariño, pues, galleta. Que
11: órale,
3: me agarre con cariño,
11: con cariño, con amor sincero. Vámonos con más música, seguimos en vivo aquí nomás en La Mejor.

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0: vamos a darle con todo a este ring de la Mejor FM 100.1. Y por supuesto, recuerda que nosotros aquí vamos a escucharte con quién te quieres echar un guante. Tira del guante al radio, escucha qué más digas tú. Con este quiero echarme un guante. Escucha tu canción y sin duda alguna, apuesta por tu rola favorita. 74-42-84-1330, el teléfono en cabina. Y también 74-44-04-101. Vamos a escuchar qué nos mandan por acá. Buenos días.
1: Pues un trabajador que entre la llamada. Gracias a Dios. Pero pues como no me contestaste otra vez, va a variar. Aquí contesto el guante que me echó la Adri. Quiero participar con la de ahí está, el tiburón se la lleva, el tiburón con él.
0: Órale, ya estás peinada para atrás. Excelente, Fergie, por acá de ese lado.
2: Fergie, buen día, me voy a echar un guante contigo con la de Por Mujeres Como Tú con Vicente Fernández.
0: Excelente, pero ya me echaron el guante a mí, ¿verdad? Bueno, te lo recibo también, hombre. Aquí traemos hasta para aventar para arriba. Hola, buenos días.
3: Buenos días, Galleto, ya reportamos desde Tepechicotlán. Amanecimos con mucha sed, ya que ayer hubo clausuras.
0: ¡Ah, caray! Hombre, esas clausuras, ¿verdad? No dejan nada bueno.
4: Buenos días, Gallo, buenos días. Oye, para que ahí me notes a tu tanda, este es mi número telefónico, Esteban. Gracias.
0: Órale, Esteban, pero es tu nombre completo, Esteban.
5: Gallita, se aceptó.
0: Dímelo.
5: El round, el camaleón, me voy con la de Amigo, soy una novia.
0: Ok. Yo quiero pensar que ahorita el camaleón anda echándose su segundo sueño. No creo que esté escuchando, pero si lo llega a escuchar y te contesta, adelante, caminante.
6: Hola, ¿cómo
0: qué
6: tal, no? Gallita? Yo quisiera ponerme los guantes con Doña Rita, con algo de Julián Álvarez. La del Regalo de Dios, aquí nomás porque tú lo dices, somos la Mejor 100.1 FM. A ver si anda chambeando Doña Rita, como siempre. Según ella, jura y perjura.
0: Le quiere mover la cresta. Esta puede, ¿verdad, Doña Rita? Déjenla chambear. Gallita, ¿le puedes mandar un saludo a mi chofer Ismael? Y si le puedes mandar un galli beso, claro que sí, con gusto. Vámonos con la primer contienda, oiga.

0: votaciones, 74-42-84-13-30. ¿Quién se la va a llevar? Es la puerta 1, Joan Sebastián contra Beta y sus canarios en la mejor FM 100.1. Buenos días, ¿por quién es tu voto? Hola, hola.
1: La 1.
0: Vámonos con la puerta número 1, aquí nomás en la mejor.
2: La 2, gallinita, la 2, porque mi chalala enamorado. Mi chalala está muy enamorado.
3: Joan Sebastián, gallita, Joan Sebastián, la 1.
4: Puerta 2.

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1: Las 10 con 9. Ay, espérate, espérate. Las 11 con 9. 11 con 9. Ay, qué cosa, ya estoy retrocediendo el tiempo. Saludos para Efraín Esteban Genchi. Ándale. Así sí, mi Efra. Así sí, baila mija con el señor. Vámonos con la siguiente contienda porque estos radioescuchas de la mejor FM están con todo.
2: Las 11, gallita, las 11.
1: ¿Tenemos llamadita telefónica? Pásamela, por favor. ¿Ya se nos fue? Ok, bueno, vámonos con la siguiente contienda. Puerta número 1.

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1: Ahí está ganando el gallo con esta rolota aquí nomás en la mejor FM. Le dio con todo, al buen amigo Néstor. Si quieres subirte al ring de la mejor FM, bienvenido aquí en esta programación. Tenemos llamadita telefónica. Buenos días. Hola, hola. ¿Quién habla?
2: Buenos días, habla Leonardo.
1: ¿Cómo estás, Leo? Buenos días.
2: Pues no tengo luz ahorita.
1: ¿Cómo crees?
2: Desde las 4 de la mañana.
1: Ándale, se fue la luz. De hecho, yo vi un comunicado, ¿no?, de la CFE, que creo que no iba a haber luz en diferentes colonias del puerto de Acapulco. No lo sé, no está confirmado si ya se les fue la luz. Creo que por allá, por Vacacional, Rena, Zapata, toda esa línea, porque iban a hacer algunas, unos reacomodos, algo así, no sé, ¿verdad? Pero creo que no iba a haber luz desde las 10 de la mañana hasta las 3 o 4 de la tarde, más o menos. Esperemos que en el transcurso de este día te llegue la luz, mi querido Leito. En lo que te llegue la luz, ¿te parece que nos echamos un guante?
2: Sí, con los Acosta.
1: ¿Con quién?
2: Los Acosta.
1: Ok, ¿qué canción quieres de Los Acosta?
2: Voy a pintar un corazón.
1: Voy a pintar un corazón. ¿A quién le quieres echar los guantes?
2: A Néstor.
1: A Néstor. Pero ya le echaron los guantes, de hecho perdió. Si Néstor te acepta la contienda otra vez y quiere contender con otra canción, adelante, ¿sale, vale?
2: Órale, pues,
1: está bien. Órale, ya estás peinado para atrás. Gracias. Bonito día. Por acá dice Gallita, ¿podrías mandarle un saludo a mi compadrito chulo Axel Romero de parte de la Kumi Fanny, que dice que es el más guapo de todas las rutas de Acapulco? ¡Ay, ahora! Bueno, si se van dando de guapuras con el Chompi, con el Tilí, con ¿con quién más? ¿Cómo le dicen al todo junto? Con el pajarraco. No, sí se van dando un duelo de guapos, en pura ruta de Acapulco.
3: Hola. Gallita, yo me quiero aventar un guante con el que quiera.
1: Ok.
3: Con los caminos de la vida, con los dos carnales.
1: Ya estás, caminos de la vida. Ah, pero ya pasaron los dos carnales, Gallito. Ponme otra canción que no sea de los dos carnales, ¿ok? Vámonos con la siguiente contienda. Saludos para el buen amigo Palemón García y para Larry García, el torito cachondo. ¡Puerta 1!

0: daba, de hecho.
1: Toda una vida traté.
0: Pero como Chava Daba no le contestó, lo vamos a subir al ring con Paquito.

0: Venga, venga, venga. ¿Quién se la va a llevar? ¿Se la lleva Paquito o se la lleva el buen amigo Jerry?
1: Por la dos.
0: Vámonos con la dos, ya, Cacariola y a la Fergie, excelente. La dos, aquí nomás en la mejor 100.1.
2: Por la uno.
0: De Acapulco.
1: La dos.
0: Súbele.
3: Por la dos, que hoy la vi pasar, pero con otros.

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1: Seguimos en vivo a las 11 con 12 minutos. Aquí nomás en la mejor 100.1. Ay, ay, ay, de veras con ustedes. Hoy tenemos ring de la mejor FM. Es más, mira, hasta Eric Robles se va a subir al ring de la mejor 100.1. Quien le quiere echar los guantes a Eric Robles, Eric también tiene buenas canciones del regional mexicano para contender el día de hoy. Hoy es duelo de y versus de Radio Escuchas contra Radio Escuchas. Algunos ya le echaron el guante allá a Eric de la Cruz. Algunos también me tiraron el guante. Quien le quiera tirar el guante aquí. ¿Le quieres tirar el guante a Néstor? ¿Le quieren tirar? Ok, Néstor, ya. Oye, hoy sí lo cargan como todo, ¿eh? Como calzón, Néstor, te cargan. Ya le echaron ahí 3 contiendas. Con esta es la 4ta contienda. Néstor, si le aceptas la contienda y los guantes a Eric Robles para contender, porque a ver, vamos a escuchar, hace rato que dijo que sí.
2: Acepto el guante al amigo Leonardo, yo con la canción Por Mí No Te Detengas de la banda MS.
1: Ay.
2: Acepto el...
1: Ándale pues. Oye, pues seguimos en vivo con la mejor 100.1. Dice, dejen a mi vestir en paz. A mi boyfriend. O con... León dice, dejen a mi Néstor en paz. Ya. Perdóname la vida. A ver, vamos a escuchar. Creo que ya te aceptó. No te aceptó la contienda, mi querido Eric Robles. Sí, ahorita vamos a escuchar.
3: Buenos días, Anita. Yo no tengo contendiente, pero quiero participar con la de Osadía de Edén Muñoz y Cristian Castro.
1: Osadía de
3: Edén
1: Muñoz, pues te podemos poner un contendiente, no te preocupes. Dice, el Néstor es el mero patrocinador.
2: Sí, también se la acepto con la canción No Me Sé Rajar de la banda El Recodo. Okay. Se la acepto a Eric Robles.
1: Eric Robles, ¿con qué canción quieres participar? A ver. ¿Con cuál? Firme. Grupo Firme, ¿cuál de Grupo Firme? La que sea de Grupo Firme, le vamos a poner la de Beneficio de la Duda de Grupo Firme. ¡Órale, ya está! ¡Vámonos con la contienda! En la puerta número 1 vamos a colocar...

0: Leoncito.
1: A León, ¿ok?
0: Con la de agarra tu camino de El Fantasma.
1: Ándale pues, ok, ahí está. Si el León te la acepta de una vez.
2: Por la dos.
1: Puerta dos.
3: Por la dos, por la dos.
1: Y ahí
4: la
1: te
4: dos,
1: va.
4: La dos.
1: El tiburón. No, no, no. En la mejor.

0: Vamos a un corte y regresamos con más de Las Desplumadas con la Gallita. 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

0: contienda aquí nomás en la mejor FM 100.1, la estación de los radioescuchas, donde están con todo, con los guantes. Oye, hoy amanecieron con ganas de subirse al ring de la mejor FM y vaya que andan bien filosos, ¿eh? Hasta de tres contiendas se andan echando por acá. ¡Qué bárbaros! Comieron gallo en la mañana, ¿verdad? Desayunaron gallito. Buenos días.
1: Gallita, gallita, me quiero subir al ring. Calentano, Chuy Calentano, me quiero subir al ring por ahí con la rolita de Dile, de Trini y la Leyenda. Por favorcito.
0: Dile, ¿de quién, perdón?
1: Dile, de Trini y la Leyenda.
0: De Trini y la Leyenda. Órale, ya estás. Ahorita te colocamos con alguien más en la programación, ¿sale, vale? Por acá dice, hola, mi bonita, buenos días. Cuando puedas, me complaces con Amor Limosnero de Joan Sebastián. Hoy, chaparrito de mi corazón, tengo contiendas de duelos, ¿ok? Contiendas de duelos. Si te quieres subir al ring, de una vez. Por acá dice, se la aceptamos. Ándale, ahí está, mira. Para la galla que hace ratito se subió al ring, hola.
2: Gallita, le voy a tirar el guante a Leoncito.
0: Excelente.
2: Con la de Agarra tu camino de El Fantasma.
0: Agarra tu camino del fantasma y el León se la acepta con la canción Si se quiere ir, de Luis Ángel. Ok, el flaco. Ahí está otra por acá, de este ladito. Buenos días.
3: Gallita, una contienda.
0: Dime.
3: Se anima ahí.
0: Ahorita te ponemos con alguien. Suspiros del Coyote, me parece perverso. Vámonos con la siguiente contienda. En la puerta número uno colocamos a Chema y su talento del pueblo. Gavilán.

0: 7:30 aquí nomás en la mejor FM 100.1. ¿Cuál se va? Venga.
1: La 1, gallita.
0: La 1, vámonos.
2: La uno, mi gallito.
0: Aquí nomás en 100.1. La mejor FM. Súbele.
3: La 2.

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1: Venga, vámonos con más música. Sigues en escucha de la Mejor FM 100.1 y aún nos faltan más contiendas de la Mejor FM, hasta la contienda que le echaron el guante a Eric Robles, a Eric de la Cruz, a León también. Y bueno, ahí las estamos acomodando toditas, ¿ok?
2: Quiero entrar en contienda, a ver con quién, con la de No Valoraste, del Trono de México, mi gallo bonito y bendecido día.
1: Órale, ya estás, ahorita te acomodamos con alguien.
3: Hola, mana, buen día.
1: Hola, buen día,
3: me
1: mana.
3: Subo también al ring. Órale. Con la canción Feliz Feliz de la banda mexicana.
1: Vaya, está, mira, te vamos a poner con la flaquita, ¿ok? Con la que nos acaba de decir aquí su contienda. Por acá dice, saludos para Javier Delgado en el fraccionamiento Costa Azul, que ya anda al tiro con la Mejor FM 100.1. Saludos por acá para Choforo, que nos manda un videíto, me imagino yo que ya anda laborando. Por acá dice, buenos días, gallita, una petición. A ver, dice, si nos hacen caso los de la CFE, ya que la colonia Gloria, por la nueva revolución, no tenemos luz, ya tenemos más de 24 horas. Híjole, es que les decía que ayer o antier emitieron un comunicado, algo así, los de la CFE, que no iba a haber luz desde la... Pero era hoy, desde las 10 a las 3 de la tarde, yo tenía entendido, pero no sé por qué hay algunas colonias que desde ayer no tienen luz. Dice, sí, pero aquí tronó el transformador. Ándale, se deschavetó antes. Bueno, ahí está, les encargamos, ¿no? A nuestros amigos de la CFE que nos hagan el paro. Vámonos con la siguiente contienda.

0: Así uno como muy bobadilla, me gustan curiosones.
1: Ese amor por fin tan esperado.
0: 74-42-84-13-30. ¿Quién se la lleva? Buenos días. ¿Por quién es tu voto? Hola.
2: Por la 2.
0: Vámonos con la 2. El mismo que canta y baila muy bobadilla en la mejor FM. Sube ahí.
2: La 2.
3: Y esta.
4: La 1.
3: Esta es.

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1: Vámonos con la siguiente contienda a las 11:44. Sigues en escucha de la mejor FM 100.1. Y por supuesto, vámonos con otro ring más por acá.
2: ¡Qué poca!
1: Perdón.
3: Ahí está todo un qué poca el rato por haber cortado la canción a la mitad.
2: La dos.
1: Oye, en el mero corito se las cortaron.
4: ¿Qué pasó con ese DJ? ¿Qué pacho? Yo estaba bien la baile.
1: En el mero corito, en la mera inspiración se los
5: pidieron. Un qué poca para el Spotify.
2: Sabes que la racita aquí no perdona.
1: Ay, no puedo.
5: Gallita, no manches, gallita. Nos las cortas muy feo, gallita. Qué poca para ti.
2: Qué poca, gallita, ¿verdad? Estaba bien entonado.
3: No.
1: Hasta yo estaba cantando.
3: Yo de chinga barriendo y trapeando con esa rola y me la quita. No, agárrate, gallita.
5: Yo no manches, yo la estaba cantando y me quedé mudo. No manches.
1: Perdón, hasta yo la andaba entonando también.
6: Qué poca de plano.
1: Ay, no.
5: Solo no una cosa manche. Tenía que hacer bien y no la hizo. No se salva de su. Qué poca.
1: Saludos, querido amigo Felipe. Hasta el desayuno se le fue. Ay, oye.
3: Apenas estábamos destapando la primera. Ya corran ese de controles técnicos.
5: Gallita, mejor pide permiso para que no te toquen esos que poca, ¿eh?
1: No, hombre, aquí estamos, ya saben que yo no me enojo, yo aguanto, me divierto, disfruto y ya saben que aquí el que se enoja pierde.
3: ¡Qué poca con gallinita, qué poca!
5: Me quedé a mitad de caguama.
4: Apenas le iba a dar el traguito cuando me quitaste la inspiración.
1: Créanme que a todos se nos fue la inspiración hace rato. Vámonos con la siguiente contienda. En la puerta número 1 colocamos...

0: Vámonos, 74-42-84-13-30. ¿Cuál se va?
1: Por la 1, por la 1, por la...
0: Vámonos con la puerta número 1.
2: No te perdonan ninguna, no te perdonan ninguna.
0: El que perdona está arriba.
3: Puerta 1, Máximo, Gallita, puerta 1.
0: Aquí nomás.
4: La 2, Gallita,
0: en la mejor
4: dos,
0: FM.
4: Fantasma.

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1: La última y nos vamos con estas. Despedimos las desplumadas en contienda con la gallita de la mejor FM 100.1. Saluditos por acá para mi querida tía Yolanda Lea, allá en la venta, Guerrero. Tía Yola, le mando un gallibeso, saluditos, un gustazo por allá estar con ustedes en las celebraciones y todo demás. Saluditos por acá de ese lado, hola.
2: Se fue, pero la de muy bobadilla.
1: No,
3: la uno, manches. La uno, a ver si la dejas completa ahora sí.
1: Ay, ay, ay. Es más, mira, nomás por esa cortada de inspiración, te voy a regalar un pase doble para el Cine Azul. Mencióname en este momento. A ver, pero todavía no digo la dinámica, ya están mandando
4: gallita,
1: mensajes.
4: Gallita, gallita, saludos para mis niños de la Federal 7, que hoy es su graduación.
1: Ah, mira, buena onda.
4: Que les vaya bien en la prepa. Eso. Muchas felicidades, mi niño.
1: Saludos, saludos y felicidades para todos los graduados de la Federal 7. Bueno, la dinámica es la siguiente. Te voy a regalar tu pase doble para el Cine Azul. Primer mensaje de voz que llegue. Y lo vamos a pasar a las 12 del día, ¿ok? Pero ya me lo puedes mandar. Y me digas, ¿cómo se llama la canción? ¿Y cuál es el nombre del artista? De la canción que la gallita les cortó la inspiración. ¿Cómo se llama la canción? ¿Cómo se llama el artista? Y te llevas tu pase doble. ¡Vámonos con la última! No valoraste, es el

0: cerramos con broche de oro. Buenos días. ¿Por quién es tu voto? Hola, hola.
1: Por la dos, porque yo siempre ando feliz.
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2: Puerta 2, gallita, puerta 2, y a ver si la dejas completa.
3: Bobadilla.
4: La 2, gallita.

0: por hoy, aquí termina Las Desplumadas de la Gallita. Nos escuchamos en el siguiente programa. Aquí nomás, la mejor FM 100.1. 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
15: Venga, vámonos con la hora regaladora aquí nomás en la mejor FM 100.1. La pregunta del millón fue: menciona la canción, el artista y la canción con la que la gallita les quitó la inspiración y te llevas tu pase doble para el cine azul. Vamos a escuchar qué nos mandan por acá, hola.
16: Proyecto 1, el tiburón.
15: Ah, caray, pues qué pregunté. No, esa no. ¿Cómo? A ver, espérame, otra vez, ¿cómo que proyecto 1?
16: Proyecto 1.
15: O sea, sí el pasó. Tiburón. Pero no, esa no era la canción con la que le quité yo la inspiración a ustedes. Hola.
17: Tú mentiras, modo Badilla.
15: Eso, ya ven, sí se la saben.
18: Comadrita, es de Kiko Rodríguez. Y si te quieres ir.
15: Ah, caray, pues qué pregunteo, qué rollo. Escuchen muy bien.
19: Gallita, la canción que nos dejaste inspirado se llama Tus Mentiras.
15: Es correcto, de Moy Bobadilla.
19: De Moy Bobadilla.
15: Ándale, bueno, ya tenemos el ganador, el número con terminación 5915. Se lleva su pase doble para el cine azul con la mejor FM 100.1. Hola, hola.
20: Hola, gallita, buenos días. Por ahí, si me puedes complacer, comadrita, con un bonito tema. Se llama Son las 2 de la mañana de la dinastía de Tuzantla.
15: Rolón, ¿eh?
20: Gallita,
15: Rolón.
20: Como siempre, tu amigo, le dan la chicharra de Zumpango.
15: Me late, mi querido amigo, chicharra de Zumpango. En punto de la 1 de la tarde, esa va a ser la primer contienda que vamos a colocar dentro de la programación. Hola.
21: Que te vaya bien, que te vaya bien. La que te vaya bien.
15: Ah, caray, pues qué pregunté, princesa. Vámonos con más música. Seguimos en vivo aquí nomás en la mejor 100.1. Dice, la primer posada será. La primer posada. ¿Ya quieren posada? Aguanta. Todavía no pasamos ni siquiera el día de los abuelitos. ¿Ya quieren posada? No hemos, bueno, es que a lo mejor ya han de querer posada, porque de tanto 15 de septiembre cada 8 días, ya se cansaron, ¿verdad?, de festejar a lo mexicano. Espérate, dice, me equivoqué. Ah, pisada, dice. Ah, bueno, yo dije, no, hombre, ya, ahorita mismo le marco ahí a los del sabor. Dice, andan bien marihuanos. Vámonos con más música. Bueno, ya quieren posada, imagínate. Seguimos en vivo, esto es La Mejor FM 100.1.

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18: Ya a las 12:33, seguimos en vivo aquí nomás en la mejor FM 100.1. Puedes empezar a pedir tu pisada aquí nomás en la mejor 100.1. Recuerda que todas las pisadas que quieras escuchar van por mensajito de voz. Gallita, písame a Gallita, quiero escuchar esta pisadita. Y así son las pisadas por WhatsApp. O también nos puedes marcar en vivo a la 1 de la tarde al 7444-04101. ¿Ok? Todas las canciones que me hayan escrito, bueno, mándamelas por mensaje de voz. Por acá dice, elegancia la de Francia, te quedó bonita la playera, mana. Muchas gracias, Karen. Sí, me quedó re chula la playera. La verdad es que ya saben que a mí en cuestión de todo lo vaquero me encanta. Así que muchísimas gracias por el regalo de la playerita. Justamente me la estrené y la verdad es que me encantó. Abrazo para ti y para toda tu familia y gracias por seguir aquí en La Mejor 100.1. Por acá tenemos ya algunos complacencias. Sigan mandando sus rolitas, por favor. Saludos, dice, al rato que se armen los fuegos pirotécnicos en toda la bahía de Acapulco. ¡Órale! ¿Será? Saludos para el buen amigo Jerry, que ya se ganó sus pases dobles para el cine azul. Yo regreso de volada para complacerte aquí nomás en La Mejor.

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3: El corral de la gallita recibe a unos invitadazos aquí nomás en la mejor FM 100.1. Lo prometido es deuda. Te decía que aquí en este corral vienen todos los talentos del puerto de Acapulco. Obviamente, talentos emergentes, talentos que ya algunos están consolidados y algunos otros que se han vuelto muy virales. Y obviamente aquí siempre, siempre tenemos lo mejor en la mejor. Recibo con muchísimo gusto a mi querido Manuel Galeana. ¿Cómo estás, Manuel?
4: Hola, hola, muy bien, muchísimas gracias de estar, muy contento de estar aquí.
3: Bienvenido a La Mejor FM. Esta es la segunda ocasión que Manuel nos visita aquí en la cabina de La Mejor FM. Cuando Manuel venía, pues como que apenas caminando.
4: Como que estaba encendiendo el carro apenas.
3: Exactamente, apenas estaba encendiendo el carrito para empezar a jalar. Y mira, ahorita vamos a platicar un poquito más de ti, mi querido Manuel. ¿Qué has hecho? ¿Cómo te ha funcionado las redes sociales? Y obviamente mezclándolo, ¿no?, con la música del regional mexicano.
4: Así es.
3: También saludo con mucho gusto a Regina Pérez. ¿Cómo estás, Regina?
5: Hola, hola, muy bien. Muchas gracias por la invitación. Aquí estamos.
3: Vamos a conocer también a Regina. Vamos a platicar con ella sobre, pues, esta canción que tienen en colaboración con Manuel Galeana, que sobre todo también, pues, Regina es una gran cantante y que aquí en La Mejor FM 100.1 siempre los vamos a apoyar. Y también, obviamente, no vienen solos, vienen bien acompañados, en compañía de su productor, digamos así.
4: Así es.
3: De su productor, Emiliano.
6: ¿Qué tal? Mucho gusto, hola.
3: ¿Cómo estás, Emiliano? Agárralo, agárralo sin problema. Sí, sí, sí. ¿Cómo estás, Emiliano?
6: Muy bien, feliz de estar aquí con los grandes talentos del puerto de Acapulco y pues hay que darle muchas.
3: Oye, vienes acompañando obviamente a esta producción musical de estos chavos que, pues, yo también a ti te veo muy chavo, la neta. Entonces, qué padre que les guste esta onda del regional mexicano y, bueno, cualquier género musical, y que tú también nos acompañes hoy en día, porque también digo, aunque estén chavos y lo que tú quieras, pues es padre que haya como que una línea a seguir siempre,
4: sí, sí,
3: ¿no?
4: Sí.
3: Vamos a platicar, voy a empezar para conocer un poquito más a Regina. Regina, a ver, platícame un poquito de ti, por favor, a los radioescuchas de La Mejor FM. ¿Cómo es que nace Regina con la cantada?
5: Uy, desde muy, muy, muy, muy chiquita empecé a cantar. Yo creo que canté primero antes que caminar, ¿eh?
3: ¡Ándale, eso! Ya venías de la panza,
5: sí,
3: entonces.
5: Sí, sí, sí. Ahora sí que por mi papá fue que empecé a cantar. Él canta y yo canto desde los 4 años.
3: Okay.
5: He empezado a competir y la verdad eso es lo que me gusta mucho y no pienso dejarlo por nada.
3: ¿Pero tu papá ya es cantante profesional?
5: No, no es profesional.
3: Ok.
5: Es
3: pero
5: un
3: le
5: gusto.
3: Gusta cantar.
5: Exacto. Sí,
3: okay.
5: Sí, sí.
3: ¿En qué momento dijiste, esto va en serio, quiero dedicarme a la música?
5: En la pandemia. No tenía absolutamente nada que hacer más que cantar y aprender a tocar instrumentos. Okay. Y desde ahí me di cuenta que era lo que más me gustaba.
3: Ándale, mira, Regina, también como algunos de las agrupaciones que nos acompañan aquí en la cabina, de repente dices, me junté con mis amigos, formamos este grupo y ya llevamos de esa fecha para acá 6 años, ¿no?, en el gusto musical. Si tu vida fuera una canción del regional mexicano, ¿qué canción sería, Regina?
5: Híjole, yo creo que... No tengo una en específico, pero la vamos a decir porque me gusta 300 noches.
3: ¡Ándale! Ah, con Belinda, sí, con sí, Belibélica. Sí. ¿Tu género es regional o tienes un género aparte? O sea, más allá de cantar con uh-huh. Manuel.
5: La verdad que tengo un amplio gusto de géneros musicales, pero ahorita me quiero concentrar en el regional mexicano. y corridos tumbados.
2: Ándale, en los corridos tumbados, órale. Eres la primera mujer que escucho que le interesa cantar corridos tumbados. Este nuevo género que la neta apenas platicábamos también con otra agrupación que decía un chavito que apenas van a venir también. Ellos ahora van a estar en el género corridos. ¿Corridos qué dijo Eric? Corridos eléctricos, ¿verdad? Corridos eléctricos, o sea, yo nada más pensé que existía el puro corrido tumbado, el género tumbado, pero mucho. El corrido eléctrico a lo que ellos se van a dedicar, y tú te vas a dedicar a canciones tumbadas, entonces.
5: La verdad, no les voy a decir que sí, porque creo que voy a estar sacando de todo un poco porque me gusta, pero sí es verdad que me quiero especificar en el regional y corrido.
2: Pero tu línea va a ser, por ejemplo, Fuerza Régida, Javi, Gabito Ballesteros, Junior H, ¿o qué línea?
5: Algo así, pero de mujer, porque no hay.
2: No hay, exactamente. No. Hay una chava, pero es allá en Aguascalientes, pero a ella la veo mucho.

0: No, también en el género musical, del género tumbado. Manuel, ¿cómo has estado?
1: Muy bien, ¿y tú qué tal?
0: Oye, Manuel, te hemos visto también ahí en redes sociales, muy, muy activo en redes sociales, y sobre todo que le has picado y le has batallado, ¿no? Has picado mucha piedra para entrar en el gusto de la gente, que la neta te voy a decir una cosa, no es por nada, pero la gente del Puerto de Acapulco es un público un poquito difícil.
1: Sí.
0: Un poquito difícil, la neta, hay que saber cómo que llegarle, porque aquí, por ejemplo, la gente está acostumbrada, pues, a todo lo costeño, ¿no? Sí. Está acostumbrado a la música tropical, ¿no? Pero, pues, mira, me da gusto que ahí vas, y quiero saber cómo te fue en esta ocasión con la cuestión del video viral, ¿no? De que te subiste arriba de una calandria.
1: Sí.
0: ¿Cómo fue ese proceso? O sea,
1: pues, mira,
0: ¿qué onda?
1: Fue una idea loca que se me ocurrió.
0: Ok.
1: Porque tengo un amigo que trabaja, o sea, en eso. Yo dije, yo estaba trabajando y dije, oye, ¿por qué no grabo un video arriba de una calandria?
0: Okay.
1: Siento como que, o sea, nadie lo ha hecho, nunca he visto que alguien haya cantado aquí en Acapulco. Porque he visto de que hay bici karaoke, pero en la Ciudad de México.
0: Ajá, exacto.
1: Pero aquí, por ejemplo, no.
0: Me agarro las calandrias.
1: Ajá, y ahorita yo, o sea, me empecé, grabé un video ahí, varios videos, pero sí. Ahorita pegó uno, que okay. Es la canción de Desvelado de Bobby Pulido.
0: Uh-huh. Sí.
1: Ya 4.2 millones de vistas.
0: Exacto.
1: Y ya casi llega 1 millón de likes.
0: Okay.
1: Y en Instagram sí 1.2 millones de vistas también. Pero pues siento como que hay que tener o traer algo diferente a Acapulco de lo claro. Que estamos acostumbrados.
0: ¿Qué esperabas que este video pegara?
1: Fíjate,
0: tanto.
1: No, porque yo subí un video antes de ese.
0: Ajá.
1: Y no pegó tanto.
0: Okay.
1: Y yo tenía ese video ahí reservado, pero yo dije, o sea, lo voy a subir. A ver qué pasa.
0: Ok.
1: Y de la nada, o sea, fue el que menos yo esperaba, pum, que la pega. Y siento que así pasa, lo que menos te esperas te llega en su momento indicado.
0: Oye, y por ejemplo, ¿sigues cantando igual? ¿Estás haciendo la misma dinámica o vas variándole?
1: Pues,
0: por ejemplo, ya ahí te hiciste viral con la calandria.
1: Sí.
0: ¿Pero le vas a jalar por ahí?
1: Ahorita, como esto pegó, o sea, tengo la idea de grabar un video oficial de esa canción.
0: Ok.
1: Y ahí... con los músicos ahí arriba y aquí en otros lados de Acapulco.
0: Excelente.
1: Pero también quiero grabar otro video donde hay como un taxi exótico aquí en Acapulco.
0: ¿A poco?
1: Es un taxi azul que es como convertible, no sé si ya lo vieron.
0: No lo hemos visto ese taxi exótico. Oye, a ver, mis radioescuchas que andan de taxistas, ¿quién trae ese taxi exótico, por favor?
1: Hay un taxi exótico que creo más o menos sé por dónde lo puedo encontrar.
0: Ah, ok.
1: O sea, se me ocurre otra idea de otra canción que vaya como la del taxi de Ricardo Arjona o no sé.
0: Ándale,
1: algo así.
0: Ándale. Oye, y si te hicieras así como que muy viral, digo, un consejo, ¿no? Que hubieras de hacer así como te dices tú, me pegó, no pegó primero una canción, a la segunda canción con la calandria me pegó, pero yo te animaría y te invitaría a que sigas subiendo más videos en calandrias, porque
1: sí.
0: Sabes que, como tú lo has dicho, hay que darle algo nuevo a Acapulco, y hasta eso que tú estás haciendo de cantar en las calandrias, si se hace tan viral, lo único que puede llegar a hacer es que hasta los propios artistas vengan aquí y se suban en calandria contigo, como
1: así
0: el
1: es.
0: Escorpión Dorado con su camioneta.
1: Así, ¿no? Es.
0: Entonces
1: sí.
0: Tú podrías hacer algo así, digo, ahí te...
1: Sí, no, sí,
0: para
1: sí.
0: Para que
1: sí.
0: La vayas pensando y...
1: Me gusta mucho la idea.
0: Entonces, pues yo digo que le vieras de manejar por ese lado de la calandria.
1: Y fíjate que varios comentarios así de que ya la calandria karaoke y calandria karaoke,
0: claro.
1: Yo, pues claro que sí, hay que hacerlo.
0: Excelente. Hoy nos van a presentar una canción con Regina.
1: Así es.
0: Sale, vale. Esta canción que se llama
1: 300 noches.
0: 300 noches. Es una canción que la hemos escuchado con Natanael Cano y con Belinda. Y que sin duda alguna es una canción que, pues, arranca Belinda con esta canción en el género tumbado. Que no esperábamos que cantara, ¿verdad? La reina del zapito o canciones tumbadas. Pero se avienta con esta canción de 300 noches. Y le fue muy bien. Ya después saca una canción con Tito Double P. Y también le pegó. Entonces. Vamos a escucharlos, me gustaría escucharlos, muchachos.
1: Perfecto.
2: Voy.

0: Regina Pérez y Manuel Galeana en la cabina de La Mejor FM. Oigan, me encantó, me gusta. Es una canción muy bonita, la verdad.
1: Gracias,
0: y en sus voces, wow, se escucha totalmente diferente. Gracias, ¿no? También un aplauso para también acá. Emiliano, que los apoya. Oye, Regina, quiero platicar. ¿Quién te dio o quién fue tu inspiración para dar el paso en el género tumbado?
2: Yo creo que más que nada fue a mí me gusta mucho cantar canciones de este género, pero no encuentro de mujer. Está súper, súper
0: claro.
2: Cañón encontrar. Sí. Entonces siempre es la pista de hombre, Y nada más no. Y entonces está Belinda, que canta ahora corridos, y digo, wow, me gusta, pero nada más, no encuentro más chicas. Y menos aquí en nuestro bello puerto de Acapulco,
0: sí,
2: ¿no? Y
0: sí,
2: dije,
0: sí,
2: bueno, quiero hacer eso.
0: Bueno, y está muy padre, te queda muy bien ese género musical.
2: Gracias.
0: ¿Qué tipo de canciones te representan más, Regina? ¿De amor, desamor, empoderamiento, fiesta, desamor?
2: Sí.
0: ¿Has intentado escribir alguna rola?
2: Sí.
0: ¿Sí?
2: Sí. Yo siento que la verdad me cuesta un poquito a mí escribir canciones, pero sí me gusta.
0: Ok.
2: Me
0: gusta. ¿Quién es tu, digámoslo así, quién es esa musa, esa inspiración para escribir canciones?
2: Yo creo que lo que me pasa en mi vida, 100%,
0: vida.
2: Y más que nada, también las mujeres, por ejemplo, mis amigas,
0: sí,
2: cuando me platican sus desamores, digo, ok, pero no hay canciones de mujer que representen eso.
0: Claro, exactamente. Oye, por ejemplo, en este proyecto que estás haciendo, ¿cuánto tiempo llevas en la cantada? Bueno, desde chiquita, pero
2: sí,
0: así como ya
2: grabando.
0: Oficial.
2: Esta es mi primera canción grabando.
0: ¿Esa es tu primera canción?
2: Que subo, porque ya has grabado otras, pero no las he subido.
0: Ok, esa es la primera, digamos, de estudio.
2: Exacto.
0: Ok, ándale. Y, por ejemplo, ¿tienes alguna artista con colaboración soñada?
2: Ay, más que mujer, hombre, me gustan más los,
0: claro,
2: artistas hombres, la verdad.
0: Mira, hay una, también ya me acordé quién estaba. Ajá. Se llama Michelle, la que canta la de la CCC. ¿Cómo se llama, Eric? A ver, búscame ahí el nombre. Esta chica también canta género tumbado, la de la CCC. Esta
3: Michelle Maciel.
0: Okay, ella es también muy buena cantando género tumbado. Se aventó la canción de la CCC con el Panther Bélico, con Edén Muñoz. Y por ahí también va el proyecto de ella. Ahorita no la he escuchado, la verdad. Creo que le funcionó mucho esta colaboración. No la he escuchado. Pero, ¿qué diferencia habrá de tu proyecto con otros artistas?
2: Creo que mucho. Para empezar, por el género que quiero cantar.
0: Uh-huh.
2: Y luego, siendo mujer, te digo, no hay muchas mujeres cantando ese género. Entonces, creo que me gustaría entrar por ahí. Y también en un futuro, escribir canciones mías.
0: Ok.
2: Igual, mis versiones de desamor, como te platico, que me encanta a mí.
0: Sí, claro.
2: Y ahora sí que platicar más que nada como un poquito del lado de la mujer, ¿no?
0: Okay. Más como de empoderamiento.
2: Exacto, sí.
0: Pero tipo como empoderamiento tipo Jenny Rivera.
2: Ay, sí,
0: o
2: me encanta.
0: Tipo Ana Bárbara.
2: Jenny Rivera.
0: Sí. Ok, es que ya nos hacen falta más canciones así.
2: Así es.
0: ya nos salieron los inéditos de Jenny Rivera, oye. Bueno, ahí están, señoras y señores. Ellos son Regina Pérez y Manuel Galeana en la cabina de La Mejor 100.1. Estamos conociendo este proyecto muy joven y obviamente pues les pedimos, ¿no?, que disfruten de su música, que los conozcan un poquito más a través de sus redes sociales. Vamos a escuchar por acá algunos comentarios que tenemos de parte de nuestros radioescuchas. Dice Gallita, buenas tardes, de parte de Choche, de Radio Coco, de las camionetas, saludos. Ya fui por mis lentes de La Mejor FM. Excelente, Choche. Vayan por sus promociones, todavía hay promociones, aunque nos hayan sacado de los torneos del partido. Vayan por sus promociones de la Mejor FM. Por acá, saluditos para Luis y mi querido Eric de la Cruz. Nos vamos a ir rápidamente con más música porque tenemos por acá pisadas pendientes. Ok, yo regreso con Regina Pérez y con Manuel Galeana a través de La Mejor FM 100.1 y nos vamos rápidamente con
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0: Buenas tardes,
5: Gallita. Me pisas la canción de Los Temerarios, Al Otro Lado del Sol.
0: Ok, Al Otro Lado del Sol, por acá de este lado. Hola,
6: hola, Gallita, buenos días. Por ahí, si me puedes complacer, comadrita, con un bonito tema. Se llama son las 2 de la mañana de la dinastía de Tuzantlán. Orle, pues, Gallita, te saluda de siempre tu amigo, le da la chicharra de Zumpango. Orle, paisana, compláceme con ese bonito tema.
0: Excelente, vámonos con más música. Seguimos en vivo a través de la mejor FM 100.1. Estas son las pisadas. Y si quieres que Manuel o Regina te canten alguna canción, pídeles una pisadita, pídeles algo del regional mexicano. Ellos están dispuestos, obviamente, para que los escuches y sobre todo para que veas en qué talentos tenemos aquí con la mejor FM. De este ladito, hola.
1: Gallita, Gallita, ¿me puedes complacer con la canción, con la pisadita de Pasito Perrón? Por favor, por favor.
0: Vámonos con más música. Seguimos en vivo aquí nomás en la mejor 100.1.
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10: La 1:29, seguimos en vivo aquí nomás en La Mejor. Obviamente, todos los cantantes del regional mexicano tienen ¡qué pocas!
9: ¡Qué poca!
10: Y también nuestro radio escuchas, ¿verdad? Manda tu qué poca en ese momento, 7442841330. Te quiero escuchar, quiero saber a quién le vas a mandar tu qué poca. Y por supuesto, queremos saber si Regina y Manuel Galeana tienen qué pocas. Yo quiero pensar, Manuel, que te has de acordar del qué qué poca, ¿o no te acuerdas?
11: A ver, sí me acuerdo, pero a ver.
10: Pero a ver, dice.
9: ¿Qué okay. poca?
10: El qué poca es funada, quemada y todo aquello. Vale. Por ejemplo, tú que andas, pues ahí cantando, ¿verdad? En las calles del puerto de Acapulco. Qué poca para la gente que por ejemplo, que yo he visto que tira basura ahí en pleno centro, ¿no?
9: Poca.
10: O qué poca para un amigo que le presté un micrófono y ya nunca me lo devolvió.
9: ¿Qué
10: no
9: poca?
10: Sé. A ver, manda tu qué poca.
11: Qué poca que me hayas bloqueado, pero ahí te va desvelado en toda la radio.
9: ¡Qué poca!
10: ¿Podemos saber el nombre de esa persona?
11: Es anónima.
10: ¡Ay, no! Aquí nos encanta el mitote completo, ¿eh? ¡Qué poca porque no les contó el mitote completo! Dice, ahí está, principalmente para ti, dice que me bloqueaste.
11: Para
10: mí. Para la ex de Manuel Galeana. Pero mira, no te bloqueó de la mejor FM.
9: ¡Qué poca!
10: Y vale que los taxistas no tienen la mejor a todo volumen, ¿verdad?
11: Hasta la estampa.
10: Exacto. Regina, ¿a quién le quieres mandar un qué poca?
12: Va general. Este qué poca es para qué poca quienes no hayan escuchado 300 noches.
9: ¡Qué poca!
10: Imagínate nomás.
12: Así es.
10: No lo he escuchado. Nada.
12: No, el que no la haya escuchado.
10: Ah, ya, que no la ha escuchado.
9: ¡Qué
10: poca! Por eso tienen que escucharla. Exacto. Ahí en sus redes sociales, ¿cómo nos podemos encontrar?
11: Manuel Galeana Music.
12: Y a mí como Regina Press.
11: Ya está okay. El video oficial.
10: Video oficial en todas las plataformas.
11: Así es, el sábado ya sale en Spotify y Apple Music y en todas las plataformas.
10: Ok, y qué poca si no escuchan
9: su... ¡Qué poca!
10: ¡Qué poca! Ahí se los encargamos. Mi querido producer, ¿tienes algún qué poca tú para...? Pues no sé, mira, no tanto como para Regina ni como para Manuel, pero pues para los músicos a los que les has producido. A ver.
0: No, yo para el público en general.
10: Ok.
0: Qué poca para todos los acapulqueños que no apoyan a las futuras generaciones.
10: ¿Verdad que sí? De que se casan con un artista y mamacita ya está en la tumba y lo siguen. Digo, obviamente dejan un legado muy importante en la música, obviamente. Pero pues también es padre conocer a nuevas generaciones y nuevos talentos, ¿verdad? Vamos a escuchar para acá los qué pocas de los radioescuchas. Buenas tardes.
7: Qué poca. Gracias a esa equivocación me ganó unos boletitos para el cine.
10: Oye, sí, se llevó sus pases dobles para el Cine Azul. ¿Hola?
13: Sí, para ti, Gallita, para ti, qué poca. Y para él, ¿por qué no cortaron la inspiración hace rato? Chale, como de bobadilla.
9: ¡Qué poca!
13: Ando una trabajación bien inspirada y no las corta, Gallita.
10: ¡Qué poca! No inventes. De repente dije, a ver, ¿de quién es esta canción? Proud. Y puse otra. Lo lamento, amigos. Sí, yo también, créanme que al momento de que cortamos la canción, yo también la estaba cantando. Eric la estaba cantando. Eric Robles también la estaba cantando. Y todo mundo estaba así. Muchachos, si tienen algún qué poca más que quieren mandar, hablen ahora y callen para siempre, ¿eh? Porque ahorita estamos con la Galli terapia. ¿Sale, vale?
11: Yo creo que ya.
10: ¿Ya? ¿Hasta ahí? Sí. Órale, entonces.
11: Mucha funa.
10: No, y eso es poquito. A ver, de este ladito vamos a escuchar.
14: Qué poca. Yo por un six y que nada, se cortó la canción.
9: Qué poca.
10: Qué barbaridad. A ver, muchachos, ¿ustedes saben la canción de Tus Mentiras? La que ahorita trae en la línea muy bobadilla. Digo, es de Marco Antonio Solís, pero ¿la traen?
11: No la traemos.
10: Ok. Si no, para que le canten la otra mitad que faltó a los radioescuchas. Hola.
14: Qué poca para la Gallita y Eri de la Cruz. Qué poca.
9: Sí,
14: les pasa igual que al camaleón. Igual qué poca para el camaleón también. Qué poca, porque nada más pone una ruca en la cuarta hora.
9: ¡Qué poca!
10: No, bueno, tiran los qué pocas. Y también de paso al camaleón. Yo pensé, dije, ya se les olvidó. Hoy no le mandaron qué pocas. No, es de todo el día, todos los días que me le mandan qué pocas, qué bárbaros. A ver, por acá de ese ladito, hola.
15: Venía un qué poca para el camaleón, pero fíjate que esta se me olvidó.
9: ¡Qué poca!
10: Aquí la cuestión nada más es estar fregando.
9: ¡Qué poca!
10: ¿Alguien más tiene un qué poca? Habla ahora, calle para siempre. 74-42-84-13-30. Aquí la cuestión nada más es mandarle su qué poca al camaleón, dice. No, ¿por qué? Nomás porque respiró. A ver, hola.
14: Gallita, ahora ponla en pisadita, ya que la dejaste a medias. Ahora esperemos que en la pisada no la dejes a media la canción. Regrésala.
9: ¡Qué poca!
10: Si me la pides bien como pisada, te la pongo. Si no, no.
16: Gallita, un qué poca para un pasajero que ahorita lo acabo de dejar y me dijo que no tenía dinero, ¿tú crees? No.
10: ¡Ay, ahora!
16: Saca uno de 1,000 para no pagarme. Bien piojo, qué poca, ¿eh?
9: ¡Qué poca!
10: No manches.
16: Le tuve que regalar la dejada.
10: ¿Qué? Oye, pero es que esa... ¿Es tu amigo conocido o nada más se bajó y así de que, oiga, pues ya me trajo del... Me subió del Zócalo a la, a la Asta Bandera y ahora no traigo billete.
9: ¡Qué poca!
10: ¡No manches, qué fuerte! A ver, por acá de ese ladito, ¿qué pasó, mi Adris?
17: ¡Qué poca, Gallita, para Capama! Ya le hablamos que vengan a reparar la fuga. Es grandísima. Desde el lunes está la fuga.
10: ¡Ándale!
17: No, perdón, desde el sábado está la fuga. ¡Tire! Y tires agua, qué poca.
10: Ahí les encargamos, por favor, amigos, correspondientes ahí. Hola.
18: No, lo levanté en el Vicente Guerrero. En el Vicente Guerrero lo levanté y me dio más pena, me dio a mí cobrarle, en serio, con el Yamil.
10: No. Ay, no, qué poca. Imagínate, mis compas taxistas andan ahí, obviamente, echándole ganitas, ¿verdad? Ay, no, qué bárbaros. Vámonos con más música. Queremos escuchar a Regina y a Manuel Galeán aquí nomás en la Mejor FM. Me gustaría ahora, muchachos, escucharlos por separado.
11: Perfecto.
10: ¿Sale? vale. Venga, a ver, empezamos con Regina. ¿Qué nos trae Regina?
12: Claro que sí, les voy a cantar la canción de Ya te olvidé de mi querida Yuridia.
10: Venga.

0: Gina, para que la sigan en redes sociales, búsquenla obviamente y conozcan de este proyecto musical que ella trae para todos ustedes y sobre todo para que apoyen a este nuevo talento de Acapulco. Y es que la verdad, imagínate cuántos talentos, cuánta generación ha dejado Guerrero. Entonces, los nuevos talentos que emergen aquí en La Mejor FM, queremos que los apoyes. Manuel Galeana, ¿qué nos traes?
1: Desvelado de Bobby Pulido.
0: Venga, arráncate.
1: Venga de ahí.

0: Ahí nada más quedó.
1: Eso, ahí está Manuel Galeana Music, así lo pueden encontrar así en redes sociales. Con esa canción de Desvelado, es con la que te hiciste viral, mi querido Manuel. Si hoy pudieras volver a subirte a esa calandria, sabiendo todo lo que se vino después, miles de reproducciones, millones, ¿no? Me imagino, muchos comentarios. ¿Qué canción cantarías? ¿Y qué le dirías a ese chavo que todavía no imaginaba que su vida estaba por cambiar después de este video?
0: Aparte de esa canción, ok, siento que cantaría una de Grupo Frontera.
1: Ok.
0: Porque siento que el norteño y el regional y ahorita está muy fuerte. Y de que nunca sé hasta dónde podemos llegar.
1: Exactamente.
0: Solamente ocurre así de la nada.
1: Pues ya ves, Grupo Frontera también fue un grupo emergente que hizo un cover de No Se Va, de Morat.
0: No Se Va.
1: Y la verdad es que le funcionó bastantísimo bien y desde ahí no soltaron. Además que han buscado muy buenas colaboraciones, Han buscado muy buenas colaboraciones. Vamos a hacer un ping pong súper rapidísimo con ustedes. ¿Sale, vale? Vamos a conocerlos un poquito más en este ping pong con Manuel Galeana y con Regina Pérez en La Mejor FM. Me van a ir contestando una y una. ¿Sale, vale?
0: Perfecto.
1: Ok, vamos a empezar con Regina. ¿Qué te gusta más, Regina? ¿Corridos o románticas?
2: Corridos.
1: ¿Banda o norteño?
0: Norteño.
2: Banda. Ah, no.
1: ¿TikTok o Instagram?
2: Ay, TikTok, yo creo.
1: ¿Café o cheve?
0: Café sin pollo.
1: Cheche, dice. No, di la verdad, para que la gente te conozca como eres. ¿Mariscos o pozole?
2: Mariscos.
1: ¿Improvisar o ensayar?
0: Ensayar.
1: Ok, ¿un dueto con Karin León o Cristian Nodal?
2: Karin León.
1: ¿Una canción que nunca falta en tu playlist?
0: Ella no me deja, de Manuel Galeana.
1: Ok, ¿te sabes todas tus canciones o alguna vez se te ha olvidado la letra?
2: Jamás se me ha olvidado la letra, hasta ahorita.
1: Hasta ahorita, dice. ¿Qué te da más nervios, una cita o un escenario?
0: Una cita.
1: Ok. Sí. ¿Quién canta mejor en tu familia?
2: Mi papá.
1: Excelente. ¿Quién es más celoso, tú o tus seguidores?
0: Yo creo que yo.
1: Oye, ese es un...
3: ¡Qué poca!
1: Por eso te bloquean. ¿Qué prefieres, Regina? ¿Fama o tranquilidad?
2: Fama.
1: ¿Con quién harías un palomazo sin pensarlo?
0: Con Grupo Firme.
1: ¿Qué no puede faltar antes de subir a un escenario?
2: Mis amigos y mi familia.
1: ¿El mejor piropo que te han dicho?
0: Ay, no sé, nunca me han dicho nada.
1: ¿No te han dicho un piropo?
0: Creo que no.
1: O sea, ¿no te han piropeado? ¿En serio?
0: Bueno, sí me han dicho, pero pues la verdad no recuerdo.
1: ¡Órale! Vamos a hacer ahí en redes sociales, vamos a poner una foto de Manuel Galeana y lánzale tu mejor piropo a Manuel Galeana, porque no le han lanzado un piropo, ¿cómo crees? Imagínate. Ahí lo vamos a subir en redes sociales para que los conozcan, ¿ok? Vamos a irnos rápidamente, mi querido Eric, con dos pisadas, ¿ok? Nos vamos a ir con dos pisadas rápido por acá a través de La Mejor 100.1. Venga.
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4: Hola gallita, bendiciones, buenas tardes, escuchando La Mejor 100.1. Oye, queremos pisar a los Bukis con mentiras, porfa, como a Antonio Solís. Bendiciones, gallita, escuchando La Mejor 100.1, desde acá, desde el Cortés, para Puerto Marqués.
1: Hola, saludos gallita. Hasta Puerto Marqués.
4: Hola, gallita.
1: Eso.
4: Gallita, que se echen la de los Bukis, mentiras. Aquí escuchándolos desde el Puerto Marqués. Bendiciones, gallita, bendiciones, escuchándolos.
1: Excelente, gracias. Por acá de este lado, hola.
5: Gallita, qué poca para Capama, porque no nos mandó el agua. Ya tenemos ya 15 días sin agua ahí en la sabana. Colindamos con el Guerrero.
1: Ok. Ahí está. Ahí les pedimos, ¿no? A las autoridades correspondientes que les echen el agua.
5: Para Capama, gallita.
1: Ahí está. Buenas tardes, gallita. Te escuchamos por Aguacaliente. Un gallibeso. Saludos hasta Aguacaliente. Tenemos llamadita telefónica. Buenas tardes. Hola. Hola. ¿Cuál te voy a pisar?
6: Una de los Donis, gallita, por favor.
1: ¿Cuál?
6: Una canción de los Donis.
1: De los Donis de Guerrero, ¿cuál quieres de los Donis?
6: De la mula bronca.
1: Que si tienes la de la mula bronca.
0: No, pero pues la podemos
1: improvisar. Voy a cantar un corrido. Escuchen. No, esa no es la de la mula bronca. Espérate, te van a matar en tu boca. Ese es otro corrido. Dar un corrido. Escuche muy bien, ¿viste? Esa es la de la Reina del Sur. Espérate, ¿no? Me escucharon los donis, me van a mandar un quepo. Bueno, es que así empiezan todos los corridos, la verdad. A ver, vámonos con otra pisadita de ese lado, ¿hola?
7: Que cante la del ansioso, a ver si sale chida. Escuche
1: muy bien. ¿Y la vas a dedicar, Toñito? Sí, yo creo que sí la andas dedicando, ¿eh? Hola.
8: Tainita, písame la del pato pingón con la historia de un taxi.
1: ¿Con la historia de un taxi? Ah, caray, ¿y esa mezcla? No sabía que ya había pato pipón con la historia de un taxi. Tainita, hola.
9: ¿Me puedes poner la pisada de la sonrisa obligatoria de Julián Álvarez, por favor? Gracias.
1: Venga, regresamos con más música. Esto es La Mejor FM 100.1. Dice, ya casi te vas, que te vaya bien y con cuidado esta mañana. ¿Qué cosa? Espérate, faltan todavía 20 minutos. Seguimos en vivo con Manuel Galeano y Regina en La Mejor.
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1: Yo me despido y nos escuchamos mañana en punto de las 10 de la mañana. Soy Eli Hurtado La Gallita. Muchísimas gracias a Manuel Galeana, a Regina Pérez también,
2: gracias,
1: por estar
2: gracias.
1: Aquí. Gracias, muchachos. Mucho éxito en este nuevo camino y sobre muchísimas todo gracias. En todos sus proyectos. Gracias también al productor que nos acompañó el día de hoy. Y por supuesto, regálenme otra vez sus redes sociales.
3: Claro que sí, a mí me pueden encontrar como Regina Pérez con doble P.
2: Excelente. A mí me pueden encontrar Manuel Galeana Music y Manuel Galeana en Instagram.
1: Ok, ahí están sus redes sociales para que los vayan a seguir y apoyen a este talento que es 100% del estado de Guerrero, 100% acapulqueños. Y vamos a cerrar con broche de oro con este nuevo lanzamiento a cargo de Manuel Galeana. Presenta tu canción.
2: Se llama Ya no me deja, una canción que me trae muchos sentimientos.
1: Excelente. Y con eso cerramos. Aquí nomás, en La Mejor FM.
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Esta tarde en MBS Noticias Acapulco asiste Evelyn Salgado a la inauguración de las instalaciones del Batallón de Mando Especial de la Guardia Nacional y de la Unidad Habitacional de la Guardia Nacional, Playa Diamante. El gobierno de Acapulco mantiene apoyo en labores de rescate tras el terremoto en Venezuela. Más de 6,000 mujeres reciben tarjeta violeta en Acapulco. Amplían entrega al 9 de julio. Trabajadores de servicios públicos del municipio exigen destitución de coordinador tras muerte de empleada durante su jornada laboral. Con esta y más información, comenzamos.

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0: ¿Cómo están? Muy buenas tardes, yo soy Eric Robles y para mí es un gusto saludarles este miércoles 8 de julio. De verdad que tenemos un día muy bonito, el clima, híjole, caluroso, pero el cielo despejado. Más adelante, Heidi Nieves en la sección de Clima y Dinero nos platicará qué se viene dentro de 7 días, qué es lo que nos espera dentro de 7 días. Oigan, el teléfono en cabina 7442-841330, 7442-841330. Ahí pueden mandarnos un mensaje, nos pueden mandar un mensaje de texto o un mensaje de voz. Por supuesto, aquí les abriremos el micrófono. Nuestras redes sociales, MBS Noticias, Acapulco en Facebook, en TikTok, en Instagram y en Twitter. Ahí nos pueden seguir también. Ahí van a ver mucha información relevante que tienen los corresponsales, por supuesto, y todos los colaboradores de este espacio informativo. Vámonos a la nacional.
1: Nacionales.
0: La conferencia mañanera de este miércoles 8 de julio del 2026 abordó un amplio abanico de temas que van desde anuncios de infraestructura y programas sociales hasta posturas en materia política exterior y reformas legislativas. Durante la sesión se presentaron avances en obras públicas con participación federal y estatal. La presidenta Claudia Sheinbaum presentó, junto con el secretario de Hacienda Edgar Amador Zamora, un balance sobre la situación económica del país, destacando 7 indicadores. Que, de acuerdo con el gobierno federal, reflejan la fortaleza de México. Entre ellos, sobresalen la inversión extranjera, el crecimiento de salario mínimo, la baja tasa de desempleo, el aumento de las exportaciones, la inversión fija y el consumo familiar. Hacienda informó que en el intercambio comercial entre México y Estados Unidos alcanzaron 839 mil millones de dólares en los últimos 12 meses, mientras que las exportaciones al resto del mundo sumaron 723 mil millones de dólares. Además, señaló que la inversión fija creció a un 5.9 anual, el consumo privado aumentó al 2.1%, la inflación se ubicó en 3.6%, su nivel más bajo en 8 meses. También estuvo el director general del IMSS, Zoé Robledo, quien advirtió sobre la difusión de afiliaciones fraudulentas que ofrecen registrar personas ante el instituto a cambio de dinero mediante redes sociales. Ojo con eso, ¿eh? Explicó que se trata de empresas inexistentes que simulan relaciones laborales para dar de alta a trabajadores de manera irregular. Robledo alertó que quienes acepten este tipo de ofertas no solo pueden perder el dinero entregado, sino también enfrentar consecuencias legales, ya que las inscripciones son canceladas cuando el instituto detecta las irregularidades. Además, indicó que esas personas dejan de recibir atención médica y los beneficios de la seguridad social. Sheinbaum, por otra parte, la presidenta Claudia retomó las recientes declaraciones del ex embajador de Estados Unidos en México, Ken Salazar, para insistir

0: de dos miembros de la delincuencia organizada del cartel de Sinaloa a Estados Unidos.
1: La presidenta Claudia Sheinbaum también informó que instruyó a la Secretaría de Relaciones Exteriores a preparar nuevas medidas jurídicas tras la muerte de otro ciudadano mexicano durante una intervención del Servicio de Control de Inmigración y Aduanas de Estados Unidos. La decisión fue anunciada después del fallecimiento de Lorenzo Salgado, ocurrido en Houston, Texas. La mandataria explicó que el objetivo es ampliar las acciones del gobierno mexicano más allá de las notas diplomáticas y de los recursos presentados ante organismos internacionales. Y bueno, esto fue lo que sucedió en la mañanera, más otros temas. Y bueno, vámonos con la información. Información de aquí, de Guerrero, lo que sucede en esta entidad. Y bueno, fíjense que esta mañana asistió la gobernadora Evelyn Salgado a la inauguración de las instalaciones de la Cuarta Coordinación de Batallón de Mando Especial de la Guardia Nacional Acapulco y de la Unidad Habitacional de la Guardia Nacional allá en Playa Diamante, donde refrendó pues su compromiso, Evelyn, para seguir trabajando de manera coordinada a favor de la construcción de la paz. Vamos a escuchar esta información de Mar Horacio Ramos.
2: La gobernadora Evelyn Salgado Pineda asistió como invitada especial a la inauguración de la Cuarta Coordinación de Batallón del Mando Especial de la Guardia Nacional en Acapulco y entregó de manera simbólica las llaves a familias de elementos de esa institución en la unidad habitacional Playa Diamante. En Acapulco, la mandataria estatal reconoció la importante labor de esta institución en el fortalecimiento de la capacidad operativa para garantizar la paz y tranquilidad en el estado de Guerrero.
3: Es un honor acompañar y presenciar la inauguración de un nuevo batallón que viene a fortalecer el enorme trabajo que la Guardia Nacional realiza todos los días en beneficio del pueblo de Guerrero y especialmente de este maravilloso puerto de Acapulco. Nuestro estado ha sido, desde la creación de esta institución hace 7 años, una de las prioridades de atención y operación de la Guardia Nacional.
2: La jefa del Ejecutivo Estatal acompañó al Mando Especial Acapulco a la inauguración de la Unidad Habitacional Guardia Nacional Playa Diamante, donde resaltó el valor y la justicia social para las y los elementos de esta institución.
3: Porque detrás de cada uniforme hay una historia de sacrificio, hay una historia de esfuerzo y de vocación de servicio. Aquí hay madres y padres, hijas e hijos, esposas y esposos que viven los retos que implica servir a nuestro país y que merecen contar con condiciones dignas para desarrollar su proyecto de vida.
2: Ante José de Jesús de Lara Ceballos, comandante del Mando Especial en Acapulco, de altos mandos de Sedena, Marina y del Gabinete de Seguridad Estatal, la gobernadora resaltó la puntual participación de las y los elementos de la Guardia Nacional en las tareas de seguridad en el estado de Guerrero, mismos que se traducen en resultados positivos para la baja de los índices delictivos. Mar Horacio Ramos en información.
1: Gracias, Mar Horacio, gracias por la información. Bueno, vamos a seguir con la información.

vamos a seguir con la información, información del municipio. Fíjese que como muestra de solidaridad y ayuda humanitaria, el gobierno municipal de Acapulco, a través de la Coordinación General de Protección Civil y Bomberos, contribuye activamente en las labores de búsqueda y rescate en el estado, allá en Venezuela, perdón, en el país de Venezuela, una de las zonas más afectadas por el terremoto registrado. Hasta el lunes 6 de julio, el equipo de rescatistas suma un total de 30 recuperaciones, además de haber realizado búsquedas técnicas y físicas en estructuras colapsadas con el apoyo de binomios caninos K9, fortaleciendo las tareas de localización en la zona de desastre. El personal municipal se integró al equipo de Search and Rescue México, y gracias a la aplicación de protocolos especializados de búsqueda y rescate, han podido dar certeza y consuelo a las familias afectadas. Así, el tiempo que se contribuye a los

0: esfuerzos internacionales de atención a la emergencia. Y bueno, allá se encuentran estos héroes, ¿no? Llamémosle así, a estos compañeros de Acapulco que se encuentran en Venezuela apoyando, pues poniendo un granito de arena, así como personal del gobierno del estado, por supuesto también, que se encuentran allá dando atención sobre este desafortunado acontecimiento, ¿no? Oigan, y bueno, vámonos con más información. Esta mañana, organizaciones de izquierda, un colectivo de organización solidaria, pues dio la bienvenida a la nueva alcaldesa Leticia Lozano en el Ayuntamiento de Acapulco. ¿Cómo fue esta bienvenida? ¿Quién fue? ¿Qué personaje fue que llegó al ayuntamiento? Con carbón, con anafres, con una carnita asada y dejando otra vez acéfala su institución educativa. Vamos a escuchar la información de Michelle Vargas.
1: Hola, ¿qué tal, Eric? Amigos de MBS Noticias Acapulco, comentarles que este día el colectivo de organizaciones solidarias le dio la bienvenida a la alcaldesa Leticia Lozano Zavala al Ayuntamiento de Acapulco, encabezados por la exdiputada y actual encargada de la dirección de la Escuela Primaria Club de Leones. Arribó Rosario Merlín García al Palacio Municipal acompañado de un contingente de integrantes de esta organización, y en el lugar instalaron anafres, bocinas y carbón con carne para poder asarla y así realizar una convivencia organizada para recibir a la presidenta municipal. La dirigente explicó que esta actividad la realiza al inicio de cada trienio con el propósito de respaldar a las nuevas autoridades, pero también para presentar las principales necesidades de las colonias y comunidades que integran el colectivo. Señaló que representan a cerca de 180 colonias y también distintos poblados y comunidades de Acapulco cuyos habitantes demandan servicios básicos, obras de infraestructura, y aseguró que han permanecido pendientes. En entrevista, Rosario Merlín hizo un llamado a la alcaldesa Leticia Lozano para coordinar los esfuerzos con las autoridades estatales y federales a fin de gestionar recursos destinados a la electrificación, obras de mitigación y abastecimiento de agua, que dijo que existen proyectos prioritarios principalmente en la zona del río El Camarón, donde advirtió que los socavones ocasionados por los fenómenos naturales representan un riesgo para las decenas de viviendas, por lo que urgió a atender estas obras antes de que ocurra una desgracia.
2: No ha atendido la presidenta anterior y hoy le pedimos y le damos la bienvenida a la presidenta Leticia Lozano para que se coordine con los tres niveles de gobierno, principalmente con el federal, para que los recursos lleguen, porque puede haber catástrofes en la zona, sobre todo en el río del Camarón, donde se requieren obras de mitigación, porque se van a venir varias casas por los socavones que ha hecho los fenómenos naturales. Y venimos de cerca de representación de 180 entre colonias y poblados y comunidades para pedir todos los servicios que corresponden al municipio.
1: Cabe resaltar, Eric, amigos del auditorio, que este tipo de actividades ya son una costumbre por parte de Rosario Merlín y estas personas acompañadas de miembros del colectivo. También hay que recordar que esta misma actividad la hicieron cuando llegó al poder Abelina López Rodríguez, y pues bueno, lo que sí es importante resaltar es que en pleno horario laboral, donde la maestra Rosario Merlín debería estar en la dirección de esta escuela, en el Club de Leones, pues bueno, estuvo haciendo esta festividad entre actividades culturales, música y carne asada en el Ayuntamiento de Acapulco. Así las cosas. Para MBS Noticias Acapulco, Michelle Vargas.
0: Gracias, Michelle, por la información. Y pues sí, híjole, con la carnita asada. Ya terminan las clases. El viernes vamos a platicar con el secretario de Educación para preguntarle cuándo es en realidad el fin, el término del ciclo escolar. O si algunas escuelas, bueno, es que ya ha habido muchas clausuras, hemos visto, pero especialmente esta escuela lleva que una protesta por aquí, que la otra protesta por allá, pero bueno, ¿no? Vamos a preguntarle cuándo es en realidad el fin del ciclo escolar de este año. Y pues así las cosas de la exdiputada federal, la práctica que se realiza siempre, ¿no? Llevar la carnita asada ahorita, muy contentos, darle la bienvenida, pero al ratito se enojan y vámonos. Vámonos con las protestas, con las manifestaciones y con la toma de instituciones. Pero bueno, Ni modo, es parte de. Vámonos a nuestra primer pausa. Les recuerdo el número en cabina 7442-84-1330, 7442-84-1330. Mándenos su mensaje, mándenos ahí su opinión y nosotros aquí les damos voz. Pausa y regresamos.
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17: El clima para la entidad es parcialmente nublado por la tarde y noche con probabilidad de lluvia ligera y ocasionalmente moderada, más frecuente en sectores de las regiones sierra, centro, montaña. Esto se debe a la influencia de un canal de baja presión que se extiende al noroeste de Guerrero y al ingreso de aire marítimo tropical sobre nuestra entidad. Adicionalmente, una vaguada en niveles altos se extiende al norte de Guerrero. Por otro lado, se mantiene en vigilancia a una zona de baja presión que esta mañana presenta 40% de probabilidad para desarrollo ciclónico en 7 días, localizada aproximadamente a 500 kilómetros frente a la costa de Guerrero y Michoacán. Acapulco, escasamente nublado la mayor parte del periodo. Viento del oeste y suroeste, 25 a 35 kilómetros por hora. Temperatura máxima de 35 a 40 grados centígrados y mínima de 20 a 25 grados centígrados. Oleaje procedente del suroeste y de 1.9 a 1.3 metros de altura cada 14 a 11 segundos. Temperatura del océano en la costa de 27 a 29 grados centígrados. Este miércoles el precio del dólar en México se cotiza en un promedio de 17.44 pesos a 17.59 pesos por unidad. La cotización oficial del Banco de México se encuentra en 17.51 pesos, con el mercado cambiario registrando ligeras variaciones debido a tensiones geopolíticas. 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
0: Ya estamos de regreso, gracias por estar con nosotros. Saludo con mucho gusto a los que nos escuchan a través del 100.1 FM de La Mejor, los que están en su negocio, en su casa o van en su coche hacia su domicilio, y también los que nos escuchan a través de la aplicación de la 100.1 FM. FM. 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Bueno, vámonos hasta la redacción. Esta mañana hubo una protesta de trabajadores de lista de raya de servicios públicos municipales. Esta información la tiene Fernanda Ramírez. Vámonos a la redacción.
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0: Adelante, Fernanda, con tu información.
18: A través de MBC, pues comentarte que esta mañana, pues, y desde alrededor de las 7:30 de la mañana aproximadamente, un grupo de más de 15 trabajadores de lista de raya de servicios públicos se habían manifestado afuera de las instalaciones de la Coordinación de Servicios Públicos ubicada en la Avenida Constituyentes, en donde pues señalaron que se manifestaron para exigir la destitución del coordinador Gustavo Radilla Callado, a quien señalaron por presuntas omisiones, explotación laboral y falta de apoyo tras el fallecimiento de una de las trabajadoras que sufrió un accidente mientras realizaba sus labores este pasado. Posteriormente dieron información a los medios de comunicación de que estaban realizando justamente en la Avenida Constituyentes, un poquito más arriba de lo que es el mercado central. Pues estaba la señora realizando sus labores, barriendo, cuando pues de repente llegó un camión urbano, la atropelló. Híjole. Pues se la ayudaron los servicios médicos y desafortunadamente el día de ayer falleció. Comentaron que pues entre los mismos trabajadores estuvieron dándole auxilio a las ambulancias, a los servicios médicos, fecha sí, en donde el director, el coordinador de esta área, pues no se ha acercado ni siquiera con los familiares de la señora que desafortunadamente falleció, y es por eso que el día de hoy realizaron estas manifestaciones. Posteriormente de dar la información a los medios de comunicación, se movilizaron caminando desde la Avenida Constituyentes hasta la Avenida Cuauhtémoc en el H Ayuntamiento para pues expresarle sus manifestaciones, sus molestias a la ahora presidenta Leticia Lozano Zavala.
0: Vamos a escuchar lo que te comentaron y ahorita seguimos con el tema. Vamos a escuchar lo que te comentaron.
18: Perfecto.
19: Y fue en horas de trabajo y no es justo que en el accidente no se hayan acercado ni el coordinador ni el jefe operativo y que hayan esperado hasta que llegara la ambulancia para poderla trasladar. La trasladaron al Hospital del Quemado, el cual lo pudieron haber hecho en un hospital privado. No creo que el ayuntamiento no tenga los recursos para que la haya podido atender ahí.
0: Adelante, Fernanda.
18: Pues ahorita, como lo acabamos de escuchar, pues la señorita Melissa Martínez Parral nos comentó pues sí, todo lo que se suscitó el día lunes. Desafortunadamente, pues la trabajadora que falleció dejó pues en orfandad a un niño de 10 años con discapacidad, por lo que pues les están pidiendo, sobre todo al coordinador de esta área, que pues den atención y pues se les brinde un apoyo tanto a la familia como al niño para que no quede a pues su suerte. Sí. Y también señalaron que el apoyo económico entregado a la familia fue reunido mediante cooperaciones realizadas por los mismos trabajadores, debido a que pues las autoridades a la fecha no se han pronunciado al respecto.
0: Oye, Fer, ya cuando llegaron allá al ayuntamiento, los atendieron, creo, ¿no?
18: Sí, justamente pues estuvieron manifestándose alrededor de unos 15 minutos. Posteriormente sí, llegó el encargado de la Dirección de Gobernación.
0: Sí.
18: Para dialogar con los manifestantes y pues llegar a un acuerdo, y posteriormente pues se retiraron del ayuntamiento.
0: ¿Hubo algún acuerdo o fue privada la reunión?
18: Fue privada la reunión.
0: Perfecto, y bueno, ojalá se le apoye a este chiquitito. Desafortunadamente pues quedó en la orfandad, como tú comentas. Gracias, Fernanda, gracias por la información.
18: Hasta luego, bonito día.
0: Buenas tardes. Y bueno, híjole, ojalá tenga solución. Bueno, no hay ninguna solución, con la muerte no hay una solución, desafortunadamente el caso de esta trabajadora, y bueno, ojalá solución hacia apoyo pues para el pequeño, ¿no? Que quedó. Vámonos con más información. Oigan, fíjense que se está dando este tema de los que van a a contender en la encuesta para coordinar pues la defensa de los trabajos de los comités aquí en Guerrero el próximo año. Y fíjense que están buscando que haya una unidad, llamar un proceso interno bueno pues entre todos los actores que están dentro de este método que se realizará, que realiza pues Morena. Y fíjense que la senadora con licencia Beatriz Mojica Morga comentó que afirmó que su participación en el proceso interno de Morena, afirma que su participación en este proceso para definir la coordinación de la defensa de la Cuarta Transformación y la soberanía nacional en Guerrero está respaldada por el trabajo de campo y el contacto permanente pues con la ciudadanía. En entrevista a la morenista sostuvo que recorrer comunidades y mantener cercanía con la población ha sido una constante en su trayectoria política, más allá del proceso interno que vive su partido. Mojica recordó que actualmente son 17 los perfiles registrados para participar en la contienda interna y manifestó su confianza en que la dirigencia nacional garantizará condiciones equitativas durante la selección. Vamos a escuchar lo que comentó.
20: Confiamos mucho en nuestra dirigencia, nuestra presidenta Ariadna Montiel y nuestra presidenta de la Comisión de Elecciones, Citlali Hernández. Son mujeres que vienen de abajo, que vienen desde la militancia, y entonces yo estoy segura de que habrá mucho respeto a la voluntad de la gente aquí en Guerrero.
0: Y pues indicó ella que espera que los resultados de las encuestas sean respetados y señaló que las mediciones conocidas hasta ahora la colocan en una posición competitiva dentro del estado. Asimismo, comentó que será en las próximas semanas cuando la dirigencia defina a los 6 aspirantes que avanzarán a la siguiente fase del proceso. Oigan, y otro tema también que está dando pues mucho, ¿no? Hay en la propaganda política y o electoral, en el artículo 121 comenta pues que queda estrictamente prohibido fijar, instalar y ubicar anuncios políticos o electorales dentro de la zona de monumentos, aun cuando sean tiempos electorales, con la finalidad de salvaguardar el patrimonio histórico del municipio de Acapulco de Juárez. Y es que hemos visto pues que ahorita, híjole, traen pintas por todos lados y no es momento de hacerlo, y ese es el municipio que debe estar atento también, ¿no? Para ir a quitar esas pintas, esas bardas que están realizando, que sea, comentan los aspirantes, que sea una contienda pues tranquila, donde todos pues estén ahí participando y que sean asambleas. Este fin de semana estará en Iguala y en Chilpancingo la presidenta de este partido, Ariadna Montiel, estará recorriéndolo con el senador con licencia Félix Salgado Macedonio. Vámonos a una pausa. Les dejo el teléfono en cabina, 7442-84-1330. Mándenos un mensaje, es importante que nos envíen. ¿Cómo van con la luz? Allá en las colonias que dijimos que se iba hoy desde las 10 de la mañana hasta las 3:30 de la tarde. Comentan que ya está llegando en algunas, pero también otras que desde el día de ayer no tienen luz, que llevan más de 24 horas. Coméntenos cuáles donde no hay luz. Unos que, digo, a lo mejor no nos están escuchando porque pues obviamente no tienen luz, pero hay algunos vecinos o algunas personas que están ahí reportándolo. Vamos a una pausa y regresamos con más.
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2: Trump afirmó que cree que el memorándum de entendimiento con Teherán se terminó, pero que los negociadores pueden seguir dialogando si lo desean, esto tras los ataques aéreos entre Estados Unidos e Irán en Medio Oriente. El cuerpo de la Guardia Revolucionaria Islámica de Irán declaró haber atacado objetivos militares de Estados Unidos en Banjerín y Kuwait, después de que Estados Unidos lanzara ataques y reimplantara sanciones a las ventas de petróleo iraní tras ataques a barcos cerca del estrecho de Hormuz. Los rescatistas pakistaníes rastreaban este miércoles las aguas alrededor del presunto lugar del accidente de un avión de carga Boeing, horas después de que perdiera contacto con el control de tráfico aéreo mientras se dirigía a Karachi con 5 tripulantes a bordo, según informaron las autoridades pakistaníes. El primer ministro Shehbaz Sharif ordenó a las autoridades acelerar las operaciones de búsqueda y rescate del avión de carga reconvertido de 27 años de antigüedad que desapareció en el mar Arábigo tras reportar un problema en su sistema de navegación. Un agente del Servicio de Control de Inmigración y Aduanas en Estados Unidos disparó y mató a un hombre en Houston después de que este intentara evadir el arresto en su vehículo durante un operativo el día martes, informó la agencia. El Departamento de Seguridad Nacional dijo en un comunicado que el hombre, un ciudadano mexicano, ignoró las órdenes de detenerse e intentó embestir a un agente, quien disparó su arma en defensa propia. El hombre fue objetivo de un operativo porque estaba en el país sin permiso legal. Según el departamento que supervisa a ICE, el automóvil del hombre chocó contra un vehículo oficial. Hasta aquí la información internacional.
3: Y ya estamos de regreso, son las 2 de la tarde con 35 minutos, que no se le haga tarde. Vámonos con más información. Fíjese que Evelyn Salgado firma convenios para consolidar el desarrollo policial de las instituciones municipales, sin colores partidistas, dijo. Llama a la gobernadora a cerrar filas para fortalecer la seguridad pública aquí en Guerrero. La mandataria estatal encabezó la sesión de la Conferencia de Seguridad Pública, donde destacó avances a la baja en homicidios dolosos en Guerrero. Vamos a escuchar la información de Amaro Horacio Ramos.
4: Al encabezar la primera sesión ordinaria de la Conferencia de Seguridad Pública del Estado de Guerrero en la capital Chilpancingo, la gobernadora Evelyn Salgado Pineda destacó los resultados positivos en la estrategia unificada con el gobierno federal que ha permitido que en colaboración haya paz y tranquilidad en el Estado de Guerrero.
5: Hoy, en el marco de esta conferencia, que repito es una conferencia muy importante, les invito a seguir fortaleciendo juntas y juntos la visión que impulsa el gobierno de México y que en Guerrero hemos hecho propia. Una estrategia que entiende que la paz no se impone por la fuerza, la paz se construye. ¿Cómo se construye? Atendiendo las causas, fortaleciendo a las instituciones y trabajando de manera coordinada entre los tres órdenes de gobierno. La seguridad es una responsabilidad compartida.
4: Ante Daniel Antonio Ledesma Osuna, secretario de Seguridad Estatal, de representantes de los poderes legislativo, judicial y de elementos de la Policía Estatal, hombres y mujeres, la jefa del Ejecutivo del Estado signó con las y los presidentes municipales el convenio para el fortalecimiento de la seguridad de municipios de la entidad.
5: Yo por ello celebro, reconozco la suscripción de este convenio que acabamos de firmar, este convenio para el desarrollo policial de las instituciones de seguridad pública municipal. Este convenio representa mucho más que un instrumento de colaboración. Constituye una ruta muy clara para fortalecer integralmente a las corporaciones municipales.
4: La mandataria estatal señaló que su administración ha realizado una inversión histórica en materia de seguridad, lo que se ha traducido en resultados positivos en este rubro en la entidad. Mar Horacio Ramos en la información.
3: Oye, ¿en qué importancia, no, que se realicen estas firmas de convenio con los municipios? Pero también es importante, es un esfuerzo grande que realiza la mandataria en seguridad, pero también, pues, que en los municipios, pues, sea dirigido, pues, ¿no?, bien para lo que es. Y es que luego vemos ahí a los policías que andan de choferes, de regidores, de síndicos, de funcionarios, cuando pues acá fuera necesitados pues a los elementos, ¿no? Acá, ¿no? Trabajando. Obviamente los elementos pues ellos no tienen la culpa, solamente pues son los jefes, ¿no?, que los van a asignar con los funcionarios. Y no solamente hablo del puerto de Acapulco, estas prácticas se dan en todos lados, no solamente en este municipio, donde pues ahí los cargan como choferes, como nanas de los hijos, y pues a la seguridad pues sí es importante en el puerto de Acapulco. Tenemos el apoyo, por supuesto, de la Guardia Nacional. Comentaban hace unos días sobre este desarrollo que se realizará en las vacaciones de verano, que estarán aquí en el puerto de Acapulco más de 500 elementos aproximadamente, más o menos, no tengo el dato exacto ahorita. Van a estar ahí los elementos aquí en este destino de playa, y por supuesto pues también queremos ver a los elementos del municipio, ¿no?, que cuiden a la ciudadanía y no a los funcionarios, ¿no? A ellos hay empresas, hay agencias donde pues ahí puedan pagarlos para que los traigan, ¿no?, y tengan bien cuidaditos. Y bueno, vámonos con más información. Ya está lista Fernanda Cabrera desde el Congreso del Estado. Nos platicará buenas acciones que se están realizando allá en Chilpancingo. Adelante, Fernanda, con tu información.
6: Hola, ¿qué tal? Me da gusto saludarles a todas y todos, y déjenme comentarles que el Congreso del Estado de Guerrero emitió exhortos a la Secretaría de Infraestructura, Comunicaciones y Transportes para considerar como obra prioritaria y de interés social la rehabilitación y mantenimiento de la carretera Tlapa-Markelia, y se fortalezca y priorice el programa de caminos artesanales como parte de los esquemas de construcción, mantenimiento, conservación y reconstrucción en las regiones indígenas y afromexicanas de Guerrero. Es importante señalar que en relación a la rehabilitación de la carretera Tlapa-Markelia, fue una propuesta presentada en su momento por el diputado Aristóteles Tito Arroyo, y para que se priorice el programa de caminos artesanales, fue una propuesta que impulsó en su oportunidad la diputada Catalina Apolinar Santiago. Ambos dictámenes fueron fundamentados por la diputada Violeta Martínez Pacheco, presidenta de la Comisión de Desarrollo Urbano y Obras Públicas. En otros temas, déjenme comentarles también que la diputada Claudia Sierra Pérez presentó una iniciativa de reforma a la Ley Orgánica del Municipio Libre, esto para reforzar las atribuciones de los ayuntamientos en materia de promoción y protección de derechos de los pueblos y comunidades indígenas y afromexicanas, impulsando su participación en la toma de decisiones y una asignación de recursos públicos con enfoque intercultural y de inclusión. Esta propuesta de la legisladora también fue turnada a comisiones para su análisis. En otros temas, les comento que la Comisión de la Juventud y el Deporte del Congreso del Estado de Guerrero presentó este martes la convocatoria del Parlamento Juvenil Guerrero 2026 a realizarse los días 28 y 29 de septiembre en el recinto oficial. Estuvieron presentes el titular de la Secretaría de la Juventud y la Niñez y también del Instituto Electoral y de Participación Ciudadana, porque es un evento que se realiza justo en coordinación con estas dependencias. Allí el diputado Jorge Iván Ortega Jiménez, presidente de la Comisión Legislativa, el propio diputado Joaquín Vadillo Escamilla, presidente de la Junta de Coordinación Política, y el diputado Alejandro Carabias, presidente de la Mesa Directiva, celebraron el trabajo coordinado entre el Congreso y las dependencias, y bueno, por supuesto desearon que este evento sea un éxito y contribuya a formar una generación más participativa incluyente y comprometida. Así que todos los detalles de la información ustedes los encuentran en las plataformas digitales del Congreso local. Sería la información desde tu Congreso, Fernanda Cabrera. Muchas gracias.
3: Bueno, ahí está la información. Fíjate que es importante. Esto último que platicaba Fernanda Cabrera, la Comisión de la Juventud y Deportes del Congreso del Estado presentó pues oficialmente la convocatoria del Parlamento Juvenil Guerrero 2026 a realizarse del 28 al 29 de septiembre en el recinto oficial del Poder Legislativo. Es importante ahí para que estén checando las plataformas del Congreso del Estado. Mándenos un mensaje al 7442-84-1330, ya nos están llegando unos que hablan de la luz, otros que desafortunadamente pues aún siguen sin agua, y otros también que nos dicen, oigan, ya chole con esta señora que por todo y por nada hace manifestaciones y siempre sale con sus anafres. Bueno, ahorita vamos a platicar de eso. Mientras tanto, vámonos a nuestra última pausa, pero aún tenemos mucho más.
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0: qué. Y ya estamos de regreso, son las 2:45. Tengo en línea telefónica a Michelle Vargas con la información.
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0: Adelante, Michelle.
2: ¿Qué tal, Eric? Un saludo para ti, el auditorio de MBS Noticias Acapulco. Comentarte que representantes del Frente Socialista Guerrerense, así como de organizaciones sociales de izquierda y colectivos universitarios, hicieron un llamado energético a la dirigencia nacional de Morena para que garantice un proceso interno transparente, equitativo y apegado a los principios del partido. De acuerdo a lo que dijeron en esta conferencia de prensa, señalaron que uno de los principales puntos de su pronunciamiento es evitar el uso de recursos públicos con fines de promoción política, al considerar que ello generaría condiciones de inequidad entre quienes participan en la convocatoria emitida por el Comité Ejecutivo de Elecciones de Morena. En su intervención, Eloy Cisneros Guillén, integrante del Frente Socialista Guerrerense, afirmó que desde hace varios meses diversas organizaciones sociales, sindicales y educativas han buscado establecer un diálogo con la Agencia Nacional de Morena para exigir un proceso ético y transparente. Señaló que existen actores políticos que buscan dividir al movimiento para fortalecer sus intereses personales. Por ello, pues pidieron a Ariadna Montiel que conozca los señalamientos en contra de distintos actores políticos. Escuchemos parte de lo que dijo.
3: Hacemos un llamado a la presidenta del Comité Ejecutivo Nacional de Morena, a efecto de que conozca verdaderamente quién es Félix, quién es el ex rector, porque bueno, Javier Saldaña, ¿sí? Y que no se vaya con la finta de que estas gentes quieren la unidad para la democracia. Ellos tienen cierta perversidad, más bien una gran cantidad de perversidad, y ojalá la presidenta del Comité Ejecutivo Nacional tenga claridad de esa situación, ¿sí? Vamos a seguir, como lo planteamos en el documento, vamos a seguir buscando el acercamiento de otras organizaciones, de otros compañeros que también están cerrando fila contra este tipo de prácticas nefastas dentro de Morena.
0: Adelante, Michelle.
2: Pusieron como ejemplo el panel denominado Rafael Aristegui Ruiz en la vida académica y política de Guerrero, en la Universidad Autónoma de Guerrero, en donde Javier Saldaña Almazán, este aspirante también de la Cuarta Transformación, pues prácticamente dejó de lado el homenaje de este actor de la Universidad Autónoma de Guerrero y prácticamente usó este evento como un mitin político en apoyo a su imagen. Pues así las cosas, Eric, la situación que está dando de qué hablar mucho, pues es este frente y las distintas organizaciones que ahora, pues primero aplaudían a un grupo y a un personaje y ahora prácticamente están...
0: O sea, se fueron con otro, ¿no?
2: Exacto. Sí, están con otro.
0: Oye, simplemente... y ya lo dijo Jacinto, también lo dijo hace el dirigente de Morena. Oigan, hay que abocarnos y concentrarnos a las asambleas, no a grandes mítines, ¿no?
2: Vamos. Exactamente, fueron cuestionados, Eric, sobre esta situación de las asambleas y los mítines, y dijeron que si bien lo ven con buenos ojos, sin embargo, dijeron que para unos está bien, pero para otros simplemente no deberían hacerlo.
0: Tiempo al tiempo. Tiempo al tiempo. Gracias, Michelle, por la información.
2: Buena tarde para todos.
0: Y bueno, ya se encuentra en línea telefónica también Pedro Andalón. Adelante, Pedro, con tu información.
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0: Adelante, Pedro.
4: Hola, ¿qué tal, Eric? Y a todo el auditorio que nos escucha este miércoles, mitad de semana, y también, pues, si están comiendo, pues, buen provecho. Pues, fíjate, Eric, que, pues, a las beneficiarias de ese programa social impulsado por la gobernadora Evelyn Cecia Salgado Pineda, lo que es la tarjeta violeta, la cual es una de las principales políticas en el bienestar de las mujeres. Pues ahora es el secretario de Bienestar del Estado, Pablo Gordillo, pues dio un ultimátum pues ya a las beneficiarias, a quienes pues no pudieron, ir a la entrega de su tarjeta, lo que dio a conocer el pasado viernes y también este lunes, o para el día de mañana jueves se dará lo que es el último día de entrega de la tarjeta violeta, que se realizará en el auditorio del Parque Papagayo. De acuerdo con información, será como eso de a partir de las 9 de la mañana, Eric, y a todo el auditorio, a quienes no pudieron ir por su tarjeta, tendrán ese día, exclusivamente ese día. En caso de ya no acudir, pues ahora sí, ya no.
0: ¿Las
4: pues
0: perderían?
4: Ya no, pues ya no serán acreedoras ya de ese apoyo social. Vamos a escuchar parte de lo que dijo en una intervención el secretario de Bienestar del Estado de Guerrero. Escuchemos, Eric.
5: Particular. Entonces, vamos a hacer la entrega de tarjetas de las que faltan de manera particular el día jueves en el Parque Papagayo. Y vamos a comenzar con las llamadas de las compañeras a partir del día de hoy, en unos momentos más. Entonces, para que estén muy pendientes, para que acudan y para que formen ya parte también de este programa, ya no va a haber otra fecha de entrega, ya no va a haber excusa de que tuve que ir a tal lugar. Vamos a entregar el día jueves en el Parque Papagayo, en el auditorio, y tan, vamos a continuar con las...
0: Vamos. Vamos, Pedro, oye, entonces, ya no hay marcha atrás. Si no vas, te quedaste sin tu tarjeta. ¿Y pero para dónde se va ese recurso?
4: Así es. Fíjate, Eric, en el mismo, la misma intervención del secretario de Bienestar, sí, él lo dijo muy bien. Nada más vamos a dar esta última fecha para el día de mañana jueves. Pues quienes no, pues obviamente, ahora sí se van a buscar a quienes no quedaron, quienes no quedaron en dicha convocatoria, ahí sí se les va a reconsiderar. Entonces aquí el recurso o el apoyo social no se pierde.
0: Excelente, no se pierde.
4: Exactamente, no se pierde, sino que van a volver, pues lo que fue el día de ayer y el día de hoy, pues empezaron a comunicarse con las beneficiarias que no acudieron por su tarjeta. Oye. Por lo tanto, Eric, pues ¿sí? Hay que decirles pues a las beneficiarias, a las que nos están escuchando, pues a que acudan.
0: Exacto.
4: A que acudan a pues por su tarjeta, pues ya que la verdad sí es un gran apoyo por parte de la Secretaría de Bienestar, y pues sobre todo un programa social muy noble por parte de la gobernadora Evelyn Salgado Pineda.
0: Sin duda es uno de los programas claves que tiene Evelyn, tarjeta violeta, y por supuesto, las que nos están escuchando, si no fueron, vayan mañana a las 9:00 a.m. ahí en el Parque Papagayo, y también las que no quedaron, pónganse listas, hay que estar atentas al teléfono, porque son reconsideradas, y no es una la que no ha ido, son varias las que no han ido, no se dio el dato exacto, pero bueno, entonces, ahí está la oportunidad todavía, el recurso no desaparece, se va a dirigir a las que no fueron consideradas, entonces, ahí está. Gracias Pedro por la información.
4: Sí, así es, Eric, y sobre todo para finalizar, nada más el secretario, ¿sí?, pues dio a conocer que en Acapulco se han entregado más de 6,000 tarjetas.
0: Así es.
4: Lo cual, pues, cada año, sí, la verdad, ha aumentado. Por lo tanto, pues, hay que estar pendientes sobre este tema. Pues, un saludo, Eric, a todo el auditorio.
0: Gracias, Pedro, gracias por la información. Pues ahí está lo que comentan. Hay que estar atentas al teléfono. Vámonos, opinión y respuesta.
1: Opinión y respuesta.
0: Y bueno, nos mandan aquí un mensaje. Buenas tardes, joven Eric. Gracias por lo de joven. Yo como cuchillito de palo, ampliación Simón Bolívar, calle La Pedrera. 1 mes, 19 días. Oigan, ya ni la muelan. Échenles el agua, no solamente aire. Dice, ya por favor, señoras de Capama, ya basta. Queremos agua. Gracias. Ahora vamos a escuchar lo que nos mandan. Nos mandan un mensaje. ¿Qué nos dice?
6: Eric, buenas tardes. Eric. Ya llevamos más de 15 días sin agua en la sabana. Colindamos con Colonia Héroes de Guerrero. Está una capilla que se llama La Cruz. El arquitecto Abelardo ya sabe, pues, pero no nos echan el agua. Hay agua, Eri, pero no sé qué está pasando, pero no nos echan el agua. Estamos comprando pipa y no se vale, pues.
0: Híjole, no tienen agua, están comprando con pipa y como ellos, muchos. Como ellos, muchos. Aquí hay otro mensaje, un segundo, aquí hay otro mensaje. Oigan, pues ya esta señora que todos los días hace protestas por todos, lleva carbón, pollo y para hacer este tipo de manifestaciones, pero al ratito, ahí anda otra vez detrás. Vámonos, en línea telefónica ya se encuentra Javier Trujillo. Un segundo.

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1: Y ya se encuentra en línea Javier Trujillo. Híjole, nos va a dar pues no tan buenas noticias. Adelante, Javi.
2: Hola, ¿qué tal? Te saludo, Eric, a ti y al auditorio. Pues informarte que la noche de ayer cerró una jornada de violencia que en las últimas horas dejó 5 víctimas en 3 colonias del puerto y un poblado de este destino turístico. En 2 de los casos señalan a las víctimas de haber cometido robos. Los hechos de violencia se registraron entre las 13 horas y las 23 horas de ayer martes en las colonias Las Cruces, La Máquina, María de la O, así como en el poblado de Las Plazuelas, en la zona rural del puerto de Acapulco, sin que se reportara hasta el momento ninguna persona detenida. La noche del martes fueron arrojados los cuerpos de un hombre y una mujer, a los que privaron de la vida por disparos de arma de fuego. Se informa que ambos cuerpos quedarían en las calles Las Parotas, en la colonia Las Cruces, cerca del panteón municipal de esta colonia, aproximadamente a las 23 horas. Antes, en la comunidad de Las Plazuelas, en la zona rural de Acapulco, reportaron el cuerpo de un hombre envuelto en plástico y cinta canela y le dejaron un mensaje que alude al robo de material. Aproximadamente a las 17 horas de ayer, en la calle Pozo número 5, en la colonia La Máquina, también dejaron en la maleza a un hombre semidesnudo, mutilado de una mano y con un torniquete en el cuello. El crimen fue reportado a las 17 horas en la calle Emiliano Zapata, a un costado del Colegio de Bachilleres de la mencionada colonia. También a las 10 de la mañana en la calle, en la colonia María de la O, un hombre fue perseguido y asesinado al interior de un domicilio. En todos los casos, 4 de las víctimas fueron trasladadas al servicio médico forense en calidad de desconocido. Solamente una persona fue identificada por un familiar. Es el reporte que tenemos, Eric.
1: Híjole, una jornada difícil. Gracias, gracias, Javi, por la información.
2: Buenas tardes.
1: Buenas tardes.
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1: Y ya tenemos en línea telefónica hasta la ciudad, hasta allá, hasta la capital de Chilpancingo, a Francis Santiagues. Adelante, Francis, con tu información.
3: ¿Qué tal, Eric? Buenas tardes, Javier, secretario de Gobierno para Asuntos Políticos del Gobierno del Estado, Francisco Rodríguez Cisneros, y a conocer que el personal de, en materia de seguridad lleva a cabo un recorrido ya en las localidades, en el ejido de Guases de Ayala, es el municipio de Coyuca de Catalán, en la zona de Tierra Caliente, luego de la información recibida de la presente incursión de civiles armados en las poblaciones y que donde seres habrían sido desplazados pues a lugares de seguridad. De acuerdo a esto, de acuerdo con videos difundidos en redes sociales, donde se pide pues la ayuda de, por parte de las autoridades, hacia las autoridades del gobierno del estado como de la federación a favor de los pobladores. El funcionario estatal informó que se lleva a cabo primero una inspección en la zona antes de emitir, dijo, una postura oficial sobre los hechos. También agregó que la semana pasada elementos del ejército mexicano llevaron a cabo un recorrido de supervisión en esa área de la entidad tras reportes similares. Sin embargo, en esa ocasión recibió, no localizaron indicios que confirmaran los hechos difundidos en redes sociales. Refirió también que nuevamente se ha desplegado el personal operativo en la zona para garantizar a los pobladores la atención y el resguardo necesario de confirmarse la información. También llamó a las autoridades, a los pobladores, a pues esperar los resultados, a la población esperar los resultados de la verificación en este sentido de medios de comunicación, no difundir falsa información hasta que se verifique por parte de las instancias gubernamentales. Entonces, aquí me lo
1: pongo. Gracias, Francis, gracias por la información. Buenas tardes. Y bueno, es miércoles de la nota viral. Ya está lista Ali Hurtado.
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4: Esta es la nota viral de la semana. Esta nota parece sacada del futuro. Sí, porque ya salió el primer rastreador para mascotas que utiliza la red de satélites Starlink para localizar a tu perrito, incluso en lugares donde no hay señal de celular. El collar combina GPS, Wi-Fi, Bluetooth y conexión satelital, por lo que si tu mascota se pierde en una zona remota, todavía puede enviar su ubicación gracias a los satélites de SpaceX. Eso sí, no es barato. Cuesta $199, más $20 de activación y una suscripción anual de $189. Eso cuesta el collar para que tu mascota, si se sale de repente a tu casa, lo encuentres gracias a los satélites. Aunque no garantiza encontrar a tu mascota en todos los casos, representa un avance a la tecnología para el cuidado de los animales y es considerada una de las innovaciones más llamativas del año. Lo escuchaste en la nota viral. Soy Ali Hurtado en MBS Noticias.
1: Muchas gracias, Ali Hurtado, con la nota viral. Oigan, ya nos vamos. Para mí, como siempre, es un gusto acompañarles en esta hora de información. Nos vamos a escuchar el día de mañana. Con mucho más agradezco a Rafa en los controles técnicos. Ya vamos agarrando ahí el tema. Es un nuevo proceso, son nuevas cosas que estamos realizando y vamos a seguir dando lo mejor de nosotros para todos ustedes. Ya nos vamos. Mi nombre es Eric Robles, pero antes, el reporte vial.
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5: Buenas tardes. Se registra carga vehicular en las principales avenidas de Acapulco debido al incremento de la movilidad propia de esta hora. Se recomienda circular con precaución sobre la costera Miguel Alemán, especialmente en el tramo de la Diana en ambos sentidos. La avenida Cuauhtémoc en las inmediaciones del Mercado Central y la zona de la cima de altura de la Y, donde los tiempos de traslado podrían aumentar. Maneje con precaución y atienda las indicaciones de las autoridades de tránsito.
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1: Bienvenidos en Cabina con Laura G. Es un placer estar con ustedes en este bonito miércoles. Tengo que decirles que es el único, no, es el primer día sin fútbol.
2: Sí, pero todavía no se termina la copa.
3: No, solamente hoy descansaron. Pero mañana arrancan los cuartos de final.
1: Pero yo necesito un poco, después de todos los días que hemos tenido.
3: A ver, gente, tú no has repetido, fútbol. Laura G, si Ludovico Peluche lo hizo viendo al Cruz Azul.
2: Comadre, lo que puede hacer usted es agarrar una lata de chiles, vaciarla, y bueno, pues ponerse a jugar fútbol usted solita.
3: ¿Y eso qué
2: sola,
3: tiene que ver?
2: Sola, pues con una lata de chiles, así
1: de
2: como los niños
1: no se
2: en las
1: trata,
2: calles,
1: comadre,
2: jugando fútbol.
1: Es de vivir la emoción, ay, de volver burra, a ver que si no era penal, ay, que ella. Si el VAR, que si los argentinos, que si los colombianos, todos, ¿cómo ha manejado las emociones este día? Pero este programa no es deportivo. Este programa es informativo, este programa es chismosivo, este programa es regalativo y tenemos para todos ustedes nuestra frase escondida. ¿Quieren ir a ver a Disney on Ice el 9 de julio en el Auditorio Nacional? Les pregunto, ¿quieren ir?
3: ¡Claro que por supuesto que sí!
2: ¡Por supuesto, comadre! ¡Lléveme, por favor!
1: Ah, bueno, pues entonces junte todas las palabras que tenemos porque empieza nuestra frase escondida. La primera palabra es también.
3: ¡También!
1: ¡También!
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3: Bien, ahora sí, alerta chísmica, muchachos. Mi querida Laura G, por favor.
2: Ay, yeah.
3: Arráncate. Arráncate con lo de Pedrito Sola, por favor.
2: Ay, lo traen, desde hace días, a tu abuelito.
1: Desde hace días hemos visto que Pedrito Sola, pues es que Pedrito también tiene su boquita bien hermosa. Y Pedrito.
2: Floreada, Pedrito.
1: Vamos a escuchar lo que dijo Pedrito Sola.
3: El lunes.
1: De los animalitos.
3: El lunes.
4: El pasado, de alguna forma, cometí.
3: No, ese no, el de lunes. No, el de lunes.
1: Esa no, esa es la disculpa. Es que Pedrito Sola, pues obviamente dijo un tema de.

0: hirió a muchísima gente. A mí, por ejemplo, yo soy pro perritos, los cuido, los protejo y todo. Tengo una perrita de 16 años conmigo y no me sentí ofendida. Pero mucha gente sí se sintió ofendida y lo atacaron y dijeron que esto era maltrato animal. La ley que protege los derechos de los animales se le fue con todo. Entonces, bueno, no nada más dijo lo del pedazo de carne, me están diciendo, incluso hasta balazos dijo, nada más que no pusimos todo. Ay, yo no había escuchado el audio completo.
1: Doña Pedrito.
0: Yo no había escuchado el audio completo y obviamente también nosotros pues no apoyamos a la gente que ejerza violencia contra los animalitos, ¿no? Sea un comentario, sea un chistorete, sea lo que sea. Hay que tener mucho cuidado lo que decimos.
1: Pero ¿qué
0: en
1: dijo el tío
0: boquita.
1: Richie? Ya cuéntame que
0: no,
1: estoy
0: bueno, el tío Richie.
1: Alma.
0: El tío Richie dijo, a ver, porque todos obviamente se van a quejar con el tío Richie.
2: ¡Claro!
0: ¿Cómo te explico que el tío Richie viene siendo como, acúsalo con tu mamá, ¿no? Porque ya todos le acusan a toda tío Richie. Un gerente de Electra le acusan al tío Richie. Que si no me pagaron bien, le acusan al tío Richie. Y obviamente todos se fueron con tío Richie a decir lo que Pedrito Sol había dicho. Y el tío Richie mandó un comunicado diciendo, todos los colaboradores que trabajan conmigo, cuando se equivocan, tienen que pedir disculpas. No mencionó la palabra Pedro Sola. Pero inmediatamente vimos a Pedrito inventariando decir las siguientes palabras.
2: A ver, escuchemos.
3: El lunes pasado, de alguna forma, cometí un error al expresar cosas que al final de cuentas no siento. Le escribí algo para que no se me olvide. Lamento mucho haber hecho ese comentario. Reconozco que los tiempos han cambiado y que ahora las mascotas ocupan un lugar muy importante en las familias. Y es cierto. Tal vez antes no, sí, yo no me di cuenta porque nunca tuve. Y que es verdad que el ser miembro de la familia necesitan inclusión, estas mascotas. Hasta el día de ayer no había sido consciente de eso y lo siento de verdad. Hubo una falta de empatía de mi parte y prometo educarme más sobre este tema y no cometer errores similares y decirles a todo el público, lo siento mucho lo que dije, obviamente yo soy incapaz de matar una mosca. Dices cosas sin pensar en un medio tan importante como este, en mi programa que tengo 30 años aquí sentados, yo jamás le he hecho daño a nadie y mucho menos a una mascota. ¿Lo siento?
0: Ahí está. Ay, tío Richie, dijo. Que me disculpan.
2: Yo lo vi muy forzado, la neta, porque las imágenes de la televisión se ve a una persona muy forzada que tuvo que leer el teléfono para no regarla de nuevo y hacer una disculpa oficial y
0: Conejo,
2: pública.
0: Te voy a decir algo. Lo que es cierto es que los tiempos han cambiado, que los animalitos toman un lugar muy importante. De repente hay perritos que no se saben comportar entre todos y ahí están. Yo no sé. El tema es que antes ese comentario se hubiera dicho, decían cosas peores, Conejo. La pájara Peggy se la pasaba diciendo cosas peores y nadie salió ofendido. El tema es que en estos tiempos hay que tener mucho cuidado con la comedia, con las declaraciones, con los pensamientos, con todo, porque todo se vuelve muy viral. Pedro Sola, estoy segura, lo conozco, no es una persona que lo ha hecho con ese coraje, porque hay otros que, como diría mi abuela, comen diablos y cagan santos. No, comen santos
2: sí,
0: y cagan diablos.
2: Comen santos y cagan diablos, exacto.
0: Que dicen que quieren a las mascotas y las maltratan, las ponen arriba del techo, no les dan de comer, les pegan. Esos son los que maltratan a los animalitos. Fue un comentario muy desafortunado.
1: No,
0: qué bueno que pidieron
1: la tía Pedrito Sola ya está amargada.
2: Ya está
1: y
2: chisqueada.
1: Yo,
2: ¿no sabes qué? Y también al final de esta disculpa pública
0: no
2: que hizo,
0: no lo defiendo,
2: también dijo que la edad era la que ya le estaba afectando. A ver, no justifiques tu edad, ¿no? La neta.
1: No, ese comentario fue totalmente desafortunado, Pedrito. Yo creo que ya estás chocheando y de verdad tienes que buscar quién te coache en ese tipo de comentarios, porque yo creo que la productora de Ventaneando debería de castigarlo y debería de suspenderlo porque hay que tener mucho cuidado con ese tipo de
0: Ay, no, comadre, pues usted qué, o sea, todos se pueden equivocar. No estoy apoyando a Pedro Sola. Lo único que estoy diciendo es que ni siquiera creo, como él dice, yo no tengo ni siquiera mascota, ni siquiera
1: pues
0: creo
1: por eso
0: que
1: no tiene desarrollado el amor por un perrijo, por un gatijo, o sea, no, muy mal. Yo sí repruebo totalmente la
2: Yo creo que todos, yo creo que todos, y a lo mejor lo hizo en una forma muy sarcástica de hacer una broma, ¿no? Por lo que había vivido, pero tampoco se justifica. Al final estás invitando a la gente a que, incitando a la gente a que violencia
0: yo
2: contra
0: sí
2: los
0: creo
2: animales.
0: Que si te equivocas tienes que decir una disculpa y ahí se acaba.
2: Pero no forzada. Gracias.
0: Pues la leí yo, Conejo, para que luego no se trate.
1: Pues bueno, ya, tu abuelito está bien funado y yo lo
0: Oigan.
1: Voy a seguir cancelando.
2: Ay, ahora. ¿Qué pasó con Yolanda, señora?
1: Oye, Yolanda Andrade, pues fíjate.
2: Está sufriendo mucho, la verdad,
1: sí,
2: ¿eh?
1: Sí, hoy sacó un video a través de sus redes sociales donde dice que, bueno, pues está enfermita, que al parecer tuvo una recaída bastante severa y que lo peor es que le duele mucho uno de sus ojos. Como ya hemos sabido, bueno, pues este dolor se ha estado presentando en ella.

0: El problema, la problemática es que ya es el otro ojito el que tiene malo, Yolanda Andrade, no el que, pues, con el que empezó todos estos
1: intentos. Sino ahora ya el otro.
0: Sino ya el otro, así que bueno, pues, luego,
1: escuchemos qué fue lo que dijo. ¿Sabes lo que me gusta de ella? Que es bien positiva, y dijo, yo el día de mañana voy a estar mejor, así que ustedes ni se preocupen. Escuchemos qué es lo que dijo Yolanda Andrade.
2: Aquí estoy, hermana, lo que queda de mí. Pero mañana voy a amanecer mejor. Hoy sí me tumbó el dolor. Y lo peor es que ahora es el otro ojo. Muy cabrón.
0: Está muy malita, mi querida Yolanda.
3: Sí, no vamos a pasar el audio porque la verdad ella lo hace con mucho esfuerzo, comadre. Y es una mujer que no se ha quedado callada, que ha compartido todo lo que está viviendo. ¿Cuánto tiempo empezó Yolanda con este mal pues, que...
0: No sé, hace alrededor de un año y medio, dos años, una cosa así. Comadre. Pero lo más severo, bueno, pues es que no solamente ha ido progresando la enfermedad, por lo que podemos escuchar de su propia boca, suya de ella, sino que pues tiene varias recaídas y al parecer en este momento se encuentra en una, se encuentra en su cama, se encuentra encamada, se escucha muy mal, y bueno, pues nosotros no tenemos más que decirle mi Yola, mi Yo adorada.
3: Ánimo, Yola, ganas,
0: ánimo, muchacha, y bueno, pues ahora sí que a seguir la vida, porque de verdad que es una mujer que tiene un gran amor por vivir, y que desafortunadamente pues está padeciendo esta terrible enfermedad, de la que pronto estoy segura con toda la fe del mundo va a salir.
1: Oigan, y pasando a otra información, Emiliano Aguilar, a través de sus redes sociales, ¿qué crees? ¿Sabes qué? No sé si ya haya un acercamiento con su papá Pepe Aguilar, porque ahora ya sale cantando una canción del señor Pepe. Está con dos de sus amigos, están como en una terracilla y se ponen a cantar él principalmente una de las canciones más importantes de la carrera de Pepe Aguilar, sin importarle lo que la gente diga. Entonces, la pregunta es, ¿ya habrá acercamiento o él ya anhela y pide a gritos un acercamiento con su papá? Escuchemos, porque así la cantó a todo pulmón.
0: ¡Ande pues!
1: No se la sabe, pero va a cantar. Ahí va. Adelante. Emiliano Aguilar. Ahí es que el intro también está bien largo. Ahí va.
3: No, hombre, ya me desgració la canción, hijo de la canción.
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1: Dice.
0: Mira, para no hacerlo esto más largo, cantó la de miedo.
3: A ver si la desgració. A ver si
1: deja
3: la
1: desgració. Deja el coro, deja el coro.

0: hace un dueto con él.
1: Y ahí está la canción que cantó Emiliano Aguilar en las redes sociales. Yo digo que ya pide a gritos un reencuentro con su papá.
0: No, mira, la canción. Dijo,
1: miedo.
0: Yo creo que lo hizo para provocar. En un inicio, en el intro dice, y si se enoja no me importa. Ahí está el tema. Yo creo que lo hizo para provocar.
1: No creo, ¿sabes por qué? Porque últimamente Emiliano ya no ha compartido tantas cosas de odio en las redes sociales en contra de la familia Aguilar. Desde que supuestamente está saliendo con Gala Montes. No sé si el amor lo esté cambiando y lo estén asesorando a decirle, oye, mi amor, creo que te conviene estar mejor con la familia Aguilar que estar peleado. Entonces, ¿quién Gala sabe
0: no
1: qué es lo que esté pasando?
0: No es tan pacífica que digamos, pero vámonos a música. No
2: Ay,
0: creo
2: sí,
0: que
2: sea por tan favor, pacífica. Vamos a escuchar a Emiliano Aguilar.
1: Se llama Gallito de Rancho, es la Treviñosa. 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
1: Estamos de regreso en Cabina con Laura G. Tenemos más palabras para nuestra frase escondida. ¿Cuáles son las siguientes?
2: La siguiente palabra es consentimos, consentimos.
1: Recuerden que queremos mandarnos
0: escondida.
1: Estamos hablando que mañana, planes para mañana jueves. Vayan juntando todas las palabritas que tenemos en la frase escondida. Y usted va a decir qué va a pasar. Oye, Conejo, mira, ya se fue Colombia. Ya se fue quién sabe quién.
2: Portugal.
1: De Latinoamérica, nada más nos queda Argentina. Entonces, yo le voy a preguntar a nuestro público hermoso y maravilloso que nos diga para ellos quién va a ser campeón del mundo. ¿Quién va a ser campeón del mundo?
2: Yo quiero que sea Francia.
3: Oye, pero ahorita le vamos a preguntar a nuestro público. Antes tenemos algo bien importante que decirle a todo nuestro público hermoso.
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0: campeón del mundo, Ramsés.
1: Bueno, antes de eso, porque me estaban funando peor que Pedrito Sola en redes.
0: Ay, yo les digo, ¿por qué?
1: Que veía la, muerte en el equipo de fútbol de México, o sea, que cerraban, uno, que iban a meter un penal y que al último iban a fallar un gol que no lo iban a meter. Si hubieran hecho eso, nos hubiéramos ido a tiempo extra y hubiéramos pasado. Cierto. Yo veo muy fuerte al vikingo. No sé cómo se llama ese vikingo que tiene cara
0: Haaland.
1: De... que les...
0: Haaland.
1: Ese les
2: avienta el balón. Y es de Noruega, ¿verdad?
1: Ese le va a dar una arrastrada a Messi. No sé.
0: ¡Hombre!
1: Sí, tiene cara de...
2: ¿De demonio, oye?
1: Sí, de que te lo topas en una
0: de
1: calle.
0: Androide, de así, de, es que es un hombre bien preparado, con muchas ganas. ¿No?
1: Bueno, entonces veo ese y también pues a Argentina, Messi.
0: A Messi. ¿Tú ves que Argentina, bueno, entonces lo aplaste?
2: O sea, ¿crees que gane Noruega? Sí te escuchamos, Ramsés, ¿estás ahí?
3: Oigan,
1: es que el vikingo es

0: Y las vendió en la revista Hola, ¿no se acuerdan?
1: Sí, claro, ya ni la muela, la Irina.
2: Ay, pero ¿no sienten que Gabriel ya debe de sentarse? O sea, como que, ay, ya, señor, establezca su vida, ¿no? Que una, que otra, que el otro, que sí, que es Irina, que sí. ¡Ya!
1: Todo por andar.
2: Se le van a pasar.
1: Mi Gabriel.
0: Ay, mi Gabriel Soto, yo lo veo como que pobre de mi Gabriel Soto, necesita, no, él no necesita una limpia, él necesita terapia. Oye, aparte que te voy a decir, a ver, Laura, si tú vas con una psicóloga y va tu esposo, tú le cuentas, no, pues es que tengo problemas con él, y luego tu esposo, y luego la de la terapia te lo baja, oye, ¿qué es eso?
2: No, pues si te enojas, ¿qué hacemos? Pues,
1: mira, vamos a mandarle buenas vibras a Gabriel Soto para que, bueno, pues todos estos líos de faldas en los que anda moviéndose, pues resulten de bien para él. Porque hay que de veras que una la quiere demandar, el otro la quiere no sé qué.
3: Ay, no, ya basta. Oye, rápido, mi querido Ramsés, la casa de los famosos ya está a punto de arrancar, ya empiezan con los confirmados. ¿Cómo la ves? ¿Éxito o no?
0: Yo veo a mi Karina Torres que va a sacar del closet a un tan pequeño, a un Moisés.
3: A Paco Ánima.
0: No, a Moisés Peñalosa. Ay, no vaya a ser el nuevo Nicola. Ya sabes que mi Nicola, quién sabe si Nicola o si Nicola, pero yo veo que a mi Karina Torres va a sacar del closet a alguien.
1: A un hombre de la casa de los famosos, hijo.
0: Ay, que yo conozco a alguien que lo tuvo en la cama, hermana.
1: Ay,
3: ¿quién? ¿Quién? Nombres o pistas.
1: ¿Acaso seré yo?
2: ¿Por qué?
3: Hombres, usted no es hombre, señora.
0: No, yo dije hermana.
1: Una hermana, quién sabe quién sería. Oye, pero bueno, entonces sí ves a Moisés Peñalosa y ve, bueno, y a Karina Torres ya la declararon, pues, parte de esta gran temporada de la Casa de los Famosos, segunda confirmada. Entonces tú ves que ahí va a haber como un
3: romance.
1: Chipeo que le
0: tracas.
1: Ándale,
2: chichoneo.
3: ¿Sabes qué?
2: Aprendí una nueva palabra, chichoneo.
1: Chipeo.
2: No, comadre, aprendí la nueva palabra, chichoneo. Chichoneo.
0: Ay,
2: es
0: un
2: como
0: un destapacaños. ¿Cómo? Va a haber ahí.
2: Haga de cuenta. Gracias, Ramsés. Un ritual, Ramsés. ¡Vamos! Para que toda la vibra buena llegue.
0: ¿Qué?
2: Nada. Gracias, Ramsés Vidente. La comunicación anda fallando
1: es
2: hoy.
1: Sí, oye. Desde lo más alto del universo se comunica él. Así que le mandamos muchos besos, Ramsés Vidente, amigo de la gente, que también estuvo con nosotros en este programa del día de hoy. Pero ahora sí llegó el momento de regalar boletos a diestra y siniestra en la ruleta del boleto.
3: ¡El boleto!
4: 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En cabina con Laura G. Hoy tenemos boletos para
3: la arrolladora Moy Bobadilla y el Jackie el 31 de julio en la Feria de la Tole en Coacalco, Estado de México.
1: Oigan, y también tenemos para el Trono de México los primos de Durango, iba a decir los premios de Durango y Ponzoña Musical. El viernes 17 de julio va a ser en la Nicolás Romero en el Estado de México.
2: Y también tenemos acceso doble para el concierto del Tri el 25 de julio en el Palacio de los Deportes.
3: Y también tenemos boleto doble para el concierto de Marca Registrada el 25 de julio en el Centro de Convenciones Tlatelolco.
1: Ya llegó, ya está aquí la arrolladora, la auténtica de Jerez y Banda Renovación, el 1 de agosto en Coajimalpa, Ciudad de México.
2: Ocupamos en este momento una persona que nos llame y nos diga, nada más así, como para seguir con la fiebre del fútbol, ¿quién va a ser campeón del mundo? ¡Hola! Les digo,
3: bueno.
2: Es la mala vibra, fíjese, la mala vibra también anda afectando a las líneas telefónicas. Sacúdase la mala vibra.
1: Más que quién va a ser, ¿quién cree que pudiera llegar a ser campeón en esta?
2: No, yo la pregunta la hice yo, ¿quién va a ser campeón?
1: ¿Quién va a ser campeón de la justa del mundial?
2: Hola.
5: Hola, yo escucho lo mejor. Claro,
2: ¿quién habla?
1: Les digo, comadre.
2: Aló.
1: Está algo. Ay, se nos fue el hombre.
3: Bueno.
1: Pero luego tenemos otra llamada telefónica 55-52-630-977.
2: Eso, comadre. Bueno. Usted siga marcando.
3: Ahí estás.
2: ¿Quién habla?
5: Hola, habla César.
2: César, ¿quién va a ganar la Copa del Mundo?
5: Yo creo que Noruega.
2: Noruega.
1: Otro
2: eso,
1: que
2: para que hagamos.
1: Noruega,
2: Ándale, comadre, mire, sí, puja, comadre.
1: Como los hombres esos que se ponen así como vikingos, me encantan.
2: Oye, César, ¿a dónde te mandamos, César?
5: Una pregunta, ¿tienen boletos para Grupo Firme?
3: No, o sea, sí, pero atención, porque en las palabras prohibidas te lo puedes ganar, compadre, ¿ok?
5: Ok.
3: Órale.
1: ¿Pero dónde te vas a ir, hijo? ¿Al arrollador, al Trono de México, al Tri, al Marca Registrada? ¿A dónde quieres ir?
5: para la arrolladora.
3: Ok, eso, muy bien.
1: Órale, pues. Ya quedó, ya rugiste, León.
3: Felicidades, una más, venga. 5552630977. Bueno, buenas tardes.
6: Hola.
3: ¿Quién habla?
6: Alexis.
3: Alexis, ¿para qué quieres boletos, mi querido Alexis?
6: Para la arrolladora.
3: ¿En dónde? ¿En Coacalco o en Coajimalpa?
6: En Coacalco.
3: En Coacalco, Estado de México. Muy bien, ¿cuál es la canción que más te gusta de la arrolladora?
6: No, pues todas.
3: Todas. Ok, bueno, va. ¡Felicidades!
1: Muchas. Te mandamos besos, mi amor. Gracias por comunicarte. Siguiente llamada. ¡Aló, aló! Sigo, ¿eh, no?
7: Erika Horta.
1: Hola, mi amor, ¿cómo estás, Erika? ¿Dónde te quieres ir en la ruleta del boleto, la que tiene los mejores accesos del mundo?
7: A la arrolladora.
1: Ay, pero ¿a cuál de las dos? Porque tenemos en Coacalco y te andamos manejando también la de Coajimalpa. Eso, mi vida. Bueno, pues ahí vas a estar en la arrolladora. ¿Con quién vas a ir, primorosa?
7: ¿No me pueden regalar otros dos boletos? ¡Ah,
3: claro que por supuesto que sí!
2: Te quieres ir con toda la familia, ¿verdad?
7: Sí, claro.
1: Ah, bueno, pues ya cuatro tienes, así que pues gracias por llamar y que Diosito te me socorra, te me cuide, te me llene de bendiciones y te me regrese la virginidad, condenadota.
2: Vámonos, gracias. Una última llamada. 5552630977. Hola.
3: ¡Halo! Ahí está la arrolladora arrasando el día de hoy, pero la arrolladora de Coacalco. La de Coajimalpa, ¿dónde está?
1: Hola. También tiene grandes invitados la de Coajimalpa, Banda Jerez, Renovación, híjola, se pone de pocas maíz.
2: Hello.
8: Hola, buenas tardes, Laurita.
2: ¿Cómo estás?
8: Muy bien, gracias.
2: ¿Cómo te llamas?
8: Me llamo Alejandro.
2: Alejandro, ¿quién va a ganar la Copa del Mundo, Alejandro?
8: Yo creo que Francia.
2: Ah, Francia, yo dije yo, ay, qué poderoso. Estamos hablando con Alejandro, el de la FIFA, ¿o qué? Alejandro, ¿a dónde te vamos a mandar?
8: Con el Tri de México, por favor.
2: Con el Tri, vas a cantar, vas a divertirte, vas a gritar.
8: Claro, a rockear un ratito.
2: Entonces te mandamos con el Tri, pero tú dedícanos una canción, llega el de mí para ti.
8: De mí para ti.
4: Esto es ay, hermoso, mí para ti. 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
2: ¿Cuál canción ponemos?
3: ¡Ey! ¡Hola!
2: Tú,
3: muchacha.
1: ¿Con qué canción nos vamos triste a ir, mi amor eterno e inolvidable? Oigan, ay, yo ya quiero ver a Juan Gabriel ahora que va a estar en el cine. Me fascina la idea de verlo ahí en los cinemas de México. Tenemos otra llamada telefónica que nos va a decir qué canción quiere dedicar y a quién. S.A.D.C.B. ¡Claro que sí!
7: Ah, ok.
2: ¿Ahí está?
3: ¿Quién habla?
7: Hola, Itzel.
3: Hola, Itzel. ¿Qué onda? ¿Para qué quieres boletos?
7: Hola, sería para la arrolladora.
3: ¿En dónde? ¿Coajimalpa o Xochimilco? O Coajimalpa, o Coacalco, perdón.
1: Estúpido.
7: Bueno, ¿puedo para cambiar por marca registrada?
3: ¡Claro que sí!
7: Gracias.
3: No, ¿de qué? Oye, pero espérate, no me cuelgues. ¿Qué canción quieres dedicar? ¿O cuál quieres escuchar?
1: Pues ya se fue, oiga, vamos a ya,
3: hombre, yo les puedo dedicar una de la arrolladora, ya hablando mucho de la arrolladora.
2: Ándale,
1: ¿cuál? O de marca registrada.
3: O de marca
2: registrada. Ándale, ¿cuál? Y arréglame las líneas telefónicas, conejo, ándale, mucho boleto.
3: Si fuera fácil, de marca registrada, ándale, pues. Si fuera fácil, marca registrada, aquí nomás en cabina con Laura G para todo el público de la mejor.
1: ¡Vámonos! ¡Con música!

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1: Estamos de regreso en Cabina con Laura G. Tenemos más palabras en nuestra frase escondida. Están en juego unos boletos para Disney on Ice para que vayas a ver este maravilloso espectáculo mañana 9 de julio en el Auditorio Nacional. ¿Cuál es la siguiente palabra?
2: Es una sola letra y es la letra A. La letra A. Y así se ríe la...
3: La primera letra del abecedario es la siguiente letra que usted tiene que apuntar. Oigan, me encantó un meme que dice: la selección mexicana me quitó la ilusión, pero Karina Torres en la casa de los famosos me dio ganas de vivir de nuevo. ¡Eso!
1: Hoy van a revelar otro.
3: Hoy van a revelar otro y yo nada más les digo, estén muy pendientes de las pregalas y las posgalas en vivo.
1: ¿Va a estar usted? Sí, va a estar usted.
3: Yo no sé, estén muy pendientes de las pregalas.
1: Sí, va a estar usted, yo la veo. Sí,
3: y las posgalas de VIX que van a estar, pero a la orden del día.
1: Si usted va a estar, yo la veo. Vámonos, corte comercial, regresamos.
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1: Uno de los grandes éxitos de nuestro querido Valentín.
2: Valentín.
1: Así hablaba.
2: Nuestro Valentín. Sí. ¿Cómo te llamas?
3: ¿Cómo te llamas tú, señora de la radio?
2: De las cuatro
1: ya me dejó
2: décadas.
1: Así como que con la boca abierta.
2: ¿Por qué?
1: Estar dentro de la casa de los famosos.
3: No, yo no dije nada. Nada más les dije que no se pierdan absolutamente nada porque va a estar, pero buenísima la casa de los famosos, las pregalas, las posgalas, etcétera, etcétera.
2: Ok, oigan, otra palabra más de la frase escondida. Palabra de la frase escondida y es los.
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3: Oye, pues bueno,
1: ¿me deja hablar o no?
2: Sí, adelante, Laura G, es tu espacio.
1: Señora, gracias, porque amigos, familia de la mejor FM, el juego ya empezó y se vive desde casa. 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Oiga, comadre, yo le quería decir una cosa.
3: ¿Qué pasó, un ratito, perris de ocho?
1: Hace unas horas vi que Pablo Chagra, que lo queremos y adoramos, había subido un video de que quién iba a salir en la casa de los famosos, que el vestido de Víctor y Jessy, que había rolado el vestido por todos lados, que si iba a estar Cintia Rodríguez dentro de la casa de los famosos. Yo sí les confirmo que Cintia no.
3: No,
1: Cintia se encuentra en España con su marido, disfrutando de allá de las tierras.
2: Y aparte
1: tierras.
2: No ocupa estar en la casa
3: aparte
2: de los famosos.
3: Aparte te voy a decir, no, pues nada que ver. La que
1: es Jimena Herrera, ¿no?
3: Es Janet García. Según yo, es Janet García, la próxima revelada, la revelada hoy a las 8:28.
1: Janet García, ¿quién es, comadre?
3: La chica del clima, la que estaba conmigo en hoy y que viene de Monterrey, que es allá su paisana y que ahora está en Estados Unidos.
1: Al parecer, la confirmada
3: del día de hoy.
2: Janet García.
3: Pues
2: hay que estar pendientes.
1: Mire, comadre, ¿no? Eso yo no sabía. Mira, muy bien, pues hay que estar pendientes porque están revelando cada uno de los participantes en esta versión que me gusta, en donde vamos descubriendo algunas cositas. Me encanta.
2: ¡Vámonos a las palabras prohibidas! Ya saben las reglas, por favor, pongas abusados porque se va a llevar boletos para ver a Grupo Firme. Aquí nomás.

0: ¿Quién dice yo? ¿Quién es el primer valiente que nos va a enfrentar en las palabras prohibidas?
1: El primero, la primera valiente, sin decir sí, sin decir no, sin repetir la misma respuesta, sin decir claro y sin quedarse callado por más de 3 segundos. Voy a recibir la llamada. Hola,
0: adelante, señora.
1: ¿Es quien habla?
2: Hola, buenas tardes, habla Martín.
1: Hola, Martincito, yo digo que estás listo ya para las palabras prohibidas. ¿Me equivoco o acierto?
2: Listo.
1: Ah, bueno, pues entonces
0: ¡comenzamos! ¿No eres San Martín de Porres?
3: Ay, mira, conejo.
1: San Martín. ¡Ay, corta!
3: Que no le importa, conejo,
0: no,
3: lo que le digas.
0: No, qué bárbaro. Una
3: que
0: más.
3: Que no le importa lo más mínimo, conejito.
0: Hola, buenas tardes.
1: Bueno, bueno.
4: Hola, buen día. Quiero
1: pasar
4: a la palabra.
1: Sí, mi amor. Claro,
0: oye,
1: lista.
0: Quítale el altavoz a tu teléfono, por favor.
3: Ay, conejo, ¿cómo eres con nuestro público?
0: Ahí está, está listo. Es para mejor calidad del servicio.
1: Oiga, mi amor, bueno, pues entonces
0: ¡comenzamos! Ya no me dijiste tu nombre, ¿cómo te llamas?
4: Tania.
1: ¿Agua de limón o de chía?
4: De chía.
3: ¿Te gusta el fútbol?
4: La selección mexicana.
0: ¿Tania de Iztapalapa?
4: Naucalpan.
1: ¿Beso blanco o beso negro?
4: Ambos.
3: ¿Quieres boletitos?
4: Para Grupo Firme.
0: ¿Tienes novia?
4: Esposo.
1: ¿Te han dado besos con sabor a cebolla?
4: Tacos de pastor.

0: ¿Eres buena para la cocina?
1: Yes.
2: ¿Eh?
1: Es el marido.
2: Marido, ah, marido, ok. Marido, el que está en tu casa, ¿cierto?
0: ¡Órale, estrúpido!
1: El amante.
0: ¿Cuántos amantes tienes, belleza?
1: ¿Perdón?
0: ¿Te gustaría ir a bailar?
1: Salsa.
2: ¿Estás trabajando?
1: Paquetería.
0: ¿Llevas topper a la escuela?
1: Lonchera.
0: ¿Tienes hijos?
1: Julieta se llama.
2: Nos vas a ganar, ¿verdad?
1: Obvio.
0: Romeo y...
1: Sol.
0: ¿Estás dispuesta a desnudarte?
2: ¡Ah!
1: Tal vez.
2: Oye, ¿tacos de suadero o de pastor?
1: De tripa.
0: ¿Le has hecho a tu marido masaje con final feliz?
1: Toda la noche.
0: ¿Quieres ir a ganar? ¡Ay, tu tía!
2: Oye, estás...
1: Por supuesto que...
2: Estás solita, ¿verdad?
0: ¡Ay, cállate, conejo, que casi perdía!
2: ¡Ay, sí dijo por supuesto que sí!
0: No, no, dijo no, por supuesto no, no. que... Y lo interrumpiste.
2: No, ya, ay, pero no, ya no, lo dijo.
0: No, es cierto, conejo.
2: ¡Pero
0: no,
2: ya lo dijo!
0: ¡No, no,
2: ya lo dijo!
1: ¡Sí, por favor!
0: No, sí, te los vas a llevar.
2: No, ya lo dijo.
0: No, te los vas a llevar porque conejo es un tramposo. Te interrumpió y yo abogo por mi público hermoso.
2: ¿Qué dice nuestro equipo profesional aquí, por favor?
0: Que se lo vamos a dar. Estaba a punto de ganar.
2: A ver, ponle. No, dice que no.
0: No, yo le doy los míos. Fíjate.
2: No es cierto, hermosa, ya ganaste. ¡Felicidades!
0: ¡Mi amor, lo hiciste espectacular!
3: ¡Te mandamos abrazo! ¡Felicidades!
2: ¿Ves? Ay, ya mira. Nada más quieren lo que necesitan belleza. Y ya no te hablan.
0: Óyeme, es que te interrumpiste, conejo. Pobre mujer, casi vuelve a parir ahí.
4: Muy linda.
2: Ay, no, le quiero mandar un saludo bien especial para mi amiga Kika Erika, que va llegando de los United States a ver qué me trajo. Te quiero mucho, hermosa, aquí te veo. Vámonos con música. Eder Muñoz, como quieras, quiero en la mejor.

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1: ¡Vámonos a la frase escondida! Les dimos palabritas durante todo el programa para que vayan a Disney on Ice mañana 9 de abril. No, abril, imagínate.
2: ¡Ay, Dios! Y este programa no es grabado. Burra. Gracias.
1: Ay, una disculpita, pellizqueme, comadres, que andaba en el chisme porque andaba viendo que me dio metro. También lo andan invitando a la casa de los famosos. Ay, si no me gustaría no, tanta suerte. Ay, por favor. Oye. Ay, señora, pero cómo se atreve. ¿Cuáles fueron las últimas palabras?
2: La última palabra, Rosa Concha la tiene y es...
3: La última palabra es bebecitos. Así lo vamos a decir, bebecitos.
2: Tus bebecitos. Listo, es la última palabra de la frase escondida.
1: Nuestra señora productora le dijimos que se pusiera más perrucha.
2: Disney on Ice, Disney on Ice.
1: Hola.
2: Nos vemos.
4: Hola, ¿qué tal? Buenas tardes.
1: ¿Quién habla?
4: Alberto.
1: Querido Alberto, ¿tú estás listo, Alberto, para decirnos la frase completa?
4: Claro que sí.
1: A ver,
3: suéltala, mi amor, que ya sabe también caminar.
4: También consentimos a los bebecitos.
2: A ver, otra vez, como lo dijo la Rosa Concha.
3: No te me atarugues.
4: También consentimos a los bebecitos.
3: ¿Cómo ven? ¿Se las damos por bueno o por mala?
2: Dice la productora que no.
1: Ay, no me digas. Ay, esa señora productora.
3: Y es que les dije ¿cómo? Claramente.
2: Es que como le echó creatividad, dice que no le van a arruinar su frase.
3: Bebecitos, nadie me va a arruinar mis.
2: ¿Cómo era? ¿Cuál es la última palabra?
3: Bebecitos.
2: Tus, bebecitos.
1: Bebecitos.
2: Pero así hágale, tus. Bueno.
1: A ver, ahí está. Hola.
2: Ey.
5: Buenas tardes.
2: ¿Quién habla?
1: ¿Sí?
5: Alma Pérez.
3: Amor mío, comadre de mi vida, ¿tienes la palabra, la frase completa?
5: Sí.
3: A ver, aviéntala, mi amor.
5: También consentimos a los bebecitos.
2: La respuesta es correcta. Para el otro día lo tienen que decir bien animado, ¿eh? Porque bebés.
1: Ay, sí, porque a mí me decimos de mi nena. No, ay, nada de eso. Oye, ¿estás contento?
2: Contenta.
1: Claro, ¿estás contenta? Sí, perdón, contenta. ¿Estás contenta?
5: Contenta.
1: ¿Con quién te vas a ir a Disney?
5: Pues con mi hija.
2: Disney on Ice en el Auditorio Nacional,
5: con
2: ¿eh? Besitos.
1: Con boleto de avión y tal. Disfruta mucho, te mandamos besitos a toda la familitus.
5: Gracias, igualmente.
2: Di grasitus. Ah, bueno,
1: qué
2: está
1: tontitos,
2: bien. Vámonos ya.
1: Conejitos. Ya nos vamos. Buena producción, Citus, de nuestra producturitus, Licitus. Y nuestro querido Michael estuvo en los controles. Nuestro jefazo Andrés Salazar, topo como siempre, dándolo todo. Soy Laura G. Bonita tarde.
2: Soy el Conejitus. Gracias.
3: Yo soy la Rosa Concha. Gracias, pueblo, por habernos escuchado. Mañana nos encontramos de nuevo.
2: Sí, aquí nomás
1: adiós,
2: en la mejor.
1: Señora, ¿apuesta Jimena Herrera? ¿Jimena Herrera en la noche o no?
2: Dice que no, Jimena Valenzuela. ¿O quién dijo?
1: Janet García.
2: Janet García. Ok, bueno, bye.
1: Órale, va. Mañana veremos. Adiós.

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2: Hola, ¿qué tal? Muy buenas tardes. Ya comienza tu programa, ya comienza la radio y Jálalo que es Pargo. ¿Cómo están el día de hoy? Hoy, miércoles 8 de julio, estamos en punto transmitiendo desde la Mejor FM. Doy un saludo a toda la gente que nos está acompañando. Nos hacen honor de escucharnos esta tarde. En nombre del titular de este programa, el diputado Joaquín Jaco Vadillo, sean ustedes muy bienvenidos. Y bueno, con el gusto también de estar con mis compañeras el día de hoy, Itzel Rosales.
3: Buenas tardes, Gio.
2: Y con una sorpresa que les tenemos a todos ustedes, pues vamos a dar inicio con una nueva sección en nuestro programa, y para ella se integra ya, bueno, ya formaba parte de nuestro equipo con las cápsulas de recomendación de cine. Ella es una reconocida crítica de cine. Ella es Alma Alonso, que se une a nuestro equipo con la sección cultural que se va a estar estrenando este viernes, pero hoy nos acompaña para darnos una pequeña probadita de lo que vamos a ver con ella a partir de este viernes en el programa. Alma, muchas gracias por estar aquí con nosotros.
4: Muchas gracias, Gio. Un saludo a toda la audiencia que nos escucha, que nos ve a través de redes sociales, de Radio La Mejor. Pues sí, encantada de colaborar, que de hecho ya he venido colaborando con la columna y con la cápsula de Expresando Comunidad en Pantalla. Bueno, ahorita vamos a pasar a otro formato. Estoy haciendo entrevistas con referentes culturales. La verdad está muy interesante. No se lo pueden perder todos los viernes. Y la verdad, creo que, como siempre he dicho, es importante democratizar la cultura, hacerla accesible para todos los públicos, porque la cultura es nuestra. Así que, pues, encantada de sumarme al equipo Pargo.
2: Y nosotros también encantados de que te sumes a este proyecto, Alma. Y bueno, el día de hoy le tenemos muchísima información. Traemos las breves del Congreso, directito desde el Congreso del Estado de Guerrero, en compañía de mi compañera Fernanda Cabrera. Vamos a tener también que se reúne el diputado Joaquín Jaco Vadillo con el editor superior para fortalecer la transparencia y la rendición de cuentas en Guerrero. También afrodescendientes piden incluir a pueblos de Guerrero en consultas sobre ley de derechos, entrevistas del diputado Joaquín Jaco Vadillo, entre muchas otras cosas. Y bueno, vamos a arrancar, no sin antes recordar darle los teléfonos en el estudio para que se comunique con nosotros y nos cuente qué es lo que está pasando, si le interesa algún tipo de taller productivo, que también vamos a platicar de algunos de ellos. El teléfono del estudio es 7444-846437 y 7442-844330. Repito, 84 7444-8464-37 y 7442-8413-30. Muy bien, bueno, vamos a iniciar a cuenta de la nueva sección cultural con esta noticia que, bueno, es un gran aliciente para toda la gente que gusta del arte en Acapulco, y es que, como decía, seguramente será del interés de todas aquellas personas que disfrutan el arte, la música, la danza, el teatro, la literatura y de todo.